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2: ¿150 programas de esta vieja escuela? ¿Quién lo iba a decir? ¿Quién lo iba a pensar? Solamente Mario Lafontaine lo logró imaginar.
3: Señor director, 150 mil aplausos de pie por esta vieja escuela, que hoy en día le tengo que prometer que este año voy a tener la cinturita como Cristina Aguilera.
2: Te vas a ver espectacular, mi socio. Nos vamos al año 2001, la banda sonora de una película creada por Baz Luhrmann que se llamaba Moulin Rouge.
3: Sí, con Ewan McGregor, Nicole Kidman, increíble. Y esto que era Voulez-vous que j'avec moi cette soir, Lady Marmalade.
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0: interpretado originalmente por Lavelle en 1974 y resucitada para la película de Moulin Rouge. Escuchamos a Christina Aguilera, Pink, a Mia y a Lil' Kim con Lady Marmalade. Pero socio, no me quites de este mood, dámelo todo entero, lo quiero todo, todo adentro y nada afuera.
1: Así seguiremos con el funk, y esta es una pieza también que 2 años después triunfó en las listas, conformada la banda por blancos que hacían funk, su único hit tremendo pero que todos recordamos, luego hubo un chichifilla y haciendo una versión, pero la importante es esta, Wild Cherry con Play That Funky Music.

0: Presente el funk siempre en esta vieja escuela, en su edición número 150. Saludamos a toda la cadena Mix y tenemos un programón para ustedes. Escuchamos a Wild Cherry con Play That Funky Music.
1: Y de regreso les tendremos discos debut en el año 77.
0: Ah, eso sí, tenías 17 años.
1: Sí, tú 7. Oh,
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1: Este es El Túnel del Tiempo dentro de la vieja escuela, su edición número 150. Estamos de manteles largos y de calzones cortos.
2: Pero muy de diseñador, querido Sosa, y en este entonces, pues era Fiorucci la onda en el 77.
1: Era Halston.
2: Halston, Yves Saint Laurent.
1: No, no, Paco Rabanne.
2: Paco Rabanne, ese era más de señor serio como tú, pero
1: aquí
2: yo era
1: en México,
2: más...
1: los calzones Ramírez, ¿te acuerdas?
2: Ah, bueno, con Alfredo Adame ahí de modelo.
1: Mostrando, bueno.
2: Bueno, pues nos vamos a ir con una canción.
1: Bueno estás.
2: Ah, bueno, ¿por qué él no? Pero bueno, esta canción originalmente fue de Liz Daly, que tú sabrás que Liz Daly fue un blusero muy interesante, con temas muy darketos.
1: Así es.
2: Bastante metido en un rollo que hasta lo acusaron de satánico. Pero es una banda que estaba debutando con su disco Ram Jam. Ellos eran blancos que hacían este sonido de rock mezclado con funk. Y la canción habla claramente sobre el racismo. Esto es Black Betty.

0: Dentro del túnel del tiempo en esta vieja escuela, estamos en 1977, escuchamos a Ram Jam con Black Betty, y nos vamos ahora con una baladota, mi socio, de esas que uno acostumbraba escuchar para poder besar, acariciar, tocar. ¿Qué momento, socio? ¿Te tocó?
1: Uy, claro, yo desde el 77 la he cantado. ¿Tocaron? Ambas, pero fíjate que yo esta canción se la sigo cantando, Aquel Amor que Tuve en el 77, y es una banda que tuvo nada más un hit, este era su debut, se llamaban Player estadounidenses, y la canción que todos hemos dicho algo.

0: solamente por esa canción escuchamos a Player con Baby Come Back de 1977 y nos vamos con un grupo que a Mario Lafontaine le gusta mucho. Yo, la verdad, no, ni me va ni me viene, me da absolutamente igual, pero respeto tus gustos, mi socio. ¿Por qué te gusta tanto Cheap Trick?
1: Pues porque era un sonido New Wave combinado también con el pop, con el power pop de aquel entonces, interesante, y soy muy fan de Rick Nielsen. Y fíjate que ellos son los únicos de la lista que lanzaron dos discos ese año, en el 77. Este era el In Color, que fue el disco de unos meses después de entrado el año, y ahí contenía su primer éxito grande, I Want You To Want Me, que triunfó en vivo, pero aquí se las presentamos en la versión de estudio original de 77, Cheap Trick.

0: I Want You to Want Me de Cheap Trick, y nos vamos con otra agrupación mitad norteamericana, mitad inglesa, que debutó en el 77.
1: Con una canción increíble que tiene también varios pasajes, es una canción que toca hasta psicodelia de repente pasando por el hard rock. Increíble banda Foreigner y esto que se llama Cold.

0: Paul the Size the Foreigner, una agrupación que debutó en 1977, así como lo hizo Peter Gabriel como solista tras abandonar Genesis.
1: Después de 4 discos que amaron nada más Peter Gabriel, este fue el primero en el 77, como bien dices, y ahí se incluye esta canción que me encanta porque habla de la mística, de un viaje que tuvo subiendo una montaña, y que ahí cantaba esta canción hermosa que se llama Salisbury Hill. Peter Gabriel.

0: El primer éxito en solitario de Peter Gabriel, eso fue Salisbury Hill, y nos vamos con el debut de una agrupación llamada Talking Heads.
1: Estaban en este disco naranja que se llamaba Talking Heads 77, y esta canción la habían, no la habían grabado, pero la habían tocado antes, ya que comenzaron con otro nombre, pero aquí fue donde se convirtió en un suceso, y es la canción más importante de la inmensa obra de David Byrne. Esto es Psycho Killer, una canción fantástica con los Talking Heads.

0: Psycho Killer Cascades de 1977, el debut de Talking Heads. Y nos vamos del túnel del tiempo, mi socio, para abrir las puertas de un cine que está ahí en el eje central.
1: Pero con una mujer muy hermosa, también miembro de una dinastía muy importante en el cine, y que vamos a presentar obras interesantes de Sofía Coppola.
0: Permitan que la radio lo sorprenda
1: con Sofía Coppola.
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2: Entonces te veo muy motivado preparando rositas de maíz.
3: Es que tiene un toquecito de mostaza agria y a mí me gusta mucho eso.
2: ¿Y ese delicioso sabor no lo sacaste de Inglaterra? ¿Qué?
3: No, más bien de un hotel, de un restaurante chino que hay ahí por Cuapa.
2: Este es el cine de Sofía Coppola, que es la hija de Francis Ford Coppola, uno de los grandes directores del cine norteamericano, ¿sí o no?
3: Así es, socio, tiene 10 películas, aunque ha hecho también actuaciones, también ha hecho muchos videoclips, y recuerden que estuvo casada con Spike Jonze, otro director importante, y desde hace mucho tiempo es pareja de uno de los Phoenix, de los músicos del grupo francés Phoenix.
2: Ah, ¿de veras?
3: Sí, wow. También por eso ha metido a ese grupo y a grupos franceses a ser parte de sus soundtracks. Pero vamos a ir con una película mítica, vamos a tratar dos películas de las 10. Una de ellas es The Virgin Suicides, estas vírgenes suicidas, que es una película muy bonita, de verdad triste, en la cual Kirsten Dunst y otras chicas tienen 15 años y una de ellas intenta suicidarse y los padres deciden retirarlas, pero ellas eran amantes de la música de los 70s, y qué mejor que presentarlas con esta canción, que es un clásico absoluto de 10cc, esa agrupación británica que logró mucho éxito con este inolvidable éxito llamado I'm Not In Love.

0: Sofía Coppola presentaba en 1999 The Virgin Suicides y decidió incluir como parte de su banda sonora a Ten CC con I'm Not In Love.
1: Increíble esa actuación, estaba James Woods, estaba Kathleen Turner, increíble película y se tocan muchos éxitos setenteros, además del score, eso es importante decírselos. Había score y también había canciones seleccionadas para la película.
0: Son cosas diferentes, ¿no?
1: Exactamente.
0: O como decían en Plaza Sésamo, una de estas cosas no es como la otra, es diferente a todas las demás.
1: Me acuerdo perfecto. Adivina, ¿cuál es diferente de las otras? Y bueno, ya que hablamos de otras cosas diferentes, nos vamos a ir con otra película clásica, increíble, se llama Lost in Translation. Esta película fantástica, la cual es bastante extraña, se llamó Perdidos en Tokio.
0: O Scarlett Johansson y Bill Murray.
1: Sí, qué actores.
0: Qué momento.
1: Y el soundtrack lo hizo Air, pero también incluía canciones importantes, sobre todo un momento de un bar karaoke al que iba él y se tocaba esta canción, que es el primer sencillo que lanzaron los Pretenders, esta banda británica.

0: en la banda sonora de esa película del año 2003 llamada Lost in Translation, muy probablemente la obra cinematográfica más importante de Sofía Coppola. Escuchamos a The Pretenders con Brass and Pocket.
1: Sí, sí, es obra más importante, pero les recomiendo Priscilla, está fantástica, que es su última película, increíble también, con un soundtrack bastante interesante que ya narraremos en otro episodio de Música y Cine. Pero ahora nos vamos con otra canción incluida también en Lost in Translation, que nosotros amamos, ya que Brian Ferry y Roxy Music son los papás del Sophisti Pop, y para demostrarles esta belleza llamada More

0: aparecida en el álbum Avalon de Roxy Music en 1982 e incluida por Sofía Coppola en su película Lost in Translation del 2003. Eso fue Roxy Music, More Than This.
1: Súper recomendable la obra de Sofía Coppola, 10 películas importantísimas, todas unas más exitosas que otras, pero todas con una trascendencia mayor.
0: Y es increíble ver a una mujer dirigiendo cine, mi socio, también, que cada vez hay más, afortunadamente.
1: ¡Vivan las mujeres! Y regresamos con los cantos gregorianos.
0: Pues, ¿qué tomaste?
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0: Y en este Old School volumen 150 que se transmite por toda la cadena Mix, vamos a hablar de un género efímero llamado Gregopop.
1: Así es, querido socio, y en esta ocasión nos vamos con el creador, que fue Michael Cretu, un alemán que tú te recordarás a Sandra, la de I Love Me, María Magdalena.
0: Absolutamente.
1: Ella era su mujer, le hizo un disco al cual ya incluía ciertos toques de canto gregoriano, y después hizo Enigma, esta banda que se convirtió muy importante en este movimiento que mezclaba el New Age con el Chill, y que llegó al primer lugar, no nada más en Estados Unidos, sino en gran parte del mundo, vendió 15 millones de discos, pero fue su único hit, esto se llama Sadness.

0: Ameno con la agrupación de origen francés Era.
1: Bueno, pues ameno estuvo este bloque de las primeras y únicas, porque yo no creo que vuelvan a colocarse los cantos gregorianos nuevamente, pero todos recordamos a Enigma y ameno con Era.
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4: Audiencia de toda la cadena Mix, estamos celebrando 150 programas de Old School y vamos ahora con este tipo de música que fue hecha para entretener, para gozar, para sabrosear y que no necesariamente era interpretada por los miembros del grupo que nosotros veíamos en la televisión o en las portadas de los discos.
5: Así es, queridos socios, estamos refiriéndonos al productor llamado Frank Farian, quien murió el 23 de enero, hace muy poco tiempo, este año.
4: Hace poco.

plástico, responsable de mucho cochinero, pero finalmente un hombre muy exitoso. Y para demostrarlo vamos a oír la primera, que fue de Milli Vanilli. Ya diremos un poquito del escándalo que hubo de ellos, y se llama Baby Don't Forget My Number.

0: Nacido en Alemania, contemporáneo al gran Giorgio Moroder, el productor Frank Farian, creador de lo que vamos a escuchar ahorita, conocido también como Basurita Musical. Era 1988 y el escándalo protagonizado por Milli Vanilli trascendió, mi socio, hasta el momento en el que les quitaron el gran.
1: Así es, vergonzosamente ese fue el primer momento de este dúo germano-francés y tal fue la depresión cuando ellos se suicidó, un mundo trágico, pero vendedores de más de 8 millones de discos. Y nos vamos ahora con sus máximos vendedores, los cuales tenemos que tocar varias canciones porque fueron muy muy exitosos en los 70, fue su primer producto. Esta es una canción mística, es una canción que tiene que ver más con la religión caribeña y es por Bonnie M. Y también hubo un escándalo previo a Milli Vanilli que les diré de regreso. Esto es Rivers of Babylon con Bonnie M.

0: creado por Frank Farian en Alemania, un producto de estudio totalmente llamado Bonnie M. Eso fue Rivers of Babylon, que el que cantaba la canción era Frank Farian.
1: Exactamente, Bobby también era otro que había metido. ¿Quién sabe qué extraña perversión tenía este señor? Que descanse en los cielos, pero pues algo raro había, porque nada más los cantantes, porque las chicas sí cantaban en todas las agrupaciones.
0: Y él tenía una extraña pasión, mi socio, por también los intérpretes afroamericanos.
1: Sí, así
0: o afrodescendientes de diferentes latitudes del planeta.
1: Así es, yo creo que él es el responsable que el Eurodisco haya incluido siempre a esos cantantes afrodescendientes.
0: Nos vamos entonces con No Mercy, que también es una de las producciones de Frank Farian de 1996, y esto de un dueto chichifón inolvidable, Where Do You Go?

0: Bueno, pues este trío, porque primero fueron un trío, luego un dúo, como ya como dúo tuvieron éxito con esta canción, pero se conformó desde antes, y aquí lo extraño es que eran perfectamente blancos y pecositos todos.
1: Bueno, también tenía sus perversiones hacia el otro lado.
0: Seguramente, pero fíjate que ahora nos vamos con un dúo conformado por un afroamericano y una chica blanca.
1: Ajá.
0: Que tuvo mucho éxito también, La Bush, y este fue un sonido diferente, porque ya cuando estaba metido más el rollo del house y del techno, fue una influencia directa y grande para Technotronic y todas estas bandas, con ustedes La Bush y esto que se llama Sweet Dreams.

0: Bonnie M fue su principal creación a mediados de la década de los 70. Estamos hablando de Frank Farian, quien 20 años después creó a La Bush, y acabamos de escuchar su éxito llamado Sweet Dreams.
1: Un clásico del Eurodance. Y bueno, ahora nos vamos nuevamente con Bonnie M, pero en una etapa en la cual quiso cambiar el sonido y se fue hacia algo más New Wave. Esta es una canción que es absolutamente premonitoria, es una canción que tiene que ver con el fin del mundo y que sonó por todos lados. Se llama We Kill the World con Bonnie M.

0: Creado en 1984 por el productor Frank Farian, de origen alemán, que ya no está con nosotros, escuchamos a Boney M. con We Kill the World, y nos vamos otra vez con Milli Vanilli, mi socio, el tercer sencillo exitoso de ese disco efímero y tramposón.
1: No sin antes decirles que Boney M. vendió más de 170 millones de discos, nada más Boney M., imagínense.
0: ¡Qué barbaridad!
1: Y bueno, Milli Vanilli, como bien dices, fue el tercer sencillo, porque después ya se les cachó y todo este rollo que él aceptó en el 90, que si eran un fraude, pues quisieron regresar con The Real Milli Vanilli, pero no les funcionó, pero esto es todavía Milli Vanilli.

0: nada que ver con Pili y Mili, que hacían las delicias de la del cine adolescente en México.
1: Eso fue en los años 60, socios. Esas pañolitas eran de cuando yo era niño. Pero Mili Vanilli sí triunfó en los 80, y eso fue Blame It on the Rain, cerrando este gran legado de Frank Farian, que pues deja dudas, pero pues sí se vendió mucho.
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3: Original y dos copias, donde la música se reencuentra, se redefine, o también los artistas reinterpretan lo que en un momento dado se convierte en un cover sucio. ¿Es correcto eso o es mentira lo que digo?
4: Absolutamente correcto, y fíjate que esta canción está compuesta por Chinny Chapman, una dupla exitosa que trabajó con muchos artistas, y originalmente fue lanzada en el disco Hide Your Heart de Bonnie Tyler, de esta galesa que triunfó años después, pero este disco fue completamente ignorado, y en el 89 Tina Turner la graba en el disco Foreign Affairs con un gran éxito.
3: Entonces lo que estás haciendo es que vamos a presentar primero la original. Esto es diferente, ¿no? Es la dinámica diferente. Me gusta mucho. ¿Ustedes recuerdan a Bonnie Tyler con la única que le pegó, que fue Total Eclipse of the Heart? Ah, no, pero también tuvo
4: It's a Heartache,
3: Holding Out for a Hero.
4: Sí,
3: varias cosas, ¿eh?
4: Sí, tuvo su momento, sobre todo fue una influencia mayor con su voz ronquita. Pues aquí la recordamos con The Best

0: verdad es que Tina Turner le quedaba mucho mejor esta canción, si escuchamos la original del 88 con The Best, fue Bonnie Tyler.
1: Y bueno, nos vamos ahora con un clásico de Tom Petty, esta canción que le produjo nuestro amado Jeff Lynne para un disco muy exitoso llamado Full Moon Fever, que conocemos la versión de John Mayer, pero esta versión es poco conocida, y fíjate que esta versión fue grabada en el 96 en un disco que pasó ignorado también de Stevie Nicks, pero ahora se retoma en el 2023 para hacer una caja que contiene más de 9 horas de demos y de rarezas de Stevie Nicks. No sé si alguien la vaya a comprar.
0: No, qué cosa tan horrible, ¿por qué?
1: Pues porque dicen que es una de las cantantes más importantes y tiene mucho...
0: No, o sea, nadie puede hablar mal de Stevie Nicks. Yo creo que es una gran artista. Su voz dio lugar e influenció tremendamente a todas esas intérpretes de los años 2000, ¿no, mi socio?
1: Así
0: claro,
1: es.
0: Así, y de ahí está Miley Cyrus, sí, que es prácticamente un clon de Stevie Nicks.
1: Así es. Y bueno, fíjate que esta canción fue originalmente parte de una compilación llamada Music from Party of Five. Pero les vamos a presentar esto que es Free Falling de Tom Petty con Stevie Nicks, y escuchen qué bonita versión. 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
2: Legado de los pueblos originarios de México y del mundo.
3: Y por supuesto tendremos nuestra hora Naime, la hora del corazón, donde la niña Miranda Juárez nos compartirá un saludo en alguna lengua originaria de nuestro país.
2: Conoceremos cómo la estrategia Atención a las Causas de la Violencia fortalece las oportunidades mediante actividades culturales, deportivas, educativas y comunitarias.
3: Como el Día Internacional de la Juventud se conmemora el próximo 12 de agosto, conoceremos la historia de Valentina. Ella es la ganadora más joven de la medalla al Mérito Juvenil 2026 y creadora de El Espacio de Valentina, conversando con expertos.
2: Además, reconoceremos el logro del ciclista mexicano Isaac del Toro, que con apenas 22 años consiguió un histórico tercer lugar en el Tour de France, demostrando que nuestra juventud también brilla en el deporte.
3: En nuestros flashazos hablaremos del programa Fertilizantes para el Bienestar. Si trabajan en el campo o quieren conocer cómo tener este apoyo, quédense con nosotros. Empezamos.
2: Hoy les vamos a presentar música de la soprano Edith Ortiz, originaria de Oaxaca y hablante de la lengua mixteca. Su trayectoria la ha llevado a escenarios nacionales e internacionales muy importantes.

0: cada 9 de agosto se conmemora el Día Internacional de los Pueblos Indígenas, una fecha para reconocer la diversidad cultural, los conocimientos ancestrales y la enorme aportación de los pueblos originarios.
1: México tiene una de las mayores riquezas lingüísticas y culturales del mundo. Conocer, respetar y preservar este patrimonio es una tarea que nos toca a todas y a todos. Vamos a ver y escuchar una cápsula sobre esta fecha.
0: La lengua indígena es una forma única de entender la historia, la naturaleza y la vida comunitaria. Precisamente para reconocer esta diversidad, este año se celebra la 10ª edición de la Feria de las Lenguas Indígenas Nacionales 2026, que por primera vez además va a tener como sede el estado de Durango.
1: Este cambio de sede también busca acercar la feria a las comunidades del norte del país y visibilizar la diversidad.

0: diversidad cultural de esa región. Como parte de las actividades, habrá un ciclo de cine dedicado a las miradas de los propios pueblos originarios. Y para conocer más, hoy nos acompaña Iris Villalpando, documentalista audiovisual yoreme, quien participa en este espacio cinematográfico. Iris, bienvenida a la Hora Nacional, qué gusto tenerte por acá.
1: Muchas gracias, Cha.
2: Oye, 10 años ya de la feria, es un aniversario muy importante. ¿Qué significa estar cumpliendo una década entera?
1: Imagínese lo importante que es, porque en esta feria convergen muchas lenguas y todos los creadores conviven y comparten de qué es lo que se está haciendo en el norte, en el sur, en el centro. Y la importancia de que se esté realizando en Durango es por lo mismo, porque las lenguas del norte y del noroeste son menos visibilizadas. Hay más producción en la zona de Oaxaca, Chiapas, o sea, la zona sur. Entonces, por eso es la importancia de que se realice en Durango y ahí estamos felices compartiendo con las demás lenguas y me va a tocar participar allí, acompañarlos como realizadora audiovisual yoreme desde Sinaloa para compartir con los demás.
2: Y justo para ti como documentalista, ¿qué papel tiene el cine para tanto preservar como fortalecer y difundir una lengua indígena para las nuevas generaciones sobre todo y para personas de otras lenguas y de otras culturas?
1: Te voy a hablar desde mi experiencia. Sí. Yo empecé a hacer cine porque soy un hablante pasivo. Hay hablantes activos, hablantes pasivos. Los activos son los que se comunican, no tienen problemas, crecieron con la lengua. Los pasivos son los que, por desgracia, existe esta realidad en México y en los pueblos indígenas de que crecen los niños con el español, con un sistema ajeno, pues, a la cultura de los padres. Entonces, esa es la importancia. Porque este padecimiento, el que tengo yo lo llamo padecimiento porque duele no ser hablante y además en la misma comunidad a veces te juzgan porque te pronuncias que eres perteneciente a un pueblo originario pero no tienes la lengua, así como que estás incompleto así entre nosotros mismos, hay una cierta discriminación. Entonces, desde allí yo, con ese dolor, empecé a hacer realización documental, pensando en conocer la lengua y también llevar la lengua que ahorita existe, que ahorita ha resistido todos estos años de indiferencia y de despojo, llevar al futuro esta lengua. Eso, por eso es importante para mí seguir documentando en nuestra lengua yoreme.
2: ¿Puedes compartir dónde podemos encontrar más información sobre la feria?
1: Creo que pueden encontrar esta información en las páginas oficiales del INALI, del Instituto Nacional de las Lenguas Indígenas.
2: ¿Y tus redes sociales?
1: Son Iris Villalpando y cada documentales que he realizado tienen su propio canal en Facebook, en YouTube. Algunos están en lengua yoreme y otros están en español, pero yo creo viendo la referencia a Iris Villalpando van a encontrar lo que se ha creado.
0: Iris Villalpando, pues muchísimas gracias por visitarnos aquí en la Hora Nacional. Un gusto tenerte por acá.
1: Muchísimas gracias, encantada. Pensé que sería más difícil y estoy muy tranquila.
0: La casa de tu casa, la casa de todos los mexicanos aquí.
1: Muchísimas gracias.
2: Gracias a ti por venir y gracias a todas las personas que nos acompañan aquí cada domingo. Quédense con nosotros. Bueno, pues nos da muchísimo gusto darle la bienvenida una vez más a nuestra muy querida Miranda Juárez para una edición más de La Hora Naime. Miranda, ¿cómo estás? Qué gusto platicar contigo otra vez.
3: Maguepe, un gusto igual, Leos.
2: Maguepe, Miranda.
0: Oye, ¿y de qué nos vas a platicar hoy, Miranda?
3: Este tema es muy importante para mí porque es un día muy conmemorativo, que es el 9 de agosto.
0: ¿Qué se conmemora, Miranda?
3: Se conmemora el Día Internacional de las Lenguas Originarias.
0: Pues súper importante día.
3: Muy importante.
0: ¿Y cómo lo vamos a festejar?
3: Lo vamos a festejar con muchas culturas y también con una feria que se hará en Durango.
2: Es una feria donde se da a conocer un poquito más sobre nuestras lenguas originarias.
3: Exacto.
2: Y hoy nos vas a presentar saludos en más de una lengua porque es un día especial, ¿no?
3: Nada, sí es una lengua.
2: Como ya estamos grandes no nos aprendemos tan rápido y tan fácil las cosas, entonces mejor de una en una.
3: Pero también hay que expresarnos muy bien porque los pueblos originarios nos enseñan la riqueza cultural que tenemos nosotros. Y más importante es porque ellos nos la dieron. Nos enseñan además a respetar la naturaleza, a respetar todas nuestras tradiciones.
2: Porque una lengua no nada más es un idioma, es una forma de conocer a una cultura entera.
3: Exacto.
2: Sí, es súper importante.
0: ¿Y entonces, con qué vamos hoy?
3: Vamos con la lengua Jujmi, que es el chinanteco. Vamos a la cápsula. Adiós.
0: Vamos.
4: Hola, soy Owi, de la comunidad de Santiago, Comaltepec, Ixtlán de Juárez, Oaxaca.
5: ¿Saben que los pueblos originarios son muy importantes? Los enseñan a cuidar la tierra, los ríos y las aves. Por supuesto, nos enseñan a hablar la lengua originaria. Hoy les quiero enseñar a saludar en Jujmi chinanteco. Repitan conmigo, Yikaba. Otra vez, Yicaba. Una vez más, Yicaba. Hoy la hora nacional se convierte en Naime, tiempo del corazón.
2: Y hablando de nuestros pueblos originarios, vale la pena recordar que aunque ya terminó la Guelaguetza 2026, esta gran fiesta de Oaxaca nos volvió a demostrar por qué es una de las celebraciones culturales más importantes de México.
0: Durante julio, miles de personas conocieron las expresiones de 16 culturas indígenas y del pueblo afromexicano. Fue una auténtica muestra de la riqueza y diversidad de nuestro país.
2: La Guelaguetza va mucho más allá de la música y la danza. Su nombre significa compartir y ayudar al otro. Y esto se refleja en las calendas, la gastronomía, las artesanías y las tradiciones oaxaqueñas que comparten con México y el mundo.
0: Este año, además, la diosa Centeotl fue Enid Azucena Torres Agustiniano, representante del vínculo entre la tierra, la cultura y la identidad de Oaxaca.
2: La fiesta ya terminó, sí, pero nos deja una gran enseñanza: que nuestras raíces siguen vivas cuando las conocemos, las valoramos y las compartimos.
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7: Fertilizantes para el bienestar. ¿Conoces el programa Fertilizantes para el bienestar? Este programa entrega fertilizantes gratuitos a productoras y productores de pequeña y mediana escala para fortalecer la producción de alimentos. Si quieres saber si eres beneficiario o conocer las fechas y centros de entrega en tu estado, consulta la información oficial en www.gob.mx/agricultura.
6: Flashazos del bienestar. Información para ti.
2: Hay iniciativas que buscan construir la paz desde otro lugar, no solo con acciones de seguridad, sino también fortaleciendo las comunidades y atendiendo las necesidades de las familias.
0: Un ejemplo es el Tianguis del Bienestar, que lleva gratuitamente ropa, calzado, telas, mochilas, platos, enseres domésticos, paraguas y otros artículos nuevos de primera necesidad a las comunidades que más lo requieren.
2: Tan solo en Guerrero ya se han hecho 17 jornadas en 16 municipios, beneficiando a más de 54.500 familias.
0: Y si lo vemos a nivel nacional, este programa ha llegado a 801 comunidades de Guerrero, Oaxaca, Puebla y Michoacán, donde se han distribuido más de 3.400.000 artículos para más de 400.000 personas.
2: Otra iniciativa es Sí al Desarme, Sí a la Paz, que busca que la población entregue de forma voluntaria y anónima las armas que tenga en casa a cambio de un apoyo económico.
0: El objetivo principal es prevenir accidentes y reducir los riesgos dentro de los hogares. Las armas se destruyen en el momento en que son entregadas.
2: Además, las niñas y los niños también pueden participar intercambiando juguetes bélicos por juguetes didácticos. Esto busca fomentar valores como el diálogo, la solidaridad y la cultura de paz.
0: En Guerrero, este programa ya recorrió 11 municipios donde se han retirado 165 armas de fuego, más de 5.000 cartuchos y 102 cargadores.
2: Y a nivel nacional, la ciudadanía ha entregado 11.738 armas, entre ellas 6.456 armas cortas, 3.422 armas largas y 1.860 granadas.
0: Estas son acciones que buscan que la paz también se construya desde la vida cotidiana, fortaleciendo el tejido social, promoviendo la convivencia y generando comunidades más seguras para todas y para todos.
2: El deporte siempre nos da grandes historias. Por ejemplo, la del ciclista mexicano Isaac del Toro, que con apenas 22 años consiguió el tercer lugar en el Tour de France.
0: Este resultado histórico confirma el enorme potencial de las nuevas generaciones de deportistas mexicanos. Vamos a ver y escuchar una cápsula sobre el ciclista.

0: 22 años tiene Isaac. Mejor ciclista joven, ¿no?, del mundo. Y tercer lugar en el Tour de Francia.
1: El campeón joven del Tour de Francia. Conocer el valor de sus compañeros. Aquí está un gladiador mexicano. Con ustedes, Isaac del Toro, con los cuernos arriba y la embestida, campeón joven del Tour de Francia.
2: Cada 12 de agosto se conmemora el Día Internacional de la Juventud, una fecha que sirve para reconocer el papel de las nuevas generaciones, no solamente como protagonistas del presente, sino también del futuro.
3: Y hoy vamos a conocer la historia de una joven que con apenas 12 años ya creó un espacio para acercar la ciencia y la cultura a muchísimas más personas. Ella es Valentina, ganadora de la medalla al mérito juvenil, de hecho es la ganadora más joven de esta medalla, y creadora del espacio de Valentina Conversando con Expertos, una plataforma donde entrevista a especialistas de diferentes disciplinas. Valentina, bienvenida a Hora Nacional, qué gusto tenerte por acá.
4: Muchas gracias por aceptarme, el gusto es mío.
2: A ver, ya fue hace mucho tiempo, pero yo me imagino cuando yo tenía 12 años, ni por aquí se me hubiera pasado tener un proyecto como el que tienes tú, en el que de verdad llevas un montón de tiempo platicando de unas cosas increíbles con gente extraordinaria. Y que me parece un proyectazo, la verdad, muchas felicidades por todo tu trabajo.
4: Gracias.
2: Y obviamente también por la medalla al mérito juvenil.
4: Sí, justo por aquí anda.
2: Ahí nada más la trajo
4: a pasar. Sí, por aquí anda la medalla.
3: Ah, para la gente que nos está viendo en redes sociales o en televisión, aquí mira, está hermosa, muchas felicidades.
2: Y queremos preguntarte obviamente cómo nació el espacio de Valentina Conversando con Expertos y qué te motivó a crear este espacio.
4: O sea, al principio, como en el año 2024, que fue cuando fui construyendo la idea del podcast, pues estaba muy de moda que todos querían ser youtubers, pues yo no fui la excepción en ese momento. Entonces, justamente lo que pasó es que mi mamá y yo empezamos a construir esto en base de que yo tenía ese afán de la curiosidad, de ver por ahí qué hay en el mundo. Entonces pues ahí fuimos construyendo la idea del podcast del espacio de Valentina, y pues ahí ya fuimos entrevistando a nuestros primeros expertos y ya se fue desarrollando en la comunidad que hemos construido hasta el día de hoy.
2: Ay, yo creo que mucha gente que pensaría que esas figuras a las que de repente entrevistas pues no iban a platicar con alguien de tu edad. Uh-uh. Y que si acaso pues habría que, ya sabes, hacer muy simples las respuestas porque no vas a entender. Y me encanta cómo todo lo contrario, y que todos quieren platicar contigo y además no bajan el nivel de sus respuestas por estar hablando con una persona más joven. Y eso creo que es una cosa importantísima, que habla ya de una manera distinta de relacionarse entre distintos grupos de edad en internet. ¿Tú cómo te sientes siendo, digamos, como la que está entablando estas conversaciones?
4: Me siento muy bien, la verdad, en conversar con mis expertos. Me llevo muy bien con todos. Entonces, pues se me hace muy fácil entablar la conversación con cada uno de ellos. Y aunque parezcan serios algunos, son muy buena onda. Y siempre están dispuestos a, pues, a darme este tipo de respuestas a todas mis preguntas. Y pues eso es lo que ha ido generando el podcast.
2: Claro.
3: Claro, ellos tienen el conocimiento y tú tienes las preguntas, pero creo que son las preguntas de muchas personas a través de ti, ¿no? Y eso es bien importante y creo que es lo que ha logrado que generes comunidad.
2: Creo que lo que nos corresponde es felicitarte por todo tu trabajo y que sigas encontrando todo el éxito, no solamente con el programa, sino con todas tus iniciativas, y que sepas que eres un ejemplazo de todo lo que significa el Día Internacional de la Juventud y como todo lo que todos tenemos que pensar en exaltar en una fecha como esta. Y te agradecemos mucho que hayas venido a la Hora Nacional. Te queremos preguntar tus redes sociales para que la gente te pueda seguir, si las tienes.
4: Sí, pues estoy en todas las redes sociales, principalmente en Spotify y YouTube, en todas como el espacio de Valentina. Y en Spotify y YouTube el nombre completo es el espacio de Valentina Conversando con Expertos.
2: ¿Y tus redes sociales como TikTok, Instagram y así?
4: El espacio de Valentina.
3: Buenísimo, Valentina, pues muchísimas gracias por venir aquí a la Hora Nacional a platicar con nosotros.
4: Muchísimas gracias a ustedes por entrevistarme.
3: No, bueno, y gracias a ustedes por estar con nosotros. No se vayan, por favor.
2: Y Nos da muchísimo gusto darle la bienvenida hoy a Naomi Fuentes. Ella es la Coordinadora General de Educación y Divulgación de la Profeco y nos va a platicar de algo que le debe de interesar a todas las familias mexicanas que tienen hijas e hijos que están a punto de regresar a clases, porque sabemos que eso cuesta un montón de dinero y de repente saber qué elegir y cómo cuesta trabajo. Entonces, hoy vamos a platicar de un evento increíble.
5: Súper importante y es de mucha utilidad para las familias mexicanas porque pueden cuidar el presupuesto, pueden tomar mejores decisiones a la hora de consumir. Justamente esta feria de regreso a clases Profeco, la intención que tiene es apoyar a las familias mexicanas. Tenemos un montón de cosas que vamos a traer en esta feria: útiles escolares, mochilas, uniformes, libros. Tenemos servicios, va a haber certificados médicos, que además siempre es importante actualizarlo y en la escuela lo piden. Y también vamos a tener revisiones dentales, cortes de cabello gratis y también tenemos actividades educativas y culturales, que ustedes seguramente se acordarán de Cositas.
6: Claro, por supuesto.
5: Cositas nos va a acompañar y va a hacer ahí algunas dinámicas y actividades con las mamás, papás y con los niños.
2: ¿Tenemos que llevar ya desde la casa las tijeras de punta chatita?
5: Exacto.
2: ¿O las podemos conseguir allá?
5: Cositas se las puede prestar, ¿no?
6: Yo creo que ahí las podemos encontrar porque justamente es lo que dicen, que hay muchísimo, ¿no?
5: Sí. Y va a haber grandes descuentos. Eso también es importante compartirle a las familias, que vamos a tener descuentos desde el 10 hasta el 50%. Y bueno, pueden ir a encontrar toda su lista de útiles, porque incluso hay proveedores que te pueden surtir todo tu listado.
2: Ahora, esta es, no es la primera vez que se hace esta feria.
5: Esta es la segunda edición que hacemos. El año pasado tuvimos mucho éxito y nos dio mucho gusto y mucha alegría, porque recibimos a más de 8,000 personas en la feria y solo fue un día. Entonces, bueno, este año quisimos mejorar el esfuerzo y entonces vamos a tener 2 días de feria, del doble de proveedores por supuesto, y 2 pisos para dar más espacio a las familias. Y también es algo súper bonito, tenemos a un divulgador de la ciencia que quizás lo conocen, es Rafa Carvajal.
2: ¿Cómo no?
5: Rafa va a acompañarnos para hacer dinámica con las niñas y los niños y explorar como algunos ejercicios de ciencia.
2: Oye, y dime una cosa, ¿en esta feria uno nada más llega así nada más a... ¿es en Expo Reforma?
5: Es en Expo Reforma.
2: ¿Y puedes entrar así nada más?
5: Sí, es entrada gratuita.
6: Perfecto.
5: Entonces, desde las 9 de la mañana hasta las 6 de la tarde. El año pasado nos tocó que había gente formada antes de que abriéramos el espacio. Entonces, bueno, quisiéramos también que este año que muchas familias nos acompañen.
2: Y entiendo también que esta feria es nacional.
5: Es nacional, exactamente. Tenemos ahorita ya 55 ferias que estamos organizando. Algunas ya iniciaron a partir del 31 de julio. Y bueno, van a estar hasta el 4 de septiembre. Tenemos en todos los estados. Y justamente para que las familias sepan dónde van a estar, pues les invitamos a consultar nuestro sitio web de Profeco y van a encontrar el banner con el sitio web de las ferias, van a encontrar el mapita, van a ubicar la dirección, los horarios y demás, y todo lo que pueden encontrar en cada feria.
6: Recuérdanos nada más, entonces la dirección web es...
5: es www.profeco.gob.mx y ahí van a encontrar el banner que los lleva al micrositio de la Feria de Regreso a Clases.
6: Buenísimo. ¿Redes sociales?
5: Tenemos TikTok, tenemos Facebook, tenemos Instagram, todo es Profeco, lo pueden buscar como Profeco Oficial. Igual en nuestro sitio web pueden encontrar todas las redes. Y me gustaría contarles que en nuestra revista del consumidor del mes de agosto es un número dedicado al regreso a clases.
6: Ajá.
5: Y entonces tenemos un estudio de calidad de útiles escolares. Está muy completo, les va a servir, es una gran guía para las familias para que puedan comparar precios, para que puedan comparar la calidad de los productos.
2: No es por nada, pero además me parece que en ese número salimos tú y yo haciendo el platillo sabio.
5: Exactamente.
2: Además, o sea, es un número completísimo, el de agosto.
5: Ahora lo voy a...
2: siento que vi por ahí la tuna la vizcaína, que recuerdo muy bien.
5: Te invitamos a descargar la revista del consumidor, es gratis. También la pueden conseguir en las librerías del Fondo de Cultura Económica. No tiene costo tampoco. Queremos acercar el conocimiento y la educación para un consumo informado a todas las personas.
2: Pues muchísimas gracias, Naomi, por haber venido a compartir esta notición con todo
5: gracias
2: el público de la Hora Nacional.
5: Muchas gracias a ustedes.
6: Nos vemos en la feria y nos seguimos viendo aquí en la Hora Nacional. Su trayectoria la ha llevado a escenarios nacionales e internacionales muy importantes. La soprano Edith Ortiz, originaria de Oaxaca y hablante de la lengua mixteca.

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0: Y así llegamos al final de la primera parte de este programa dedicado a las juventudes. Esta etapa de la vida es en la que aprendemos un montón y nos preguntamos todo el tiempo quiénes somos y qué queremos construir.
1: Efectivamente. Y hablando de esa construcción que hacemos durante la juventud, ahí les va una frase de un poema de Mario Benedetti que dice así: no te rindas, por favor no cedas. Es un mensaje que sigue vigente para todas y para todos. Hay que tener paciencia, esfuerzo y mucho valor.
0: Nos vamos, pero antes queremos mandarle un saludo a quienes nos escuchan por todo el país. Un abrazo hasta Torreón, Coahuila, para Alicia BFG, a José Luis Hernández Álvarez y a Gerardo Domínguez.
1: También a Mariana López de Morelia, a Carlos Hernández de Acapulco, a Sofía Ramírez de la Ciudad de México, a Roberto Martínez y a todas las personas que cada semana nos acompañan aquí en La Hora Nacional. Muchísimas gracias por estar con nosotros. Nos escuchamos la próxima semana.
0: Sigan escribiendo, porque nosotros los leemos en YouTube, Facebook, Instagram, TikTok, X, Spotify y en los mensajes del número telefónico 55-34-83-42-39. 55-34-83-42-39.
1: También nos pueden mandar un correo a la siguiente dirección: lahoranacional@segov.gov.mx.
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1: Bienvenidos, esto es Querétaro en la Hora Nacional. Mi nombre es Viridiana Ramírez y los invito a quedarse en esta nueva emisión preparada semana a semana para ofrecerles los aconteceres más importantes de nuestro estado. Comenzamos. Araceli Pérez publicó recientemente su libro Donde el alma aprende a florecer. Es el sexto libro que redacta, pero el primero que sale a la luz desde hace 25 años que comenzó a escribir. Esta noche hablaremos de la trayectoria de Sam Neill, actor neozelandés nacido en Reino Unido, y cómo ha sido su carrera, incluyendo papeles protagónicos tanto en dramas como en superproducciones. Y si el tiempo que perdiste jugando videojuegos, alguien lo estuviera guardando en una caja registradora, esto nos dice Ed, que solo quería recuperar su tiempo con una pala robada y un pasamontañas mal puesto, irrumpe en una tienda de videojuegos para exigir lo que le pertenece. Las horas de su vida invertidas en mundos digitales que nunca le devolvieron nada, excepto tal vez un trauma y un par de dolores de espalda. Esta noche la música corre a cargo de Colmillo. Aquí iniciamos con Querétaro en la Hora Nacional. Los dejo con mi compañero José Manuel Mosquera. Adelante.
2: Gracias por acompañarnos en Querétaro en la Hora Nacional. Mi nombre es José Manuel Mosquera y les invito a quedarse con nosotros. El libro que publicó Araceli Pérez trata de su propia experiencia de vida. Tras la muerte de su esposo e hija mayor, Araceli encontró un refugio en la escritura y un proceso para reflexionar en torno a la muerte y la vida.
1: Hola, ¿qué tal amigos de Querétaro en la Hora Nacional? Muy buenas noches. Hoy en conversación con Araceli Pérez para hablar de su texto Donde el alma aprende a florecer. Bienvenida Araceli, muy buenas noches.
3: Buenas noches.
1: ¿Es tu primer libro, Araceli?
3: Fíjate que no, es el primer libro, tengo y me los traje, tengo 6.
1: Pero ah, wow.
3: Nunca, es la primera vez que tengo la suerte de haber conocido a un editor y que confió en mí sin conocerme y me animó de lograrlo, hacer. Tuve la oportunidad de conocer a Carlos y me identifiqué mucho con él, me gustó mucho su empatía, que me motivó a sacarlo adelante. Entonces me dijo que le había gustado mucho, pero que sí le faltaba estructura y que pues todo eso, pues yo no sé nada de eso, y no te preocupes, yo lo hago. Y me dijo también, el título de Pensamientos y Emociones, creo que le hace falta algo que tenga más fuerza,
1: sustancia,
3: más, ¿sí? Que te atrape. Maravillosa coincidencia o diocidencia, ¿sí? Y pero esto anterior pues nada más lo escribía para mí, para mi familia, nunca se publicó, nunca se vendió, nunca se hizo nada, porque era nada más mi propia satisfacción de lograr hacerlo y entregárselo a mis familiares.
1: ¿Desde hace cuánto escribes?
3: Híjole, este primer libro, tiene como 25 años, 24, 25 años, y de ahí, lo demás. Pero básicamente son vivencias, no tanto que me siente yo a escribir y haga una novela, un cuento, no. Me gusta mucho leer y de ahí ha salido, pero son vivencias que me ha tocado en la vida y que lo escribo.
1: Claro. Que es tu primer libro publicado, ¿de qué nos hablas? Donde el alma aprende a florecer, que es una narrativa, son cuentos, son varias historias, o es, ¿cómo es?
3: No, son vivencias, repito, lamentablemente mi esposo falleció, van a ser 12 años ya, y año y 4 meses que falleció mi hija mayor. Entonces, el tema principal es la vida, ¿sí? Y sí encontrará quien tenga interés en tener esto en sus manos, de que hay una reflexión acerca de la muerte. Repito, son mis vivencias, mis pensamientos, mis sentimientos, y lograr, a pasar del tiempo, de que el dolor pues me deja una sensación de vacío por dentro que va creciendo, me rompe, me duele, ¿sí? Pero así es. Entonces tiene uno que ir aprendiendo a reconocer las emociones que tienes, para que tú seas quien tiene el control de esas emociones y no las emociones te controlen a ti, ¿sí? Y entonces, pues sí, al hablar de la vida, pues para mí, vida y muerte están profundamente ligadas, y no puede haber vida si no hay muerte, y sin muerte no hay vida. ¿Qué va a morir si no hay nada vivo? Y no nada más me refiero en personas, sino en plantas, todo, ¿sí? Tiene que haber, y es muchas dualidades en la vida, que es lo que se nos presenta: dolor, tristezas, alegrías, ¿sí? La vida es como un flujo de personas, momentos y situaciones que te dejan una experiencia de acuerdo a lo que haya ocurrido, y entonces pues tenemos que aprender a reconocer, a sentir primero, reconocer qué es lo que estás sintiendo para poder seguir adelante. Y entonces ya de ahí viene también donde el alma aprende a florecer, porque
4: a partir de la pérdida o del dolor o de la muerte.
3: Exactamente, porque es dicen coloquialmente, lo que no te mata te fortalece.
4: ¿Cómo podemos conseguir tu libro? Y quiero saber si tienes redes sociales o te podemos seguir, por si alguien quiere comentar o interactuar o acercarse o contactarte para el libro.
3: Sí, claro que sí. Mi correo electrónico es araceliramospz@gmail.com. Y cualquier sugerencia o
4: comentarios te pueden escribir.
3: Claro que sí.
4: araceliramospz@gmail.com. Pues ya lo escucharon, si tienen interés en el texto, por favor, manden un correo a, repítenos por favor,
3: araceliramospz@gmail.com.
4: Muy bien, pues ahí lo tienen, y yo agradecerte que hayas estado esta noche aquí en Querétaro en la Hora Nacional.
3: Muy amable, gracias.
4: Yo soy Mariana Perusquía Mendoza, y por lo pronto nosotros nos volvemos a encontrar en la próxima. Muy buenas noches.
2: El actor neozelandés Sam Neill es considerado un galán internacional. Fue reconocido como uno de los actores más versátiles de su generación. Lamentablemente falleció el pasado 13 de julio de 2026 a los 78 años de edad.
5: Buenas noches, amigos de Querétaro en la Hora Nacional. Soy Luis Lozada. Hoy vamos a platicar sobre un actor neozelandés que a lo largo de su carrera ha participado en producciones de diversos géneros, consolidándose como uno de los intérpretes más respetados de su generación gracias a su capacidad para dar profundidad y humanidad a personajes muy distintos. Cuenta con una trayectoria de más de 5 décadas en cine, televisión y teatro. Su profesionalismo, discreción y constante búsqueda de nuevos desafíos lo han convertido en una figura admirada tanto por el público como por la crítica. Él es Sam Neill, quien lamentablemente falleciera el pasado 13 de julio de 2026. Comenzamos en la Hora Nacional. Nigel John Dermot Neill nació en Omagh, Irlanda del Norte, el 14 de septiembre de 1947. Más conocido como Sam Neill, fue un actor neozelandés nacido en Reino Unido. Su carrera ha incluido papeles protagónicos tanto en dramas como en superproducciones. Considerado un galán internacional, fue reconocido como uno de los actores más versátiles de su generación. Sam Neill alcanzó el reconocimiento por papeles protagónicos en La Profecía 3, El Conflicto Final y Possession, ambas de 1981, así como Dead Calm de 1989, La Casa al Octubre Rojo de 1990, El Piano de 1993 y En la Boca de la Locura de 1994. alcanzó fama internacional interpretando al Dr. Alan Grant en Jurassic Park de 1993, papel que retomó en Jurassic Park 3 del 2001 y Jurassic World Dominion del 2022. También protagonizó el papel principal de Caín y Abel en 1985 y dio vida al mayor Chester Campbell en las dos primeras temporadas de Peaky Blinders, del 2013 al 2014. Sam Neill recibió el premio ACTA al mejor actor, el Longford Lyell Award, el premio del cine neozelandés y el premio Logie al actor más destacado. Además, fue nominado a 3 Globos de Oro y 2 premios Emmy. Ganó también el Logie de Plata al actor más popular en los Logie de 2023. Sam Neill, en 1954, acudió a clases en el colegio anglicano Christ College en Christchurch. Después estudió literatura inglesa en la Universidad de Canterbury, donde tuvo su primer contacto con la interpretación. Más tarde se trasladó a Wellington para continuar con su carrera en la Victoria University of Wellington, donde se graduó como licenciado en artes y literatura inglesa. Su nombre artístico, Sam, se debe a que en el colegio él era uno de los dos Nigels que había en su clase, por lo que ambos decidieron que le llamarían Sam, para evitar errores. En cuanto a su trayectoria, Sam Neill ha interpretado a héroes y villanos en una sucesión de películas para la gran pantalla y televisión. Sam Neill ha obtenido varias nominaciones. En los premios Emmy, fue nominado a Mejor Actor en una miniserie o película por Merlín de 1998. En los Globos de Oro, tuvo 3 nominaciones a Mejor Interpretación Masculina en una miniserie o película para televisión por Merlín de 1998, One Against the Wind y Riley Ace of Spies de 1983. Así como también fue nominado a la Palma de Oro en el Festival de Cannes y ganador por su trabajo junto a Holly Hunter en la película de Jane Campion por El Piano de 1993. Sam Neill fue miembro del sindicato Equity New Zealand desde 1979. En marzo de 2023, Sam Neill reveló que había estado recibiendo quimioterapia desde marzo de 2022 tras ser diagnosticado con linfoma angioinmunoblástico de células T en estado 3, un tipo de cáncer de sangre, después de notar una inflamación en los ganglios linfáticos durante la promoción de Jurassic World Dominion. Declaró que el cáncer estaba en remisión, pero que requeriría quimioterapia mensual por el resto de su vida. En abril de 2026, confirmó que quedó libre del cáncer. Sam Neill aprovechó su año alejado del trabajo durante el tratamiento contra el cáncer para escribir una autobiografía titulada Did I Ever Tell You This?, publicada en marzo de 2023. Neill falleció en la tarde del 13 de julio de 2026 en Sydney, Nueva Gales del Sur, Australia, a los 78 años. Estaba libre de cáncer en el momento de su muerte, la cual su familia describió como repentina e inesperada. La carrera de Sam Neill es un ejemplo de cómo el éxito sostenido no siempre depende de ser la figura más mediática, sino de construir una trayectoria sólida, versátil y auténtica. Esa diversidad le permitió mantenerse vigente durante décadas sin depender exclusivamente de franquicias o éxitos de taquilla. Su carrera demuestra que la longevidad en una profesión puede surgir del equilibrio entre el talento, la disciplina y la libertad para elegir caminos diversos. Descanse en paz, Sam Neill. Amigos de Querétaro en la Hora Nacional, muchas gracias por su atención. Se despide de ustedes Luis Lozada. Hasta la próxima.
2: El operador del báculo es una novela hilarante, entrañable y profundamente humana. Un viaje donde cada página es un portal a lo inesperado y donde lo único que no se negocia es el tiempo. El autor de esta novela es el escritor Ramón Barrera Gómez, quien nació en diciembre de 1961, de carácter estoico y observador desde pequeño. Encontró en los libros no solo entretenimiento, sino refugio y compañía. Las páginas que otros escribieron se convirtieron en mapas para descifrar el mundo, y pronto también en una provocación. ¿Por qué no intentar crear sus propios universos?
6: Muy buenas noches, amigos de Querétaro en la Hora Nacional. Les saluda Norma Laura Paredes y hoy tengo el gusto de poder platicar con Ramón Barrera Gómez. Él es el autor de la novela El Operador del Báculo, una novela divertida y de la cual estaremos platicando la inspiración y, por supuesto, dónde podemos conseguirla con su autor. Hola, Ramón, buenas noches, ¿cómo estás?
7: Hola, muy buenas noches, muchas gracias por la oportunidad. Muchos saludos.
6: Gracias, Ramón. ¿De qué trata El Operador del Báculo, esta novela que escribiste recientemente?
7: Es una novela que está ubicada en lo que se llama movimiento literario que está conocido como realismo mágico, el cual te permite pues combinar diferentes cosas, ¿no? Desde personajes de ficción, pasando por romanticismo y sobre todo pues mucho humor. Es básicamente un pueblo que se defiende con mucho humor, mucha creatividad de todas las adversidades típicas de las zonas vulnerables que son los pueblos como olvidados, ¿no? Ya sabes que sufren inundaciones, sequías, malos políticos, etcétera, pero salen adelante con soluciones que son impensables, incluida la fortaleza de la gastronomía mexicana, que ya podemos considerar un patrimonio nacional. Y todo esto pues la hace muy divertida, porque se encuentran en situaciones difíciles y sin embargo salen adelante. Y lo interesante del asunto es que se combina con otra historia que empieza al mismo tiempo, pero 100 años adelante. Entonces son dos historias que van caminando con 100 años de diferencia, pero que al final de la novela se unen, porque los abuelos del personaje principal son los que empiezan con en el pueblo que se menciona, ¿no? Como bien decías al inicio, es algo divertido porque hago uso de diferentes situaciones cotidianas que de repente dejamos pasar, pero que en realidad son divertidas y que nos definen muy bien como un pueblo resiliente y que siempre sabemos salir adelante.
6: En este caso, tu novela gira en torno a un bien que siempre consideramos pues muy escaso, que es el tiempo, ¿no?
7: Sí, efectivamente, como son esos 100 años de diferencia entre una historia y la otra, inician con el reclamo del personaje principal, del protagonista, que entra a querer recuperar el tiempo que perdió jugando videojuegos. Es absurdo, pero él lo hace porque le gusta el histrionismo y entra a una tienda desesperado en donde ha comprado muchos videojuegos y quiere recuperar el tiempo perdido. Es un soñador, es un hombre aproximadamente de 40 años que se ha vivido toda la juventud con esos videojuegos y ahora quiere recuperarlos. La situación es que con tanto que ha jugado, pues trae a la realidad a un par de personajes de esos videojuegos que están tratando de frenarlo para que deje de jugar y que precisamente les entregue ese báculo del tiempo, que no es otra cosa que el joystick con el que se juegan los videojuegos. Entonces ellos quieren recuperar o darle ese poder y al mismo tiempo él quiere recuperar el tiempo perdido.
6: ¿Cuántas personas no estarán en esa misma situación, no, Ramón? Que pasan muchas horas de su vida, ya sea en un videojuego, ya sea en un celular, ¿no? Y van perdiendo el tiempo.
7: Sí, efectivamente, cuando te das cuenta, pues ya el tiempo se pasó, y no nada más en los celulares, en todos los juegos y toda esta parte electrónica. Y vienes una herramienta muy poderosa y muy útil, también tiene sus trampas porque te enganchas y de repente la información no es tan real como se expresa ahí, ¿no? Ahora con la famosa inteligencia artificial pues puedes encontrar cosas maravillosas, como también un riesgo muy importante para ti como persona, ¿no? Vas perdiendo el contacto con la realidad y es un poquito lo que pasa con el toque de sarcasmo en esta novela.
6: Ramón, esta es tu primera novela. ¿Qué fue lo que te inspiró a escribir esta novela en particular? Y además, ¿cuál fue la fuente de inspiración para el tema, para lo que gira en torno a El Operador del Báculo?
7: A mí me gusta leer, soy aficionado a la lectura, digamos que la inspiración viene ahí, de ahí mismo de la lectura, ¿no? Y de ahí empecé a escribir. Había escrito cosas, ya sabes, a nivel escolar, escribí una obra de teatro, alguna vez escribí un libro de poesía, pero a mano, que mi hermano lo encuadernó, pero pues todo se perdía en libretas y en cuadernos que quién sabe dónde quedarían. Entonces en alguna ocasión empecé a escribir de una manera un poquito más formal, y lo fui dejando, y la inspiración viene pues de las vivencias de cada día. Y uno observa con cuidado, porque parece cotidiano, en realidad está lleno de cosas increíbles. Dejamos pasar porque estamos inmersos en nuestras preocupaciones diarias o inclusive en el celular. No nos damos cuenta de la maravilla que es desayunar con los seres queridos, de la maravilla que es viajar por las carreteras de México. Todo eso lo fui plasmando en el libro, que yo no sabía que era un libro, hasta que empezó a tomar volumen y un editor por ahí lo vio y dijo, ¿sabes qué? Esto va para mi libro y pues ya, hizo favor, toma mi proyecto.
6: Se han conjuntado tu talento, tu interés por la lectura y también un poco de esa capacidad de observación que tú tienes, ¿no, Ramón? Para darte cuenta, pues, de todo lo que te rodea y de ahí empezar a tomar prestadas esas historias y plasmarlas en esta novela, ¿no? El operador del báculo.
7: Sí, creo que todos tenemos esta capacidad, nada más que es un poquito hormiga, entonces uno no se da cuenta que ocurren y las demás personas se las hacen notar. Y como decía antes, suelen ser cosas maravillosas, de repente ya no volteamos hacia arriba, todas las tardes son diferentes, así como los amaneceres son increíbles y nos los perdemos porque nos acostumbramos, queremos estar ahí y ya no nos estamos con alegría.
6: ¿Alguna otra forma de contactarte, Ramón, para quienes de nuestro auditorio estén interesados en conocer más tu obra?
7: Tengo un correo electrónico, así como mi nombre, de corrido, todo con minúscula, Ramón Barrera Gómez, @hotmail.com. Teléfono es 55 28 55 57 87. A mí me encantaría recibir algún correo o alguna llamada, me haría muy feliz los probables lectores de poder interactuar con ellos.
6: Te agradezco muchísimo la oportunidad de poder platicar contigo para Querétaro en la Hora Nacional. Mucho éxito con esta tu primera novela, El Operador del Báculo, no se les olvide, es una novela muy recomendable y tengamos la oportunidad también de apoyar a esos escritores que están emergiendo. Muchísimas gracias, Ramón, muy buenas noches.
7: Muy buenas noches, el agradecido soy yo.
1: Para Querétaro en la Hora Nacional, Norma Laura Paredes.
2: Es momento de presentarles la información de los acontecimientos más relevantes de esta semana con nuestra compañera Aurora Vizcaíno. Adelante.
8: El gobernador de Querétaro, Mauricio Curi González, presentó Magrid, una innovadora plataforma educativa diseñada para fortalecer el desarrollo cognitivo de niñas y niños durante la primera infancia, utilizada en tablets, sin lenguaje, permitiendo a las infancias aprender jugando, impulsando habilidades lógico-matemáticas, desarrollo motriz, pensamiento lógico, reconocimiento de patrones, resolución de problemas y coordinación ojo-mano. Como parte de las acciones para fortalecer la seguridad alimentaria y el desarrollo rural de la entidad, el gobernador Mauricio Curi González presidió en Amealco de Bonfil el arranque regional del programa Apoyo al Campo Queretano, mediante el cual se destinaron 24.4 millones de pesos para beneficiar a 833 personas de esta demarcación, así como de Huimilpan, Pedro Escobedo, San Juan del Río y Tequisquiapan. Con el objetivo de contribuir a la igualdad de oportunidades y mejorar la calidad de vida de la ciudadanía, así como de cumplir con el compromiso de llevar agua al mayor número de comunidades del estado, el gobernador Mauricio Curi González entregó el sistema de abastecimiento de agua potable Tashido de Coní, que beneficia a más de 7.650 habitantes de los municipios de San Joaquín y Cadereyta. El titular del Poder Ejecutivo Estatal, Mauricio Curi González, asistió a la ceremonia oficial por el 250 aniversario de la independencia de los Estados Unidos de América, que se conmemora el 4 de julio, y que fue presidida por el embajador de ese país en México, Ronald D. Johnson, quien emitió un mensaje en el que honró la historia de libertad, innovación y colaboración de Estados Unidos, al tiempo que refrendó los lazos de amistad y cooperación que unen a ambas naciones. Con el propósito de dar seguimiento a las acciones conjuntas en materia educativa, el gobernador Mauricio Curi González sostuvo una reunión de trabajo con el secretario de Educación Pública, Mario Delgado Carrillo, con quien revisó los avances de la iniciativa para la protección de niñas, niños y adolescentes frente a los riesgos digitales, así como su implementación en Querétaro y el impulso que ha cobrado a nivel nacional. En Querétaro, velar por la infancia también significa protegerla de los riesgos que existen en Internet y en las redes sociodigitales, afirmó el gobernador Mauricio Curi González en la presentación de las evidencias preliminares que arrojó el estudio que realiza el Centro de Juventud Digital de la Universidad del Estado de Washington, mismo que revela el impacto que representa la aplicación de la ley Curi en la comunidad escolar en temas como la salud mental, la comprensión en las aulas y la relación entre los estudiantes, destacando que el 40% de los estudiantes perciben mejoras académicas.

Colmillo es un dúo que se formó en Querétaro. Está conformado por dos multiinstrumentistas, Alonso González y Sema Hernández. El lanzamiento de su primer EP en enero de 2019 ha permitido abrirles puertas en diversas locaciones de Querétaro, además de presentaciones en Toluca, Hidalgo y Ciudad de México. El show de Colmillo combina sus dos personalidades, pasando del místico sonido del handpan a la energía de las melodías blues rock.

0: Así es como llegamos al final de la emisión de esta noche de Querétaro en la Hora Nacional. Recuerden, les invitamos a escucharnos el próximo domingo a cargo de la realización y los controles técnicos, nuestro compañero Pedro Vázquez Contreras. En la producción general, Viridiana Ramírez Quevedo. Se despide de ustedes un amigo y servidor, José Manuel Mosqueda. Buenas noches y hasta el próximo. 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

0: la mañana con un minuto. Muy buenos días, 88.9 Noticias, información que sirve por iHeartRadio, panorama informativo transmitiendo en vivo. Hoy es lunes, iniciamos semana lunes 10 de agosto del 2026. Saludamos con muchísimo gusto aquí en tu casa, nuestra casa de Montes Pirineos 770 en las Lomas de Chapultepec, en donde vive el Grupo ASIR con todas sus estaciones trabajando las 24 horas del día para que tú tengas una radio a tu altura, como tú te la mereces y más. Y aquí este gran equipo de redacción, de producción, de controles de transmisión, de sistemas, de ingeniería, de finanzas, de vigilancia. Sí, claro, nuestras queridas amigas de la zona de limpieza, que también andan por ahí trabajando desde bien tempranito, de jardinería. Toda la banda aquí ya listos para 4 horas de panorama. Aquí dentro en cabina, Pepe Toño Morales. Vamos con Toño, muy buenos días.
1: Quiero saludarte aquí, amigos del auditorio. Muy buenos días, así arrancamos esta semana. Dice, con esto es el día 10 de agosto de 2026, Iñaki.
0: 10 de agosto, exactamente, del 2026. No se les olvide, por cualquier cosa que tengan hoy y que no lo hayan apuntado en su agenda, porque iniciamos semana. Ya quedan pocos días para que los niños regresen de vacaciones. ¿Cómo andamos con el tema este del el desfile de los útiles escolares? Ya saben en dónde, ya saben cuánto, ya tienen la lista, ya tienen el presupuesto. Híjole, son un chorro de cosas que hay que considerar, pero ni modo, así es el curso de la vida. Y nosotros saludamos al tráfico y clima cada 15 minutos. Saludamos también a las chicas del tráfico, Moni Villalobos. ¿Cómo estás, Moni? Muy buenos días.
2: Hola, Iñaki, gracias. Muy buenos días. Les comento que hoy nos circulan autos con holograma unidos de verificación engomado amarillo. Terminación de placa 5 y 6. En unos minutos, más información.
1: Gracias. 6:03 a.m. Vamos rápidamente con la información de carácter nacional, porque el viernes volcó una camioneta utilizada frecuentemente por la senadora Giovanna Bañuelos del Partido del Trabajo mientras viajaba en otro vehículo acompañada del líder estatal del partido, Alfredo Femat, y el diputado federal Fernando Vilchis, sobre la carretera federal 23, entre los municipios de Colotlán, Jalisco, y Tlaltenango, Zacatecas. De acuerdo con los legisladores, el conductor les explicó que otro vehículo interceptó la camioneta en la que viajaba parte de su equipo y los sacó deliberadamente del camino, lo que ocasionó que la unidad diera varias vueltas de campana. A pesar de la gravedad de los hechos, nadie resultó con lesiones de gravedad. La senadora adelantó que denunciará los hechos ante las autoridades al asegurar que lo ocurrido no fue un accidente. Por otra parte, la Secretaría Anticorrupción y Buen Gobierno informó que durante el primer semestre de 2026, un total de 226 funcionarios federales con cargos de mando fueron sancionados por haber incurrido en faltas administrativas no graves, y detalló que las sanciones incluyeron 149 suspensiones, 55 inhabilitaciones, 37 amonestaciones públicas, 6 privadas y 5 destituciones, mientras que la principal falta fue el incumplimiento de funciones, con 242 casos registrados, seguida de abusos del cargo con 9 y un caso de hostigamiento y uno de acoso. Vamos con otras informaciones, porque durante la ejecución del operativo Fuerza Fiscalía Alto Impacto, agentes de investigación de Baja California lograron la captura de 17 integrantes del cártel Jalisco Nueva Generación ligados a 9 actos criminales de alto impacto en Tecate, incluida la ejecución de un mando de la Agencia Estatal de Investigación, quien era esposo de una regidora morenista en Tecate. Durante las acciones también fue asegurado un arsenal que incluye 8 rifles de asalto y 2 pistolas, 9 cargadores para arma larga y uno para arma corta, un portafusil y un estuche, así como 438 cartuchos, 20 artefactos ponchallantas, 4 chalecos balísticos y 120 dosis de droga. Son las 6:05 a.m. Ya hay más detenidos por el caso de la red de huachicol en la que estaría involucrado Ernesto Rufo Appel. Alemao Luna con los detalles.
3: Un juez de control ordenó prisión preventiva contra Guadalupe N., apoderada legal de la empresa Ingemar SADCB, acusada de integrar una red de contrabando de hidrocarburos investigada por la Fiscalía General de la República y vinculada a Ernesto Rufo, exgobernador de Baja California. Fue imputada por los delitos de contrabando y delincuencia organizada. Durante la audiencia, su defensa solicitó la duplicidad del término constitucional. Mientras se resuelve, permanece recluida en el centro penitenciario Nezahualcóyotl Sur. Agentes de la Secretaría de Seguridad y Protección Ciudadana la detuvieron este sábado en la colonia Chapultepec Morales, en la alcaldía Miguel Hidalgo. 889 Noticias, Alemao Luna.
1: Y te recuerdo que puedes consultar más acerca de este y otros temas en nuestra página www.889noticias.mx. Ya son las 6:06 a.m. Más de 43,000 aspirantes ya tienen fecha y sede para el examen de control, por supuesto, de la UNAM. Armando Arteaga.
4: La Dirección General de Administración Escolar de la UNAM informó que desde las 14 horas del viernes 7 de agosto hasta las 15 horas del domingo 9 de agosto, 43,619 personas aspirantes, que representan el 74.3% del total, han obtenido su cita con fecha, sede y horario para la aplicación de su evaluación. Con el objetivo de que los participantes completen su registro, la plataforma Tu Sitio seguirá habilitada de forma permanente para generar citas hasta un día antes del inicio de la aplicación de los exámenes en cada una de las sedes. Por primera vez, la UNAM recordó que determinó 3 sedes foráneas con el objetivo de acercar el proceso de acceso a la educación superior para las y los jóvenes de las entidades de la República. Para 88.9 Noticias, información que sirve, Armando Arteaga.
1: En otros temas, a las 6:07 a.m, te comparto que van a revisar qué alcaldías no han ejercido recursos para bacheo. Joana Flores.
5: Diputados del Congreso local analizarán la eficiencia del gasto presupuestal en las alcaldías con miras al 2027, y es que muchas no han ejercido los recursos de este año para repavimentación y bacheo, lo que es visible en sus calles.
6: Su función es que esté en buenas condiciones el espacio público, y eso como Congreso nos toca revisarlo. Recordar que en noviembre vienen las mesas de trabajo rumbo al presupuesto del 2027, y es algo que estaremos revisando como Congreso, cómo se han gastado los recursos. Hay que decir también que hay alcaldías que han estado trabajando muy bien, tenemos buenas alcaldes y alcaldesas de la transformación.
5: Así lo advirtió este domingo el diputado local de Morena, Paulo García. Para 88.9 Noticias, Joana Flores.
1: Ya son las 6:08 a.m, tiempo de deportes. Alex Cervantes, buenos días, Alex.
7: Sí, amigos, muy buen día, gran lunes para todos. Arrancamos con los resultados de este domingo en la Leagues Cup. Jornada 2, Seattle derrotó 3-0 a Querétaro. Filadelfia 3-1. Cruz Azul gana 2-1 al New York City. Chicago se impone a Santos Laguna 3-1. Nashville golea 4-1 a San Luis. Austin venció al Puebla 3-0. San Diego se impone 1-0 a los Xolos de Tijuana, mientras que América derrotó 3-1 a Portland. Este lunes es día de descanso para reanudar la actividad este martes. Por ahora es todo en los deportes. Regresamos con más en 30 minutos.
1: Gracias, Alex Cervantes. Así será, ya son las 6:09 a.m. Vamos también a lo más importante del tráfico y clima como cada 15 minutos. Buenos días, Mónica Villalobos.
2: Pepe Toño, gracias. Muy buenos días. Les comento que a partir de hoy, 10 de agosto, el tren insurgente operará con horario reducido por labores de mantenimiento. Hasta nuevo aviso, el último tren saldrá a las 10:30 de la noche. El horario de inicio del servicio permanece sin cambios. En unos minutos, más información.
0: 6:09 a.m, hora del centro de México. 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Esta mañana contigo, Pepe Toño Morales, Alex Cervantes, servidor Iñaki Manero, hasta las 10:00 a.m. Te damos el WhatsApp para que nos ayudes con tu denuncia ciudadana, con comentarios, con quejas, con sugerencias, con lo que tú quieras. Y también, desde luego, con mañanitas sin potrillo. Aprovechen, ¿eh? Hoy es el último día ya, mañana ya no se responsables de nada. Mañanita sin potrillo, 5580 255.

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2: En ciertas zonas, en el noroeste del país también. Esto que nos va a traer, también en la zona del occidente, lluvias muy fuertes en el sur de Sonora, en el suroeste de Chihuahua, en Durango, en Sinaloa, norte y centro, en Nayarit, el norte del estado, también en la zona de Jalisco, Jalisco ya decíamos el occidente, el este y el oeste, y en el noroeste de Michoacán. Hay lluvias fuertes en Baja California Sur, el centro y sur del estado, en Zacatecas, en Colima, chubascos en Baja California y Aguascalientes, también sobre la península de Yucatán. Vamos a tener lluvias muy fuertes en toda esa zona, también en Guerrero, en Oaxaca y en Veracruz, Guanajuato, Estado de México, pues qué les digo, toda la Ciudad de México también, desde luego ayer vaya chubasco que cayó en el poniente, Morelos, Puebla, Chiapas, Tabasco, Campeche, toda la península ya ha estado también, Quintana Roo, Campeche, chubascos en Coahuila, Nuevo León, en Tamaulipas, está viendo la... toda la república y ya ninguna se salva, y para mañana igual también estoy viendo el pronóstico del día de mañana en el Servicio Meteorológico Nacional y va a ser algo así como un copy-paste. Vamos a iniciar nuestro recorrido por la República Mexicana, el clima y la de ocho, y empezamos en Morelia, Michoacán. Le borreamos un cafecito a Cristian Gutiérrez con 13 grados. ¿Cómo estás, Cristian? Muy buenos días.
3: Iñaki, muy buenos días, te saludo con gusto. Para hoy la máxima acá en Morelia será de 25 grados, espera lluvia, y 36 grados tendrá el municipio de Lázaro Cárdenas, Michoacán. Habrá lluvia en prácticamente todo el estado, ese es el clima acá en Michoacán.
2: La de 8 en Michoacán, Cristian.
3: Y aquí, bueno, pues los Estados Unidos reanudan parcialmente actividades acá en el estado de Michoacán, en la industria del aguacate a partir del sábado pasado, sábado 8 de agosto. Esto se le atribuye por una declaración al embajador estadounidense Ron Johnson, quien ha dicho que, bueno, esta medida se estaría contemplando en los municipios de Tancítaro, Tacámbaro, Uruapan y este corredor que está entre Morelia y el municipio de Pátzcuaro, Michoacán. El embajador señaló que la decisión responde a los compromisos asumidos por México, las medidas de seguridad implementadas en Michoacán y también a una evaluación continua que hacen los norteamericanos del estado de Michoacán de Ocampo. Y bueno, lo que es la APEAM, que es una agrupación de exportadores y empacadores del aguacate, bueno, pues reconocieron la disposición del gobierno de los Estados Unidos y el gobierno de México para la reapertura parcial de la industria del aguacate acá en Michoacán. Ese es el panorama en este estado.
2: Y eso es un respirito, apenas un respirito, pero por lo menos lo están empezando a dejar a trabajar, y no es otra cosa más que la inseguridad y el abandono que han tenido las autoridades federales para que crezca el tema de la inseguridad y los grupos del crimen organizado, pues, especulando con el precio y la producción del aguacate. No hay otra respuesta. Muchas gracias, Cristian Gutiérrez, desde Morelia, Michoacán. 26 grados allá en Acapulquito, en la Bahía de Santa Lucía. Adriana Covarrubias, ¿cómo estás, Adriana? Muy buenos días.
4: ¿Qué tal, Iñaki? Buenos días. Buenos días, auditorio. La máxima será de 34 grados, se tendrá cielo parcialmente nublado y lluvias por la noche en Acapulco, pero también en municipios de la Costa Chica y Costa Grande del estado.
2: Regálanos la de 8, Adriana, por favor.
4: Te comento que 6 personas murieron intoxicados por gases y falta de oxígeno en el municipio de Xochihuahuatlán, en la región de la Montaña de Guerrero, cuando realizaban labores de limpieza en el interior de una cisterna. Los hechos ocurrieron la jornada del sábado, cuando 2 personas habían ingresado inicialmente al depósito para realizar trabajos de limpieza y posteriormente solicitaron auxilio tras no poder salir. En su ayuda acudieron 4 personas más, quienes ingresaron a la cisterna para intentar brindarles apoyo. Sin embargo, ninguno de los 6 logró salir con vida. Es el reporte.
2: Dios mío, qué tragedia. Muchas gracias. A tener mucho cuidado con este tipo de cosas. Gracias, Adriana Covarrubias, desde Acapulco, Guerrero. Allá nos haces el favor de escucharnos a través de iHeartRadio. Vamos a seguir con nuestro recorrido por la República Mexicana, el clima y la de 8. 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Pepe Toño Morales, Alex Cervantes, servidor Iñaki Manero. El WhatsApp, te lo recuerdo, 5580-255-889. Seguimos en Panorama.
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7: Traguito de café para ver en Technicolor. 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Pepe Toño Morales, Alex Cervantes, servidor Iñaki Manero contigo hasta las 10 de la mañana. En panorama 5582-5588-9. Tenemos temperaturas máximas superiores a 45 grados Celsius. Las presenta en la parte noreste de Baja California y también de 40 a 45 en Sonora, en Chihuahua, Nuevo León, en Tamaulipas, el oeste del estado, en Michoacán, el sur del estado, en Guerrero, el suroeste, y Oaxaca también en el sur. Cuidado con la deshidratación y los golpes de calor. Nos vamos a Chiapas, ¿sí? Vamos a Chiapas con Fer Cantón, 21 grados Celsius. ¿Cómo estás, mi querido Fer? Cafecito de altura para esta mañana.
8: Con todo gusto, Iñaki. Muy buenos días. Hoy en Chiapas habrá lluvias puntuales fuertes y temperaturas de hasta 40 grados. En Tuxtla Gutiérrez, cielo medio nublado y una temperatura máxima de 34 grados. Así es que en Chiapas.
7: La de 8 en Chiapas, Fer.
8: Autoridades de Protección Civil del Estado dieron a conocer que se brindó atención a un reporte de incendio a consecuencia de un rayo en un tanque de almacenamiento de hidrocarburo fuera de uso en las instalaciones de Pemex Sitio Grande, esto en el ejido Nuevo Volcán Chichonal, municipio de Juárez. De acuerdo con las autoridades, no se reportaron personas lesionadas y el siniestro quedó totalmente atendido. Al lugar, pues acudieron brigadas de Protección Civil de la Región Norte, Protección Civil Municipal y Seguridad Pública para elaborar en coordinación con bomberos de Pemex y Sedena para así controlar el incendio. Así el panorama es de Chiapas.
7: Muchas gracias, Fer Cantón, desde Tuxtla Gutiérrez, la capital de Chiapas, y nos vamos hacia la punta de la península de Yucatán. Allá son las 7 de la mañana con 20 minutos en este momento. Saludamos a Carlos Mendieta con 28 gradotes. ¿Cómo está, Charlie? Muy buenos días.
9: Muy buenos días, Iñaki, qué gusto saludarte aquí en la auditoria. Así es, amanecemos con 28 grados, bastante calor. La máxima de 32, vamos a tener mucho sol para esta jornada, Iñaki, para que la gente tome sus precauciones.
7: Y para el que quiera y prueba y pueda aprovechar los últimos días de vacaciones allá en Cancuncito. Por cierto, la de 8, Carlos.
9: Fíjate que la tarde noche del domingo, un conductor de una motocicleta derrapó cuando circulaba por la lateral de una avenida, provocando que la unidad terminara incendiándose. Esto en Playa del Carmen. ¿Por qué es importante esto, Iñaki? Pues para hacer conciencia. Yo creo que en todo el país pasa lo mismo. El problema es que el motociclista viajaba acompañado de su pareja y su hija, una niña de 2 años de edad. Lo bueno es que tuvo un ángel grande de la guarda, porque la niña solamente terminó con unas raspaduras. Cuando cae la moto, después se incendia. Bueno, ya están haciendo, se hicieron los peritajes para determinar la responsabilidad. Iñaki, perdón, Alex, perdón, Iñaki, pero esto nos debe quedar como lección, ¿no?
7: Oye, a ver, ¿la niña llevaba casco? No.
9: Pues no se sabe, ¿eh?
7: ¿No?
9: Yo espero que sí, porque la única lesión, Iñaki, fue unos rasponcitos. Te digo que le salió barato esto, pero esto pasa muchísimo, al menos aquí en Quintana Roo, muchas motos con mucha gente arriba.
7: Sí, sí, van incluso hasta 4 o 5. Parece que quieren dar show, en serio, ¿eh? Que dicen que es por necesidad de más, perdón, pero están arriesgando la vida. Punto, no hay más. Muchas gracias, Carlos Mendietas, de Cancún. Un abrazo ya. 93.1 Mix, 23 grados en Coatzacoalcos, al sur de Veracruz. Y saludamos a Julio Escobar. ¿Cómo estás, Julio? Muy buenos días.
10: ¿Qué tal? ¿Cómo estás? Te saludo con gusto desde el sur de Veracruz. En efecto, manejamos con 23 grados. Te comento que se espera una temperatura máxima de 32 y una mínima de 26. Las lluvias serán del 44% y, por supuesto, se esperan vientos que podrían superar de 14 a 16 kilómetros por hora. El clima.
7: La de 8 en el estado, Julio.
10: Te comento que salir de una sucursal bancaria con una fuerte cantidad de dinero puede convertirse a cualquier ciudadano en el blanco de los delincuentes, especialmente durante la temporada vacacional, cuando suelen incrementarse los movimientos en efectivo. Ante este escenario, el Observatorio Ciudadano de Coatzacoalcos llamó a la población a extremar precauciones y utilizar el servicio gratuito de acompañamiento que brinda la Policía Municipal, quienes se realizan a través de estos recorridos en las instituciones bancarias. El director del organismo, Renato Riverol Rivera, recordó que recientemente una persona fue víctima de un robo después de retirar una cantidad considerable de dinero y no solicitar el apoyo de elementos policíacos. Riverol Rivera explicó que el servicio consiste en la custodia de las policías municipales desde la instalación bancaria hasta el destino que indique el ciudadano. Ese es el reporte que tenemos.
7: A tener mucho cuidado, porque recuerden que los delincuentes tienen una bolita de cristal y tienen poderes mentales, entonces saben quién lleva 200 pesos y quién lleva 2 millones en la bolsa. Se van a subirle los 2 millones porque pues lo adivinan, ¿no? Los cuates deberían trabajar en un circo. No, no, no, ¿cómo creen? En el banco no, hombre. En el banco no hay colusión. No hay nadie trabajando en el banco que les dé la información a los rateros. ¿Cómo se atreven a pensar eso, por amor de Dios? Gracias, Julio Escobar, en Coatzacoalcos, al sur de Veracruz. 14 grados en Ciudad de México. Nos teleportamos. Saludamos a Lemau Luna. Hola, Lemau, buenos días.
11: Buenos días, Iñaki. Así es, 14 grados y cielo nublado. Se espera una máxima de 24 y lluvia en la tarde-noche.
7: La de 8 en la capirucha, Lemau.
11: Pues atención para la gente que utiliza la línea 1 del Cablebús, que va de Indios Verdes a Cuautepec, y es que a partir de este lunes y hasta el próximo 23 de agosto será inhabilitada por la revisión anual. En ese lapso, pues, se ejecutarán mantenimientos preventivos en sistemas electromecánicos, cabinas, torres, cuartos eléctricos y sistema de peaje. Para mitigar las afectaciones van a tener, pues, a disposición autobuses RTP que ofrecerán servicio gratuito a los miles de usuarios de esta ruta. Y en cambio, ya desde ayer, la revisión anual en la línea 2 que va de Constitución 1917 a Santa Marta ya ofrece servicio normal. Y aquí.
7: Te agradezco mucho, Alemau Luna, aquí en Ciudad de México. En un ratito más nos va a pasar el reporte a la madrugada, Alemau, con 14 grados en este momento, 6:24. Vamos a Toluca. Toluca, donde los niños nacen con chamarra. Sonia Vilchis, muy buenos días, Sonia.
12: Hola, ¿qué tal, Iñaki? Muy buenos días. Comentarte que hoy Toluca tendrá un día mayormente nublado con apenas 19 grados y probabilidad de lluvia por la tarde-noche, Iñaki.
7: La de 8 en la capital del Estado de México, Sonia.
12: Comentarte, Iñaki, que la red estatal de 9 bancos de leche materna del Estado de México captó 8.800 litros de leche humana durante 2025. El volumen recopilado se destinó a la atención de 5.828 recién nacidos con prioridad en pacientes prematuros internados en unidades de cuidados intensivos neonatales. El registro oficial reporta la participación de 10.000 mujeres donantes. Iñaki, hace la información.
7: Te agradezco muchísimo, Sonia Vilchis, desde Toluca, la capital del Estado de México. Un saludo a toda la República Mexicana. Vamos a seguir también con Celaya, Guanajuato, y vamos a rematar en Monterrey, Nuevo León, allá en la Sultana del Norte. WhatsApp 5580-255-889. Pepe Toño Morales, Alex Cervantes, Iñaki Manero, en Panorama. Seguimos contigo.
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7: Y media de la mañana, estás en Panorama Informativo en 88.9 Noticias, información que sirve y por iHeartRadio. Esta mañana contigo, Pepe Toño Morales, Alex Cervantes, Iñaki Manero, el WhatsApp 5582-55889. Aviso para toda la zona de la costa del Pacífico mexicano, desde Jalisco, Colima, Michoacán, Guerrero, Oaxaca, Chiapas, hay fenómeno de mar de fondo. ¿Qué es el mar de fondo? Pues es un oleaje que se produce en mar abierto y que tiene repercusión con olas más grandes de lo normal en la playa, en la costa. Y esto va directamente, pues también los pescadores ya lo saben, y también las personas que viven ahí toda la vida. Pero pues los bañistas y el vacacionista ocasional que llega de vacaciones y que está y que se sienta Aquaman y que se toma tres chelas y que a una pesada que le pone la bandera roja se quiere aventar al mar, mar de fondo. Si encuentran la bandera roja, no se metan, por favor. Entonces hay una alerta. Mar de fondo con oleaje de 1 a 2 metros de altura, costas de Jalisco, de Colima, de Michoacán, de Guerrero, de Oaxaca y de Chiapas, para que lo tomen, por favor, en consideración. Ya nada más redondeando nuestro recorrido por la República Mexicana, el clima y la de 8, 14 grados en Celaya, Guanajuato, allá en el Bajío. Saludamos a Claudia Padilla. ¿Cómo estás, Clau? Buenos días.
8: Hola, buenos días, Iñaki. Fíjate que la temperatura máxima será de 27 grados, mientras que la mínima de 14, con probabilidades de lluvia durante todo el día.
7: La de 8 en Guanajuato, Clau.
8: Fíjate que en Celaya dos personas se encuentran en terapia intensiva del IMSS en estado grave tras presuntamente consumir bebidas alcohólicas adulteradas, según informó Eduardo Gris, director de fiscalización. Y es que en respuesta a este incidente, la dependencia municipal anunció que realizará inspecciones en establecimientos que venden bebidas alcohólicas, y el director mencionó que hay información sobre una marca posiblemente relacionada con los casos de intoxicación, pero enfatizó que los operativos se llevarán a cabo de manera general. Además, pidió a la ciudadanía que no compre bebidas en redes sociales. Hasta aquí mi reporte, Iñaki.
7: Te agradezco mucho, Claudia Padilla. Te pueden dejar desde ciego hasta quitarte la vida. Aguas en donde compran sus bebidas para sus fiestas, porque si no encuentras, ay, mira, este licor es buenísimo y está, no, increíble el precio, ¿eh? Aguas, porque puede ser pirata y entonces te puede hasta matar. Tengan cuidado. 22 grados, terminamos nuestro recorrido en la Sultana del Norte. Saludamos a Jorge Maldonado con 22 grados. ¿Cómo estás, Jorge? Muy buen día.
9: ¿Qué tal, Iñaki? Buenos días, con un cielo completamente despejado a esta hora de la mañana y una temperatura máxima para el día de hoy que se espera de 33 grados centígrados, Iñaki.
7: La de 8 en Nuevo León, Jorge.
9: Iñaki, un hombre de 56 años perdió la vida al ser asesinado a batazos. Esta persona, pues bueno, se percata de que su hija era atacada afuera de su domicilio en la colonia Palmiras Residencial en el municipio de Escobedo, Nuevo León. Al ver que era atacada, él sale en defensa de su hija y los rivales de su familiar, de su ser querido, al ver que intervenía, pues arremetieron en contra de esta persona, de este hombre, y lo comenzaron a agarrar a batazos. Fue tanta la osadía, Iñaki, y que la persona pierde la vida al ver esta situación. Es una pareja la que atacó a este hombre, de inmediato se da a la fuga y hasta el momento no han sido capturados. Elementos de la Agencia Federal de Investigaciones ya continúa en las investigaciones para dar con el paradero de los asesinos de este hombre que fue asesinado ante los ojos de su propia hija, Iñaki.
7: Pues mira, yo a estos salvajes les daría exactamente con lo mismo. Al agarrarlos y al probarle que fueron ellos, órale, igual, la misma que le hiciste este, igualito. ¡Qué bárbaro! Te agradezco, Jorge Maldonado, ya en Monterrey, Nuevo León. Allá nos has elfado escuchar a través de iHeartRadio en Guadalajara, 17, la máxima de 28, la mínima de 16. Va a estar casi, casi completamente nublado y un 60% de posibilidad de lluvia. Paisanos que nos escuchan en Nueva York por iHeartRadio, hay una sensación térmica de 28 grados, ahorita la temperatura es de 25, la máxima de 33, despejado a medio nublado, pero va a ser un día muy, muy caluroso. Hay una advertencia de calor, de hecho, se espera que dure hasta a partir de hoy será el último día de un calor extremo, hasta las 7 de la noche, pero vamos a tener calor extremo en Nueva York. En Los Ángeles, 21 grados, paisanos, despejado, la máxima de 31, la mínima de 20, completamente despejado, va a ser un día totalmente californiano. Todo el día, ráfagas de viento de hasta 6 kilómetros por hora. En la zona de Oaxaca, 15 grados, está nublado, mayormente nublado, así va a estar en el transcurso de la jornada, máxima de 28, mínima de 15, tenemos un 35% de posibilidad de lluvia, para mañana 45. Paisanos que nos escuchan en Chicago, por iHeartRadio, allá en la ciudad de los vientos, 23 grados, también está nublado, máxima de 29, mínima de 22, y así va a estar en toda la jornada, y un 55% de posibilidad de lluvia allá en Chicago. San Diego y Tijuana, en el corredor, 21 grados, parcialmente nublado, la máxima de 29, la mínima de 21, nublado a medio nublado. A las 9 de la mañana se va a empezar a despejar y también va a ser un día casi, casi completamente despejado. Vancouver, amigos que nos escuchan en Canadá, 14 grados, la máxima de 23, la mínima de 14, cielos parcialmente nublados y está casi, casi despejado a partir de las 11 de la mañana. Del otro lado, en Quebec, en la zona quebecoa, 15 grados Celsius, va a estar nublado también el transcurso de la jornada, máxima de 20, mínima de 13, y hay un 65% de posibilidad de lluvia, que les viene bastante bien precisamente por el tema de los incendios. 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Moni Villalobos, hola Moni.
10: Hola Iñaki, gracias. Sigue la reducción de carriles debido a obras en calzada de Tlalpan, a la altura del circuito interior con dirección a Tasqueña. Usen de alternativa División del Norte. En unos minutos, más información.
11: Muchas gracias. Ya son las 6 de la mañana con 36 minutos. Vamos con la información porque advierten especialistas que no hay indicios claros de que se mantenga el repunte de la actividad económica registrada en el segundo trimestre del año. María Inés Camacho.
12: A pesar del moderado repunte de la actividad económica durante el segundo trimestre del año, conforme a la estimación oportuna del INEGI, que anticipa un crecimiento trimestral del 1.5% y uno anual de 2.1%, la evolución de los principales indicadores económicos no muestra indicios claros de que este dinamismo se mantenga en la segunda mitad del año, consideró el Centro de Estudios Económicos del Sector Privado, quien destacó que el pronóstico de los especialistas de este sector, reportado por el Banco de México, sigue siendo cauteloso y anticipan un crecimiento promedio de 1.1% para este 2026. El organismo privado advirtió que el entorno que presenta serios problemas es el de la inseguridad pública. 88.9 Noticias, María Inés Camacho Romero.
11: Ya son las 6 de la mañana con 37 minutos. Legisladores buscan más protección para los adultos mayores, sobre todo en contra de los fraudes digitales. Isaac Castañeda.
13: Mediante una iniciativa de reforma al Código Penal Federal, en el grupo parlamentario del PRI en la Cámara de Diputados proponen castigar con mayor severidad el delito de fraude cuando se cometa mediante medios electrónicos, informáticos o digitales, en perjuicio de personas adultas mayores de 60 años. Se trata de establecer una agravante respecto al delito con mayor prevalencia en el país, con una tasa de más de 7.500 500 víctimas por cada 100.000 habitantes. Además, de acuerdo con la Condusef, al menos el 32% de las quejas por posible fraude correspondieron a personas de 60 años o más. En medio de una rápida incorporación de los adultos al entorno digital sin una alfabetización financiera y de ciberseguridad, 88.9 Noticias, Isaac Castañeda.
11: Gracias, Isaac. Ya son las 6:38 a.m. Ya fueron fijadas las fechas que marcarán el camino rumbo a las elecciones de 2027. Armando Arteaga.
14: Una vez que el INE dio a conocer que el año electoral inicia el 10 de septiembre, hay que recordar que se van a renovar las 16 alcaldías de la Ciudad de México y 1.802 presidencias municipales. En el ámbito nacional, la Cámara de Diputados renovará sus 500 integrantes, 300 de mayoría relativa y 200 de representación proporcional, y a partir del 1 de septiembre de 2027 se constituirá la nueva legislatura y estarán en juego 17 gubernaturas. Las precampañas serán del 4 de enero al 12 de febrero, las campañas del 4 de abril al 2 de junio, la veda del 3 al 6 de junio y la jornada electoral el mismo 6 de junio. Para 88.9 Noticias, información que sirve. Armando Arteaga.
11: Gracias, ya son las 6:39. Autoridades sanitarias dieron un reporte sobre la vacunación contra el papiloma. Mónica Barrera.
15: De septiembre de 2025 al 15 de julio de 2026, la Secretaría de Salud ha aplicado 1.950.119 vacunas para prevenir virus de papiloma humano a niñas y niños de quinto grado y población de 11 años no escolarizada, así como personas de 11 a 49 años que viven con el virus de inmunodeficiencia humana y adolescentes en protocolos de atención por violencia sexual. A través de un comunicado, la Secretaría de Salud informó que la meta nacional es inmunizar a 2.5 millones de infantes. La vacunación incluye a personas de 11 a 49 años que viven con VIH y adolescentes en protocolos de atención de violencia sexual. En 88.9 Noticias, Mónica Barrera.
11: 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Ya son las 6:40. Tiempo de Deportes. Alex Cervantes.
16: Muchas gracias, Pepe Toño. En la final del fútbol varonil de los Juegos Centroamericanos y del Caribe Santo Domingo, México empató a 2 ante Venezuela, pero perdió 3-2 en la tanda de penales, quedándose con la medalla de plata. Este sábado terminaron las actividades y la delegación mexicana concluyó en el primer lugar del medallero con un récord histórico de 407 preseas totales, 167 de oro, 125 de plata y 115 de bronce, logrando por tercera ocasión consecutiva el primer lugar, seguido de Colombia y Cuba. Por ahora es todo en la información deportiva.
11: Gracias, Alex Cervantes. 6:41. Vamos también a lo más importante del tráfico y clima, como cada 15 minutos. Mónica Villalobos.
10: Pepe Toño, gracias. Les comento que el horario para realizar la verificación en el Estado de México es de lunes a viernes de 8 a 19 horas y sábados de 8 a 15 horas. En unos minutos, más información.
7: 6:41. Vámonos con la primera llamada de la trivia. Antes, si me permiten, la trivia del viernes. ¿Qué deporte fue un regalo que le hizo un padre a sus hijas para que se divirtieran uniendo o haciendo, modificando más bien otro deporte? Estamos hablando del snowboard. El snowboard, que es ahora un deporte olímpico desde por ahí de finales de los años 90. Y es un deporte, la verdad, muy, muy divertido, que es muy, muy exigente también incluso. Mucho más exigente, algunos dicen, que los mismos esquíes. Y este señor, pues, creó esta tabla de snowboard uniendo dos esquíes, porque veía que era muy, muy divertido ver cómo sus hijas se paraban en esta plancha y bajaban por una pendiente, hasta que se convirtió, insisto, en un deporte olímpico. Vamos con la trivia de hoy. Vaya que hemos avanzado poquito, pero hemos avanzado en algunas cosas, en cuestión de la basura que tenemos en la mente los seres humanos. Hay una actividad social que hasta hace algún tiempo las mujeres tenían que hacer solas. No podían hacerlo en presencia de los caballeros, o los caballeros no podían estar presentes, ni siquiera tampoco participar. Hoy ya no. Y es un tema social que se sigue realizando, pero antes las mujeres no podían estar con los caballeros, tenían que hacerlo solas. ¿De qué estamos hablando? En www.889noticias.mx, arroba 889noticias, arroba Iñaki Manero. También recuérdalo en el WhatsApp 5582-558189. Ahí nos puedes ayudar a responder la trivia y el talkback a través de iHeartRadio. La respuesta en 2 horas. ¿Alguna pregunta?
11: Sí, cuando hablamos de actividad social, podríamos ser un poquito más específicos. ¿A qué nos referimos?
7: No, porque si no te va a dar la respuesta
11: a
7: la trivia.
11: Entonces ahí está la clave del asunto. Claro. Ah.
7: Busque usted las actividades sociales que se dan en la vida, en el día a día. Uh-huh. Es una actividad social que no haces todos los días, pero sí.
11: ¿Los hombres también las hacemos?
7: Sí, claro, hombres y mujeres. Te digo que las mujeres antes no permitían que los hombres y las mujeres participaban en esta actividad social.
11: Ok, pero cada uno lo hacía entre mujeres.
7: Por separado.
11: Exactamente.
7: Las mujeres lo tenían que hacer por separado de los hombres.
11: Hoy ya es algo
7: Hoy ya
11: que no...
7: es general, ya todo el mundo lo puede hacer.
11: ¿Está regionalizado? Es decir, ¿es en alguna parte?
7: No, es en todo el mundo.
11: Todo el mundo. Es algo que se entiende
7: Además,
11: de manera general.
7: Se ha extendido tanto que hoy lo hace en todo el mundo.
11: Se ha extendido, o sea, es una actividad que ha crecido.
7: Creció y extendido. Se universalizó. Sí, señor.
11: ¿Se necesita dinero para llevar a cabo esta actividad?
7: Sí, claro, por supuesto, como casi todo en la vida.
11: Pues dinero. Ok, le vamos buscando. Si
7: depende. Ajá. A veces necesita, depende de tu presupuesto, pero hay quien con mucho dinero, hay quien con... Depende.
11: O sea, hay para todos los bolsillos.
7: Hay, pues ya cada vez menos, ¿verdad? Pero sí, para todos los bolsillos.
11: Ok, digamos que se ajusta a la economía personal.
7: Pues quién sabe ahorita ya cómo están las cosas.
11: No me digas, o sea, hay límite también entonces por ese tipo de cosas.
7: Bueno, si puedes hacerlo multimillonario, puedes hacerlo ahí humildemente.
11: Ok, sí. Hay un límite económico, perfecto, le vamos buscando.
7: Sí, bueno, perfecto. En una hora pistas para esta trivia social. 6:44. Pues ya no nos da tiempo, ¿va? Sí, ¿no? Tienes toda la razón, Gaby. Nos quedan 30 segundos sí, antes de irnos a ver qué les vendemos. Y en un rato, el reporte de la madrugada con Alemao Lura, que nos va a platicar. Pues qué barbaridades sucedieron durante la noche, que por lo que estoy viendo, pues sí estuvo... Sobre todo por el agua, sobre todo por las lluvias también. Agua, sí. Estás en Panorama Informativo en 88.9 Noticias, información que sirve. Y por iHeartRadio, Pepe Toño Morales, Alex Cervantes en los deportes, Iñaki Manero. Seguimos contigo hasta las 10. Panorama.
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7: Bueno, ahora sí, 6:47, 88.9 noticias, información que sirve por iHeartRadio, Pepe Toño Morales, Alex Cervantes, servidor Iñaki Manero. Vamos a lo que sucedió en la madrugada, acompañando a la madrugada, Alemão Luna. ¿Cómo estás, Alemão? Buenos días nuevamente.
1: Buenos días, Iñaki. Es mucho movimiento para los servicios de emergencia debido a la tormenta eléctrica que se extendió pues hasta la noche de ayer, con encharcamientos, anegaciones y problemas de movilidad en diversos puntos. En la alcaldía Milpa Alta se registraron severas inundaciones de hasta 40 centímetros de altura en calles de San Antonio, Tecomitl, generando dificultades en el tránsito vehicular, y pues por supuesto algunos negocios resultaron afectados. También ahí en la avenida 5 de Mayo, cerca del Panteón, quedó totalmente inundada, mientras que en el poblado de Santa Ana, Tlacotenco, varias calles pues parecían ríos. Por ejemplo, en la calle Guadalupe Victoria, el agua bajó con fuerza, varios vehículos fueron arrastrados y terminaron chocando entre sí hasta el fondo de la calle Cedros Norte. Aquí afortunadamente pues no hubo heridos. Eso en Milpa Alta. En la alcaldía Xochimilco, pues el claustro de la Catedral San Bernardino quedó totalmente inundado y los asistentes que pues fueron a misa tuvieron que resguardarse desde la parte alta del templo. Y en Iztapalapa, pues todavía hasta las primeras horas de este lunes había brigadas de Cejiagua desasolvando coladeras con unidades Bactor en la calzada Ignacio Zaragoza hasta el puente de Santa Marta, Catitla, donde la inundación subió hasta los 50 centímetros de altura, así como personal de bomberos seccionando árboles caídos en diversos puntos de Camellón. Por otra parte, en la alcaldía Cuauhtémoc, una conductora que circulaba sobre el circuito interior, esto a la altura de Manuel Carpio, con dirección hacia La Raza, perdió el control Iñaki y su unidad pues derrapó por el pavimento mojado. Se impactó primero con la base de un poste de señalización y luego con el muro de contención, es decir, rebotó de extremo a extremo, y en el camino pues golpeó una camioneta y a un motociclista. Pese al aparatoso de este incidente, pues solo la mujer resultó lesionada y tuvo que ser trasladada a un hospital. Los servicios de emergencia trabajaron por casi 3 horas para retirar las unidades y también para lavar con espumógeno debido a que hubo derrame de aceite. Y finalmente, Iñaki, en el municipio de Catepec, hace unas cuantas horas pues se reportó el cierre de la vía Morelos a la altura de Santa Clara con dirección a Indios Verdes. Esto porque un tráiler se impactó contra postes de energía eléctrica que quedaron tirados en carriles centrales, fueron 3, y de hecho pues jaló el cableado. Al parecer el chofer iba a exceso de velocidad y en combinación con el pavimento mojado pues perdió el control hasta quedar varado sobre la banqueta y prácticamente pegado a un inmueble. Policías de tránsito y municipales pues hicieron cortes a la circulación en espera que trabajadores de la Comisión Federal de Electricidad lleguen a restablecer la energía eléctrica en la zona. No hay servicio de Mexibus en ambos sentidos de lo que es la estación Cerro Gordo hasta Santa Clara, por lo que la gente pues está teniendo que caminar para buscar otros transporte alterno. Los automovilistas pues los piden que ingresen por la calle Toltecas para liberar este tramo, y la otra alternativa es utilizar la autopista México-Pachuca, que pues por ahorita pues está totalmente saturada ante este cierre, Iñaki.
7: Qué bárbaro, o sea, lo que hace la falta de pericia, el exceso de velocidad, desde luego perdiendo el control, quedó varado, nos dice Alemão, sobre la banqueta, pegado a un inmueble, acabó con la energía eléctrica. ¿Para cuántas personas, cuántas personas habrán quedado sin luz, Alemão?
1: No se informaba al respecto, pero fueron 3 cables de 3 postes los que dejó tirados y de hecho quedaron cruzados en los carriles centrales, y es por eso que se tuvo que cerrar por completo la circulación, afectando por supuesto lo que es el transporte público.
7: Para este irresponsable, mucha gente no va a llegar temprano a su trabajo, a muchos de ellos su jefe no se los va a creer, ¿no? Ay, ya se vete con otra cuenta a otro lado. Y todo por un irresponsable que no sabe manejar, ¿no? Lo que quiere llegar rápido, va a exceso de velocidad, va con un misil que es un tráiler, y esto está provocando también un nudo vehicular que no hay quien salga, y en una de las zonas también más conflictivas del Estado de México, y todo exactamente por no saber manejar o por no querer manejar con corrección. Te agradezco mucho, Alemão Luna. Hasta pronto, muy buen día. Bueno, en otras cosas, híjole, qué casos, caray. En Tamaulipas, la Fiscalía Estatal ya intensificó las investigaciones por un caso que les habíamos dado a conocer la semana pasada. Una niña de apenas 11 años que ingresó a un hospital del IMSS. ¿Con qué creen? Sí, no estamos en el siglo XVI, no. Embarazo de 5 meses. Ay, en el municipio de Matamoros. O sea, seguimos todavía con esto y no queremos darle clases de educación sexual a los niños en primaria, ¿verdad? Y la niña primero fue llevada al médico por su mamá. Su mamá había detectado que su hija pues, presentaba una inflamación en el vientre, ¿no? Y, pues a lo mejor son gases, o a lo mejor tiene una infección, a lo mejor tiene algo. No, pues jamás te ibas a dar cuenta. Quienes la atendieron en una clínica ubicada en la colonia Lauro Villar atribuyeron su malestar a un problema estomacal. Uh-huh. Fíjate qué bien preparados estamos, ¿no? Para no diagnosticar un embarazo. No, bueno, estamos a todas. Posteriormente, esta chiquita fue sometida a estudios clínicos y se detectó porque alguien dijo, oigan, ¿y no será embarazo? Ay, ¿cómo crees? Una niña de 11 años. Bueno, pues le hicieron el estudio. 5 meses de gestación. Se determinó su ingreso al Hospital General de Zona número 13 del IMSS en Matamoros y ahí está, y hasta la fecha su salud es estable. Digo, hay récords históricos, desde luego. Primero me acuerdo un dato que se había permanecido así desde hace mucho tiempo, una niña en Perú a los 8 años embarazada.
0: Dios mío.
7: No, sí, este tipo de monstruosidades. A ver, porque no se embarazan por gusto, ¿eh? Alguien las embaraza o alguien las viola o todos viven hacinados por cuestiones de la pobreza. De repente llega un pariente, el tío borracho, incluso hasta el papá o el abuelo y se les antoja, ¿no? Y tenemos este tipo de dramas sociales terribles. A través del comunicado, pues también el IMSS dice que luego de valorar clínicamente a esta chiquita, fueron activados los protocolos correspondientes para garantizar la atención integral, la protección de la paciente y demás. Además, el caso fue notificado al DIF de Matamoros por vecinos de la colonia, también alertaron sobre la situación de la niña, mientras que la Fiscalía de Tamaulipas investiga si hubo omisión o negligencia en el cuidado de la menor de edad. Pues cómo no va a haber omisión y negligencia, perdón. Pero dejas una niña sola, y al amparo de pues, quién sabe qué monstruos, porque muchas veces en este tipo de casos el enemigo está en casa, Digo, perdón por amargarles la mañana, pero el enemigo a veces está en casa. Las investigaciones se centran en el círculo cercano de la pequeña, lo que les decía, su padrastro y su tío.
0: Uy.
7: Este pinche par de monstruos que ahorita deberían estar en prisión, La niña se quedaba sola durante varias horas en su casa, un fraccionamiento que se llama fraccionamiento satélite. Tanto su mamá como su padrastro suelen salir, pues todos tienen que ir a trabajar, ¿no? Entonces la niña se quedaba pues al cuidado de alguien. Pero ya sabemos lo de la carpeta de investigación, etcétera. Por el momento, la chiquita permanece bajo atención médica. Las instituciones revisan su entorno familiar para definir las medidas de protección necesaria. Pero aquí está nuestra infancia, ¿eh? Aquí está el futuro de México, nuestra infancia, sin protección y al amparo de lo que deberían amar más que su familia. Seguimos en Panorama.
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8: No, anda inflamando, 7 de la mañana con un minuto. Ya a esta hora te seguimos saludando en 88.9 Noticias, información que sirve por iHeartRadio. Muy buenos días, hoy es lunes 10 de agosto del 2026. Con muchísimo gusto, aquí en tu casa, nuestra casa de Montes Pirineos 770 en las Lomas de Chapultepec, en donde vive Grupo ASIR, donde está este gran equipo trabajando para ti las 24 horas del día. Y aquí en cabina te saludamos Pepe Toño Morales. Vamos con Toño, muy buenos días.
9: Hola Iñaki, buenos días amigos del auditorio. Tengan cuidado al salir si es que van al trabajo. Una Ciudad de México pasada por agua toda la noche, estuvo lloviendo.
8: Estuvo lloviendo toda la noche, efectivamente ya vimos el reporte de la madrugada con Anema Luna. Pues la mayoría de las cosas estaban relacionadas con inundaciones y con temas relacionados con la tormenta eléctrica, así que tómenlo en consideración. 7:02, saludos también porque, y te damos el WhatsApp 5580-255-889, tenemos mañanita sin potrillo, aprovechen, último día, se va, ya no hay más oportunidad hasta quién sabe cuándo, Bueno, ¿cuándo es el siguiente puente? ¿Cuándo es el siguiente? Saludos, Alex Villalbazo, que es la ahorita de vacaciones, estará el día de mañana con nosotros. Arturo López Mora, buenos días, y a todo el equipo de Panorama, aprovechando que no está Villanazo, felicitaran a mi hijo Luis Arturo López Hernández, que cumple 19 años, el día de mañana con las mañanitas con el gran Peter Jr., Pedro Infante. Muchas felicidades. Gregorio Moreno, buenos días desde Querétaro. Una autofelicitación. Cumplo años el 1 de noviembre y me gustaría escuchar las mañanitas con Pedrito Infante. Ahí está también, ahí servido. Carlos Alberto, me comunico desde Morelia, Michoacán. Las mañanitas, que mañana cumplo 45 años, 20 años de escucharos. Qué paciencia, mi querido Carlos. Te mandamos un abrazo.
9: Gracias,
8: también.
9: Un abrazo.
8: A ti y a toda la gente que está cumpliendo algo en este momento, ya sea aniversario de boda, aniversario de divorcio también, cómo no, claro que sí, circuncisión, cambio de sexo, no sé lo que estén festejando, sí que hayan salido de la escuela, que hayan salido muy bien de la escuela, graduaciones, por supuesto, que ya estén yendo a la universidad o que ya se hayan retirado, incluso también el retiro también se festeja, ya después de tantos años de trabajar. Hay gente 50 años de trabajo y bueno, ya se van retirando y se van retirando bien, qué bueno, una nueva vida. Entonces, todo el que festejaron la vida, es más, abrir los ojos ya de por sí, ya merece.
9: Es un regalo.
8: Es un regalo y merece festejarse. Las 7:03, el tráfico y clima cada 15 en 88.9 Noticias. Moni Villalobos, Moni.
10: Iñaki, gracias. En agosto y septiembre debes verificar si tus placas terminan en 7 u 8 y tienes engomado rosa. En unos minutos, más información.
9: Gracias, vamos rápidamente con información porque hasta el corte de la tarde del domingo la UNAM informó que 43.619 aspirantes de los 58.783 convocados ya lograron obtener su cita con fecha, sede y horario para realizar el examen presencial de control de ingreso a educación superior. Luego de la detección de posibles trampas con inteligencia artificial y otras irregularidades en la primera prueba en línea. Además, la máxima casa de estudios rechazó cambiar las sedes asignadas a pesar de que muchos aspirantes se quejaron porque deberán viajar a ciudades alejadas de sus lugares de residencia para presentar este examen. Por otra parte, la Secretaría de Seguridad Pública de Sinaloa informó que este domingo fueron detenidos 8 presuntos delincuentes luego de que elementos de la Guardia Nacional repelieron una agresión de sicarios en la ciudad de Los Moches, en el municipio de Ahome, donde los agentes federales fueron apoyados por el grupo interinstitucional. Tras los hechos, se logró el aseguramiento de armas y 4 presuntos delincuentes resultaron lesionados, por lo que se les brindó atención médica inmediata. Y en más información, tras una captura realizada el pasado sábado 11 en la colonia Chapultepec Morales, en la alcaldía Miguel Hidalgo, en Ciudad de México, un juez de control ordenó prisión preventiva contra Guadalupe N., apoderada de legal de la empresa Ingemar S.A.D.C.B., acusada de integrar una red de contrabando de hidrocarburos e investigada por la Fiscalía General de la República por presuntamente estar vinculada con Ernesto Rufo Apple, exgobernador de Baja California. La detención se da unos días después de haber localizado 33 ferrotanques con huachicol abandonados en Ramos Arizpe, esto es en Coahuila. Vamos con más información porque continúan los esfuerzos legislativos para lograr el reconocimiento de la licencia menstrual. Isaac Castañeda.
11: En la Cámara de Diputados promueven reformas a la Ley Federal del Trabajo y la Ley Federal de los Trabajadores al Servicio del Estado para garantizar el reconocimiento de la licencia menstrual en la legislación laboral. Se trata de una iniciativa de la diputada por Morena, Rafaela Vianey García, en la que argumenta que muchas mujeres tienen la necesidad de ausentarse de su trabajo ante las afectaciones físicas, emocionales y mentales que produce la menstruación. Detalló que cada caso es distinto, aunque los síntomas pueden resultar incapacitantes e impedir el desarrollo de las actividades cotidianas y laborales. Destacó que esta realidad ha permanecido invisibilizada dentro de las políticas laborales, causando que muchas mujeres tengan que elegir entre atender su salud o evitar afectaciones en sus ingresos. 88.9 Noticias, Isaac Castañeda.
9: Y en más información, productores y exportadores mexicanos exigen a los Estados Unidos pruebas de que productos mexicanos representan un riesgo sanitario. María Inés Camacho.
12: El Consejo Nacional Agropecuario manifestó su preocupación ante señalamientos del gobierno de los Estados Unidos que vinculan de manera general a productos agroalimentarios mexicanos, entre ellos lechuga, chile jalapeño, cilantro y perejil, con posibles riesgos de inocuidad sin que dichas afirmaciones estén acompañadas de evidencia científica concluyente ni de una trazabilidad completa de la cadena de suministro. Asimismo, en el caso del aguacate, se han suspendido exportaciones sin que exista claridad sobre las razones y los hechos que motivaron la medida. El Consejo Nacional advirtió que generalizar una sospecha a categorías completas de productos o a todo un país sin haber concluido el rastreo técnico correspondiente puede generar alarma innecesaria entre los consumidores, afectar injustificadamente a productos y trabajadores y provocar distorsiones en mercados altamente integrados. 88.9 Noticias, María Inés Camacho Romero.
9: Por cierto, el gobierno de los Estados Unidos destrabó la exportación de 9.000 toneladas de aguacate mexicano tras la suspensión de actividades de inspectores estadounidenses en Michoacán, quienes reanudarán gradualmente sus labores. También se tiene contemplada la movilización de otras 1.000 toneladas, las cuales ya entraron en el proceso necesario para poder ser exportadas, aunque aún no cumplen con las condiciones de salida. Vamos con otros temas y en el panorama internacional. Ayer el Comando de Defensa Aeroespacial estadounidense interceptó 2 aeronaves que violaran las restricciones de temporales de vuelo sobre el club de golf del presidente Donald Trump en Nueva Jersey. Los aviones fueron escoltados de forma segura fuera del área sin que se reportara un incidente adicional relacionado con la presencia del mandatario en esa zona. Por otra parte, el nuevo presidente de Colombia, Abelardo de la Espriella, adelantó que su gobierno publicará un listado de grupos considerados terroristas y anunció una estrategia de mando dura contra las organizaciones criminales que incluye la construcción de megacárceles y el uso de herbicidas para combatir los cultivos ilícitos. Ayer se realizaron los primeros operativos en su administración en varias regiones del país. El saldo fue de 6 integrantes de grupos armados ilegales abatidos en los departamentos de Meta y Antioquia. Por otra parte, Europa Occidental experimentó su periodo de junio-julio más caluroso jamás registrado en un contexto de olas de calor repetidas, sequía generalizada e incendios devastadores. Esto lo informó el Servicio Europeo sobre Cambio Climático en Copérnicus. A escala mundial, los océanos también alcanzaron en julio los niveles de calor más elevados jamás registrados para este mes, alimentados por el fenómeno de El Niño y el calentamiento climático provocado por la actividad humana. Por otra parte, de acuerdo con Agencias internacionales, autoridades de China evacuaron a más de 1 millón de personas ante el paso del tifón Dolphin, que ya se debilitó al tocar tierra y ha dejado lluvias e inundaciones de una intensidad inédita en más de un siglo y medio, según registros meteorológicos en Shanghai. Además, cerca de 1.400 vuelos de llegada y salida de los dos principales aeropuertos de Shanghai fueron cancelados ayer, mientras que en la ciudad vecina de Hangzhou fueron suspendidos 270 de sus vuelos y más de 5.000 hogares en Okinawa quedaron sin energía eléctrica. Hasta el momento no se reportan oficialmente víctimas mortales. Ya son las 7:10 a.m, tiempo de deportes. Alex Cervantes.
13: Gracias, Pepe Toño. La selección mexicana de fútbol se coronó campeona del campeonato sub-20 de la CONCACAF tras vencer 2-0 a los Estados Unidos en la final disputada en la cancha del Estadio Azteca con doblete de Cristóbal Alfaro. Además de conseguir el título, consiguió el pase directo al Mundial Sub-20 del próximo año y a los Juegos Olímpicos de Los Ángeles 2028. Romina Hinojosa, con un tiempo de 33 horas 48 minutos y 33 segundos, completó el Tour de Francia femenino, terminó en la posición 113.

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2: 7 de la mañana con 11 minutos. Vamos en este momento con mi compañero Alemao Luna con información de último minuto, porque parece que un árbol cayó. ¿Dónde y cómo sucedieron las cosas, Alemao? Buenos días.
3: Gracias, Pepe Toño. Sí, la mitad de un árbol de más de 30 metros de altura colapsó sobre 8 automóviles del estacionamiento de la unidad habitacional Crisantemo, esto en Avenida del Taller con Jesús Galindo y Villa, en la colonia Jardín Valbuena, en la alcaldía Venustiano Carranza. En total, pues, 3 vehículos salieron con pérdida, pues, completa, total. La otra mitad del árbol quedó vulnerable y en cualquier momento, pues, dicen los vecinos que se puede venir abajo en la otra dirección. Ya hay personal de bomberos que están, pues, laborando, están seccionando el tronco para poder retirarlo, pero el problema es que los afectados dicen que ya habían solicitado a la alcaldía de Venustiano Carranza que revisaran los árboles, debido a que algunos están muertos y los fuertes vientos y la lluvia de los últimos días, pues, había provocado la caída de ramas incluso ya en sus unidades. Entonces, pues, un árbol de grandes dimensiones que, pues, provocó una afectación en 8 automóviles. Repito, 3 de ellos ya están como pérdida total ahí en la unidad habitacional Crisantemo.
2: Bien, estamos informados y seguimos pendientes. Gracias. Vamos a lo más importante del tráfico y clima, como cada 15 minutos, Mónica Villalobos.
4: Hola, Iñaki. No. Pepe Toño, gracias. Permanece cierra la circulación en la autopista México-Querétaro, a la altura del kilómetro 62 hacia Querétaro, debido a un accidente. En unos minutos, más información.
5: 7:12, panorama informativo 88.9 Noticias, información que sirve por iHeartRadio. Esta mañana contigo, Pepe Toño Morales, Alex Cervantes, servidor Iñaki Manero, hasta las 10 de la mañana, 5582-55889. Este 31 de agosto, más de 23 millones de, ¿cómo les dicen?, de educandos, de estudiantas y estudiantes de educación básica van a regresar a las aulas, que va a ser, de acuerdo con lo proyectado, una derrama económica de 144,450 millones de pesos. Pues imagínate, tantos y con tantas necesidades, porque algunos son papás primerizos, ¿no?, que llevan a sus hijos por primera vez a la escuela, pues tienen que comprarle todo nuevo. A lo mejor no hay primitos, no hay sobrinitos, ¿no? No hay gente que a lo mejor de los cuales lo puedan heredar. Y lo tienen que hacer el gasto completito. A otros a lo mejor tienen la facilidad que se lo pasa al hermano mayor, se lo pasa al hermano menor. Por eso el otro día platicábamos de la importancia de conservar las cosas bien, ¿no? Las reglas, los útiles, el todavía se sigue utilizando el transportador.
2: Te lo piden de todos.
5: Sí, te lo piden de todos. Parte del paquete. No, a mí lo que me chocaba, ajá, es que de repente cargabas con 50 kilos, sí, haces el escuincle de 6 años y cargarlo con, ¿no? Sí. Parecía, desde atrás, Jesucristo, me caí, ¿no? Llevabas ahí la cruz, ya verá qué hora me llevábamos al Calvario, ¿no? Y todos te lo aventabas a pincel y pues ibas caminando,
2: sí,
5: ¿no?
2: Pues sí.
5: Pero libros que en tu vida ibas a usar. O sea, de verdad, ya era una maña por parte de las escuelas, tanto públicas como privadas, sobre todo las privadas, que te hacían una listota de libros que a lo mejor no venían en el plan de estudio. Ah, no, pero tenías que comprarlo, a fuerza. Entonces ahí vas tú con él, y tienen que traerlo diario, ¿eh? O sea, ahí vas cargando con el, con el ladrillote.
2: Es que matemáticas nunca lo usaras. Y español es diario.
5: No, pero de todas, sí, formas, sí, hay matemáticas, hay español y demás, pero hay libros que jamás ibas a utilizar. Y me consta, de repente nos ponían libros que en la lista, y me acuerdo que mi mamá se enojaba, ¿para qué? Si nunca se los pide. Mi mamá ya con 3 hijos antes de que yo, ¿no? Sí. Entonces, nunca se los ha pedido, no entiendo. Y nunca te los pedía, te hacen hacer un gasto, uh-huh, y eso afecta a la economía familiar. Ahorita seguimos platicando con Armando Arteaga, ya estamos caminito de la escuela. Estás en Panorama Informativo, en 88.9 Noticias, información que sirve por iHeartRadio. Continuamos con todo.
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4: Amigos de 106.5 Mix, feliz mañana, tenemos información vial.
1: Buen avance.
4: En Avenida Colinas del Cimatario, porque el tramo de Boulevard Centro hasta Cerro Blanco está rápido. Avenida Constituyentes no lleva carga desde Avenida Tecnológico hasta la calzada de Ezequiel Montes. Tenemos en Avenida Constituyentes también buena circulación desde Prolongación Corregidora Sur hasta Prolongación Luis Pasteur. Avenida Pie de la Cuesta, que crees, te lo recomiendo, de calle La

0: Calma y la Calzada de Belén.
1: Aviso.
0: Si tu camino es en la Ciudad de México, ya lo sabes, que no circulan los autos con engomado amarillo, terminación de placa 5 y 6, considéralo antes de salir.
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0: Tenemos 14 grados en la temperatura con 60% de probabilidad de lluvia, sal con tu paraguas. 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
15: 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Imagínate. Armando, ¿cómo estás? Muy buenos días.
16: Aquí, buenos días. Pues sí, esta derrama económica pues va a beneficiar a casi 5 millones de unidades económicas entre papelerías, librerías, tiendas de uniformes, zapaterías, comercios especializados en artículos escolares, tiendas departamentales y pequeños negocios. Esto es de acuerdo con datos de la Concanaco, y pues corre el reloj para este regreso a clases, y muchos padres de familia tienen que empezar a ver cuánto van a gastar en uniformes, en libros, para uno o más hijos que pues muy pronto volverán a las aulas. Y por eso fuimos a visitar pues a estos mexicanos que van al centro, a estas calles del centro histórico, que ya se caracterizan por esta venta de papelerías ahí en mesones. Y bueno, platicamos con algunos de ellos y esto fue lo que Sergio nos comentó, lo escuchamos.
17: Pues a mí sí me pegó la inflación, porque el año pasado pagué como 5,000 pesos de útiles escolares, libros y útiles, y ahora son 6,300. Entonces sí está un poco más caro de lo habitual, pero bueno, pues ni modo, no estudie, hay que comprarlos.
16: Y algo que coincide en nuestros entrevistados es en el aumento de precios del año pasado a este, lo que evidencia cómo afecta a su presupuesto, y tienen que buscar en dónde recortar, en dónde arrancarle un pedacito para completar sus gastos. ¿Cómo nos platicó Arnulfo? Lo escuchamos.
18: Para libros escolares de los dos son como 12,000 por cada uno, son 25,000 más o menos nada más de libros, más libretas y todo ello, pues de otros 10,000, algunos 30,000 pesos. Año tras año suben los precios.
16: y en esta búsqueda de dónde ahorrar, pues muchos de los padres de familia salen a buscar en estas calles del centro el mejor precio, y que, como te decía, la calle de Mesones en el centro histórico se ha convertido en una gran alternativa para conseguir mejores precios, como es el caso de Felipe, que se logra ahorrar casi un 50%. Lo escuchamos.
1: Cuesta como 3,000 pesos y yo lo consigo en 1,200 ahí en la calle de Regina y Mesones. Los voy a comprar este lunes. Lo único que sí compro en su escuela son los libros, porque pues como son ediciones muy privadas, pues esas sí las compro. Esas no las consigue uno supuestamente en cualquier librería, ¿no? Híjole, yo creo que ahí sí de puros libros, más de 3,000 pesos. Tranquilamente. Más uniformes, más que la inscripción, las colegiaturas. O sea, yo creo que sí de primer gasto, sin temor a equivocarme, son 10,000 pesos. Nada más del primer. Más luego ya, los gastos venideros.
16: Pero, pues a pesar de esto, el gasto es alto comparado con el año pasado, de acuerdo con la Concanaco, el incremento supera el 7%, estimando un gasto mínimo de entre 5,000 y 12,000 pesos, considerando que se acude a una escuela pública, y bueno, para Marisol, así es la realidad del regreso a clases. La escuchamos.
2: Pues el gasto en útiles escolares sí se incrementó mucho más este año que el año pasado. En el kinder más o menos son como 2,000 pesos en libros, más unos 1,500 de útiles y otros 1,000 de uniformes. Para la secundaria, como todo es nuevo, pues son 2,000 pesos de uniforme, unos 4,000 pesos de los libros que se tienen que comprar en la escuela porque es una plataforma, y de los útiles, cuadernos, lápices, gomas y todo eso, como otros 1,500 aproximadamente en dos niños.
15: Bueno, de acuerdo con la Profeco, de acuerdo con la Procuraduría Federal del Consumidor, obligar a comprar en un lugar determinado viola la libertad del consumidor. Si una escuela incurre en esta práctica o te condiciona la inscripción o comprar los libros en la tienda de la escuela, puedes levantar una denuncia formal ahí mismo en la Profeco. Ahora, que proceda o no proceda, y que pues no tomen represalias también en la escuela, que también es un caso ya bien añejo, ¿no? Las escuelas, tanto públicas como particulares, como privadas, no pueden obligarte a comprar útiles, uniformes o materiales escolares en su propia tienda o con su proveedor exclusivo. Tú lo puedes comprar en donde lo encuentres más barato, en donde lo encuentres más económico, precisamente para ayudar a la economía familiar. Ahora, de ahí a que pues eso funcione, Armando, pues hay un largo trecho, ¿no?
16: Sí, aquí, porque muchos colegios te dicen, bueno, tienes que comprarlo en tal tienda o en línea, porque lleva el logotipo de la escuela, porque es una edición. Entonces, pues lo condicionas de esa manera. Y bueno, pues se brincan esas trabas que les ponen la Profeco. Pero sí es recomendable que pues reutilicen los libros y los cuadernos del año pasado, si todavía están en buen estado, que comparen precios, que planifiquen las compras con tiempo para decir, bueno, pues esta quincena compro la mitad de los libros, la otra. Luego los útiles, ver qué uniformes sí se pueden volver a utilizar. En fin, las recomendaciones es pues reciclar y reutilizar todo lo que se pueda de los años anteriores, siempre y cuando estén en buen estado, Iñaki.
15: Sí, desde luego, para que lo puedan heredar los hermanitos o incluso hasta los primitos o más adelante hasta los sobrinitos. Te digo que el Baldor pues, fue así como que pieza de colección. Ahorita debería estar en un museo, caray, porque no pasó de generación en generación y cada quien lo rayó, le ponía bigote, le ponía barba, le ponía...
7: Sí, son personales.
15: Son de estos libros que siempre hay que cuidar, ¿no? Los libros de historia y demás. Uno de cada diez familias acude al tianguis, a los puestos callejeros, al comercio informal para surtir la lista escolar, que platicábamos de cómo estaría la reforma, también la derrama económica, de las familias que lo compran. 10% de los padres de familia en México eligen el comercio informal. Nada más que sí le recuerdo que el comercio informal pues no te da recibo de lo que compres. Si se te rompe, si está mal, si está chafa, está bien incompleto, no tienes a quién reclamar. Mucho cuidado. Gracias, Armando Arteaga. Estás en 88.9 Noticias, información que sirve, y por iHeartRadio. Seguimos contigo hasta las 10 de la mañana en Panorama.
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12: Buen avance.
0: Calle Miguel Hidalgo, aprovéchalo, entre Avenida Tecnológico hasta la calzada Ezequiel Montes. Prolongación Corregidora también aprovecha desde la calle Miguel Hidalgo a la Avenida Universidad. Ahorita no tenemos carga sobre Prolongación Ignacio Zaragoza desde Boulevard Hacienda del Jacal hasta la Hacienda Escolásticas. Y si tú caminas en Prolongación Luis Pasteur, lo vas a encontrar bien desde Avenida Valle del Cimatario hasta la carretera Huimilpan Querétaro.
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0: 14 grados, recuerda que hay 60% de probabilidad de lluvia. 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
15: Con 29 minutos estás en Panorama Informativo en 88.9 Noticias, información que sirve por iHeartRadio. Gracias, gracias de verdad por escribirnos, muchas gracias por estar ahí presentes en X, arroba, ¿qué?
7: Arroba T. Morales en vivo.
15: Arroba Cervantes, guión bajo, arroba Inaki Manero, saludos, Yahaira Shanat, Germán González, buen lunes, Dartbot, saludos, Hans Ransmussen dice, arre pues, pues arre, Alicia Pérez, buenos días, saludos de la alcaldía Álvaro Obregón, los escuchan iHeartRadio. Cristian Yair, saludos. Cristian Rossi Wonder, saludos. Carlos Ortega, muy buen inicio de semana a todos, a todo el equipo de Panorama, que tengan excelente día. Saludos de Querétaro Rock. Saludos David Becerril. Un abrazo Javier X. Hernández Arellano. Bendecida semana igualmente. Gaby Vaca, saludos también. Buena semana para ti. Muchas gracias. Gracias a Cookies Pérez, saludos, excelente semana allá en Villahermosa. José Ernesto Díaz Barroso Acevedo, muchísimas gracias, saludos, José Ernesto. Alejandra, Ale Figo, buen día, que tu semana esté llena de todo lo que te hace feliz. Igualmente, en renovación, muchísimas gracias también, buenos días. Hans Rasmussen, saludos también, un cafezote para despertar. Chayo Cuerpo, un abrazote, besos y apapachos. Y gracias al el Talachas, que nos manda sus efemérides, un día como hoy de 1897, Felix Hoffmann descubre el ácido acetil salicílico, conocido como aspirina. El ácido acetil salicílico que nadie lo inventó, ahí estaba en la corteza del sauce blanco, y ya se daban cuenta los nativos de todas esas zonas que tenía efectos para calmar el dolor, y Felix Hoffmann lo separa, ¿no?, en su laboratorio, lo industrializa y se crea la aspirina. La aspirina que no es un curalotodo, pero sí a cada rato le encuentran más y más cosas positivas para la salud, pero también cosas negativas. Cuidado, porque es un ácido. Entonces, si te lo tomas como si fueran chicles, uno, te puede destrozar el estómago y te puede causar adelgazamiento en la sangre. Aguas con la aspirina, que puede ayudar también para el corazón, que es un gran analgésico, sí también, pero también tiene sus cosas negativas si es que lo tomas como si fueran dulces. Cuidado. Pero es uno de los grandes descubrimientos en la historia de la humanidad. Muchas gracias, Talachas. 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Moni Villalobos, Moni.
4: Hola Iñaki, gracias. Les recuerdo que en el CETRAM Indios Verdes te conectarás con las líneas 1, 3 y 7 del Metrobús, la línea 3 del Metro, línea 1 del Cablebús, línea 4 del Mexibús y línea 2 del Mexicable. En unos minutos, más información.
5: Gracias, ya son las 7 de la mañana con 32 minutos. Vamos en este momento al Aeropuerto Internacional de la Ciudad de México para ver cómo amanece la divisa, el dólar, el euro y por supuesto el peso mexicano. La información siempre a esta hora contigo. María Inés Camacho, adelante Mari, buenos días.
6: ¿Qué tal, Toño? Muy buenos días al auditorio. El dólar en las casas de cambio del Aeropuerto Internacional de la Ciudad de México esta mañana se está comprando en 16 pesos 83 centavos y se vende en 17 pesos con 41 centavos, mientras que el euro 19 pesos cerrados a la compra, 19 pesos 80 centavos a la venta. El panorama, Toño, buenos días.
5: Gracias, buenos días. Un poquito más adelante platicamos de nueva cuenta contigo para que nos platiques cómo inicia la actividad en la Bolsa Mexicana de Valores. 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Ya son las 7 de la mañana con 33 minutos, información de último minuto, porque un sismo magnitud 7.4 sacudió Colombia la mañana de este lunes y fue percibido en distintas regiones del país, incluidas Bogotá, Medellín y Cali. El Servicio Geológico Colombiano ubicó el epicentro en San José del Palmar, chocó y con una profundidad de 96 kilómetros. Posteriormente se registró una réplica magnitud 4.6 de profundidad superficial con epicentro en Nóvita, también en el departamento de Chocó. Las autoridades mantienen el monitoreo para determinar posibles afectaciones y recomendaron a la población mantenerse informada mediante canales oficiales y seguir las indicaciones de los organismos de emergencia. Vamos con información de mi compañero Martín Beltrán allá en Jalisco, porque resulta que en esta tierra, en Jalisco, alertan sobre fraudes en tiempos compartidos. Tú tienes los detalles completos. Hola Martín, buenos días.
8: Petaño, buenos días. Efectivamente, el secretario de Seguridad del Estado, Juan Pablo Hernández, informó que durante la temporada vacacional repuntaron las denuncias por fraudes en el alquiler de alojamientos vacacionales o tiempos compartidos a través de redes sociales. Escuchemos.
9: Que no contraten a través de redes, ya que hay algunas páginas en plataformas como Facebook de particulares en donde ofrecen algunos paquetes vacacionales y ahí es donde pudieran concretar algún fraude por posibles páginas falsas. Verifiquen bien que este servicio tenga un contrato registrado a través de Profeco.
8: Informó sobre la denuncia contra Oscar N., de 31 años, al que se le habrían pagado 80 mil pesos por un hospedaje que no existía. Fue detenido en Parques de Tezistán, en Zapopan. Este es el panorama.
5: El cual te agradezco, mi querido Martín Beltrán, y un abrazo a todas las personas que nos acompañan allá en Jalisco a través de iHeartRadio. Ya son las 7 de la mañana con 35 minutos, tiempo de
1: Deportes, Alex Cervantes.
2: Muchas gracias, Pepe Toño. Amigos, continuamos con más información. Vidal Paloma sería auxiliar técnico de Rafael Márquez en la selección mexicana de fútbol. Ya trabajó con Márquez en el Barcelona. Es maestro en la Escuela de Entrenadores de la Real Federación Española de Fútbol y entre sus alumnos destacan Xavi Alonso y Xavi Hernández. El padre de Leo Messi, jugador del Inter de Miami, falleció este sábado en Argentina a los 68 años de edad. Y en el fútbol internacional, resultados en partidos de pretemporada. El Inter derrotó 2-1 a la Juventus, Chelsea 3-0 sobre el Milán. Bayer Leverkusen se queda con la victoria 2-1 ante Sevilla. PSG y Manchester United empataron a 1. Real Madrid ganó 2-1 al Ferencváros. Y el Liverpool cayó frente al Mónaco, 3-2. Hasta aquí los deportes. Regresamos con más en 30 minutos.
5: Así será, gracias Alex Cervantes. Ya son las 7 de la mañana con 36 minutos. Recuerda, seguimos contigo. Somos Iñaki Manero, Alex Cervantes y Pepe Toño Morales por 889noticias.mx. Vamos también a ver cómo están las calles de la Ciudad de México y zona metropolitana, porque tenemos tráfico y clima contigo, Mónica Villalobos.
10: Pepe Toño, gracias. Les comento que sigue la reducción de carriles debido a obras en Tlalpan. A la altura de circuito interior hacia Calzada Tasqueña, la alternativa División del Norte. En unos minutos, más información.
15: Con 37 casi, vámonos con la trivia, si me permiten, antes la trivia del viernes, y platicamos acerca de un nuevo deporte que se inventó por ahí de finales de la década de los 60, cuando un hombre le quiso hacer un regalo a sus hijas de otro deporte, hizo algo para formar uno nuevo. ¿De qué estamos hablando? Del snowboard, que es esta tabla para poder ir surfeando en la nieve. Finalmente es surfear sobre la nieve. Y es un deporte muy, muy divertido que hoy se ha convertido en deporte olímpico dentro de los Juegos Olímpicos de invierno. Y todo agarrando un esquí o dos esquíes y uniéndolos y haciendo una tabla para poder mantener el equilibrio. Y es uno de los deportes más exigentes, por cierto, y dicen que más que el mismo esquí, también ha de ser divertido. Pero pues hay cada quien, yo prefiero verlos y reírme mientras me tomo un chocolatito y ver cómo se cae. Pero bueno, hay cada quien. La trivia de hoy, hay cosas que pues hoy todos hacemos en bola, sobre todo eventos sociales. ¿Cuáles son los eventos sociales? Pues los que congregan a la mayor cantidad de gente de todo tipo. Hay eventos sociales en la familia, hay eventos sociales que son públicos, que se pueden hacer, por ejemplo, en una plaza pública. Por ejemplo, un evento social es la rosca de Reyes más grande del mundo, ¿no? Para romper el récord Guinness. Okay. O cosas ya más íntimas, en casita, como un bautizo, por ejemplo, también, o en la iglesia. Había un evento social, o hay un evento social que todavía existe y es de difusión universal, en donde las mujeres tenían que estar solas, o sea, no podían ser acompañadas por caballeros, tenían que hacerlo solas. Los caballeros por un lado hacían el suyo, las mujeres por el otro. Hoy es ya acompañado de hombres y mujeres, y todo por una razón tonta, pero bueno, ya lo platicaremos en un momento cuando demos la respuesta de la trivia. www.889noticias.mx, WhatsApp 5580-255-889 y el Talkback a través de iHeartRadio también con mensajes de voz. La respuesta en una hora.
5: Tengo una pregunta, señor Iñaki.
15: Por favor,
5: ¿Es una actividad que se realiza dentro o fuera de casa?
15: Dentro, puede ser dentro o fuera.
5: También, o sea, sí. En los dos ámbitos se puede llevar
15: dentro,
5: a cabo.
15: Dentro y fuera de casa, ¿es intramuros o extramuros?
5: También. Extramuros. Claro. ¿La restricción tiene que ver con leyes?
15: La restricción
5: de la que hablabas hace un momentito, hablabas de una restricción que nos va a dar la respuesta más adelante, pero no tiene que ver con leyes.
15: Nada, absolutamente.
5: Es una cuestión meramente social.
15: Es una cuestión meramente de estupidez, nada más, pero bueno.
5: De estupidez, sí, porque...
15: De basura mental.
5: Ha cambiado y ahora ya hay, digamos, apertura en
15: no
5: ese tema.
15: No hemos cambiado mucho, ¿eh? Ajá. Seguimos teniendo basura, pero no ha cambiado, pero ya en eso cambió.
5: Ok, y a eso voy con esa pregunta, si me permite, voy a seguir buscando. ¿El origen de ese cambio fue algún tipo suerte de presión social? ¿Fue algo con, por ejemplo, cambios de corrientes como aquello de los hippies o cosas de esa naturaleza?
15: No tuvo que ver las corrientes contraculturales, simplemente fueron cambios de época en donde la gente fue razonando mejor las cosas.
5: Cambios de época.
15: Cambios de época, se fueron razonando mejor las cosas.
5: Ajá.
15: Y hoy, aunque todavía sigue existiendo la mentecita de algunas personas, ya no. Ya no se hace.
5: Ya no se hace.
15: Ya no. Ya no se hace así como se hacía antes o como se exigía que se hiciera antes.
5: ¿Qué tan antigua es esa actividad?
15: ¿Qué tan antigua es esa actividad? Es muy, muy antigua, desde la antigua Grecia.
5: Desde Grecia.
15: Ya habíamos dado alguna vez la historia. Desde la antigua Grecia inicia.
5: Ajá.
15: Inicia los pormenores, digamos. Y ya en su versión actual, estamos hablando de hace unos 200 años, tal vez.
5: Versión actual, 200 años.
15: Más o menos.
5: Ok, con eso le buscamos, señor.
15: ¿Sí? ¿Ya con eso?
5: Sí. No, lo que pasa es que tengo algunas opciones que voy a guardarme, evidentemente, pero tengo algunas propuestas que con estas respuestas voy a pulir.
15: Esperemos a que nuestros amables radioescuchos empiecen a responder para que Pepe Toño se...
5: Deja ver. Fíjate.
15: No han respondido todavía.
5: Yo lo he visto. Ahí se están reviviendo cosas ahí que pasaron hace
15: tiempo. Sí, pues como hay un radioescucha que ya se ha quejado varias veces de que le estás fusilando a la tribu.
5: No, pero se equivoca él.
15: ¿Ya hablaste con él? ¿Ya arreglaste tu problema con él?
5: Ni sé quién es.
15: ¿Ya arreglaste tus diferencias con él?
5: Ya saben.
15: Porque él anda bien convencido.
5: Las redes sociales son para divertirnos y no para entrar en
15: sí, conciencia. Hombre, claro. Dice, bloquealo. Mira,
5: tienes toda la razón.
15: Bueno, eso es buena onda.
5: Sí,
15: todo es divertido.
5: No.
15: ¿Qué?
5: Es una cosa tremenda lo que ves en redes sociales. Sí,
15: pero en redes sociales es una sucursal del infierno, sobre todo X. Pero hay gente que sí agarra la onda, que se trata de una trivia, que se trata de algo para divertirnos todos y que nadie se tiene que enojar por absolutamente nada. Y, ¿qué me gané? ¿Para qué la haces si no vas a regalar nada?
5: Hay de todo en la villa del señor.
15: Este seguramente es el que va a los hoteles a exigir, ¿no? El clásico chilango. ¿Qué no hay rebaja?
5: Oh, qué
15: a ver, güey, aquí están los precios. ¿Cuál de ¿para qué quieres rebaja? No, es que somos sensacionales. 7:42, la respuesta en una hora. 88.9 Noticias, información que sirve por iHeartRadio, Pepe Toño Morales, Alex Cervantes, servidor Iñaki Manero, contigo hasta las 10 de la mañana. ¿Cuáles son los billetes y las monedas más falsificadas en México? Es un reporte que ha sido elaborado por el Banco de México para que tomes precauciones, porque incluso hay casos en donde han salido, que lo niegan a veces en el banco, pero bueno, han salido billetes falsos del mismo cajero. ¿Cómo se les escapan y cómo llegan ahí? Pues vete tú a saber. Durante el primer semestre de este 2026 se detectó que el billete de 500 y la moneda de 10 varos...
5: ¿La moneda?
15: A ver, creo que...
5: ¿También las monedas?
15: También la moneda de 10 pesos.
5: Esa sí no la había, yo no me había pasado por la...
15: ¡Ah, chinga, qué hace Tintán en la moneda de 10 pesos! No es cierto.
5: ¡Oye!
15: Es la que tiene el símbolo de Ecatl, ¿no? El dios del viento, 10 pesos, y en el anverso pues está el escudo nacional, ¿no? Pero ¿cómo puedes falsificar la moneda de 10 pesos?
5: No, ya son profesionales. Porque además te voy a decir una cosa, ¿eh?
15: Ajá.
5: ¿Cuántas personas realmente tenemos las monedas en la mano y las vemos así como para ver si es buena o no? O sea,
15: tienes la moneda y... billete.
5: Pues, también, pues no.
15: A mí me pasó. ¿No te das cuenta?
5: Del cajero.
15: A ver,
5: cuéntalo. No, lo que pasa es que de repente pues tienes que pasar al cajero, ¿no? Porque te quedas sin efectivo. No en todas las tienditas aceptan tarjeta. Y entonces dices, bueno, pues voy a sacar X cantidad. Y entonces, pero por cuestiones de trabajo que me fui para allá, no la ocupé. Y entonces al día siguiente, como tenía el dinero guardado, intento utilizarlo y me dice, ¿qué cree? Que este es falso. Ah, caray, pues si este salió del cajero. Y como tenía perfectamente ubicado el cajero y la sucursal bancaria, pues al día siguiente regresé.
15: O sea, tú pagaste con ese billete
5: y me dijeron, no, este es falso. No, échemelo para acá, ahí deje el asunto y a ver cómo.
15: Y ya te iban a echar a la patrulla.
5: No,
15: y todo,
5: simplemente me dijo, es que no se lo puedo aceptar, porque pues, además también la gente no se quiere.
15: Oye, Pedro López, ¿dónde crees que estoy? Estoy detenido.
5: Y resulta que la persona que me dice, pues mejor, aquí está el billete, ¿no? Me lo devolvió, ya pagué. Regresé al banco y le dije, oigan, este salió de su cajero. ¿Y eso qué? Es que es falso.
15: Pero, no, ¿cómo pero qué te dijeron? No, lo negaron, ¿no?
5: En un principio me dijeron, no puede ser posible. Le dije, fíjense en las cámaras, estoy ahí, en ese cajero que está ahí con ese número.
15: Es el mismo.
5: Y es el
15: mismo. ¿Tú te diste cuenta que...?
5: Yo no me di cuenta hasta que intenté utilizarlo, ¿no?
15: Ajá.
5: Afortunadamente la persona donde pagué, si se dio cuenta, Y me dijeron, este es falso, no se lo puedo recibir.
15: Ahora.
5: Sí, no, pero sí, llega a pasar de los cajeros, es que abusados,
15: Y claro, el banco lo va a negar, pues cómo va a salir de su banco un billete falso. Pero al mejor cazador se le va la liebre, Y no estamos diciendo que haya sido la culpa del banco. Ahorita seguimos platicando. 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
0: A vuelta de rueda.
17: Hay carriles que encuentran flujo en Boulevard Bernardo Quintana, por eso está muy complicado de ese circuito Álamos con dirección a Paseo de Loma Dorada.
0: Lento.
17: En Paseo 5 de Febrero, entre Boulevard Bernardo Quintana, la carretera 57. Además tenemos en Avenida Paseo Constituyentes, asentamientos de Prolongación Zaragoza, Paseo 5 de Febrero.
0: Buen avance.
17: En Avenida Revolución, desde Primera Privada San Diego hasta Plutarco Elías Calles.
0: Clima.
17: La temperatura en 14 grados. 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
15: Siete con 47 minutos, 88.9 Noticias, información que sirve por iHeartRadio, Pepe Toño Morales, Alex Cervantes, servidor Iñaki Manero, contigo hasta las 10 de la mañana. ¿Cuáles son los billetes más falsificados en México? Bueno, ya habíamos quedado que es el...
5: De 500.
15: El de 500, el de Aquiñón. Entre enero y junio, el Banco de México recibió un total de 62.052 billetes falsos de 500 pesos. Y un total de 57 monedas falsificadas de 10 pesos. Yo no entiendo. A ver, ¿cómo puedes falsificar así ya la moneda? Lo que sí hay que decirlo, se supone que si a ti te pagan con un billete falso, o sea, tú reconoces que el billete es falso, puedes ir al banco y entregarlo. Decir, a ver, a mí me pagaron con este billete falso y te lo tienen que cambiar sin averiguaciones. Uh-huh. Nada de que, a ver, llamen a la patrulla porque es traer un billete falso. Nada, ¿no? Porque hay gente que no lo cambia precisamente por miedo a eso. Oye, no vayan a aventar
5: a mí la culpa.
15: Sí, exactamente, andar falso. No, sin averiguaciones, te tienen que cambiar el billete por uno nuevo. Pero bueno, o uno bueno, pues, 500 pesos, 62.052 piezas. De 100 pesos, 26.733 piezas. 200 pesos, 26.021 piezas. Es lo que han encontrado. De 1.000. Ya, ¿quién usa un billete de 1.000 pesos?
5: Es bien complicado.
15: Hace mucho que no los veo, ¿eh?
5: No, sí, pero de todos modos es
15: así bien. Así te llegan muchos a ti.
5: No, acá, lo que pasa es que los he visto, pero no. Es que veo, por ejemplo, que pagan y les cuesta mucho trabajo aceptarlos en otros porque no es tan fácil que te lo cambien.
15: Precisamente sí. Por eso muy poca gente da billetes de 1.000 pesos, porque nadie te lo cambia. Sí, bueno, si uno de 200, está cañón. De 50 pesos, 3.527, el del ajolotito, y de 20 pesos, 768 piezas, pues es el menos. Banxico recibió 122.784 billetes nacionales falsos durante enero y junio. Y en cuanto a las monedas, además de las de 10 pesos, que fue la más falsificada, también se reportaron dos monedas falsas, dos nada más de 20 y una de 50. Para las denominaciones de 1, 2 y 5 pesos no aparecen piezas falsificadas en el primer semestre del año. ¿Cómo detectar los billetes y monedas falsas? Pues mire, didáctico finalmente el tema. De acuerdo con el Banco de México, para evitar recibir dinero falso hay que revisar los elementos de seguridad que nadie revisa mediante tres pasos. como dicen en el Banco de México, toca, mira y gira, ¿no? Tocar, mirar y girar. Está como los tres movimientos de Faf, ¿no?
5: ¿Sí? Sí, a ver, ¿cómo son?
15: Lave, seque y estire, ¿cómo era? Sí,
5: el comercial.
15: Sí, los tres movimientos. El...
5: De Faf.
15: ¿Qué me estás diciendo, viejo, güey?
5: No,
15: ¿qué?
5: Ah, no. Yo, ni viejo ni güey.
15: El comercial viejito, estoy acordándome.
5: Ya ni aparece.
15: A ver, a ver, para los billetes, tocar relieves sensibles al tacto y material del que está hecho el billete. Mirar la marca de agua, el hilo de seguridad, la ventana transparente. Girar, ver el elemento que cambia de color, el hilo en 3D, el hilo dinámico. Eso es para los billetes, cómo vuelan las mariposas.
5: Y todo, sí, no, es que, y la textura de los billetes,
15: la
5: ¿no?
15: La textura del billete tiene que cambiar. Para las monedas, se debe tocar el ensamble de la moneda. Vamos. Al tacto no se debe percibir ningún borde en la unión entre el centro y el anillo perimétrico. Dijo, no, para estar así.
5: No, sí está medio, no, te digo,
15: me van a quedar las manos oliendo a moneda.
5: Pero, una de 10 ahí.
15: Pero es colechero.
5: O es de 5 varos. Ahí está.
15: Aquí está la de 10 varos.
5: Ya salió.
15: A ver. Entonces, ¿qué le dije? Tocar el ensamble de la moneda al tacto. ¿Cuál es el ensamble de la moneda al tacto?
5: Por arriba, ¿no? Así, tócala por encima.
15: Sí, pues está. Ahí se nota.
5: Y alrededor.
15: Ahí se nota. O sea, se nota que está
5: No hay ningún bordecito ahí que te lastime o... ¿no?
15: ¿Que me lastime?
5: ¿El dedo? ¿Estás pasándole la moneda?
15: No, pues ¿vale? es que sí lo siente, o sea, siente los bordes. Eso, exacto. ¿No? Siente los bordes y dice, dice 10 pesos, en fin. Bueno, y luego el símbolo de pesos y luego el 10. Una moneda falsa puede presentar diferencias en peso, en grosor o dimensiones respecto a una original. A veces te das cuenta cuando echas la moneda, en el, ¿cómo se llama? En el de los...
5: ¿Perquímetro?
15: El de los chunches, en el de los monchis, en la máquina de monchis.
5: En la máquina de comprar cositas.
15: Y te lo regresa, y te lo regresa, y te lo regresa, y no deja de regresártelo.
5: Sí, aunque pues ahí también
15: es... aquí está muy raro, sí. ¿No? Y sacas otra moneda y es si te la acepta inmediatamente. Compararla con una moneda de la misma denominación de la que se tenga certeza que es auténtica. Bueno, pues, pero para eso pues es una perdedera de tiempo también, ¿estamos de acuerdo?
5: Imagínate quién va a hacer eso.
15: En el día a día, ¿te vas a poner a hacer eso?
5: Por supuesto que no.
15: ¿Verdad que no? Bueno, ¿qué hacer si recibe un billete o una moneda falsa? El Banco de México recomienda lo siguiente, evitar volver a ponerlo en circulación, pues desde luego.
5: Si no quieras volver a pagar con ese billete en otra parte.
15: Si a mí me lo dieron, yo se los voy a hacer.
5: Entrégaselo otra vez pega.
15: No. Acudir a cualquier sucursal bancaria y solicitar al cajero la verificación del billete. El cajero va a realizar la retención y te va a entregar un recibo por la pieza presuntamente falsa o alterada en cuestión y la va a enviar al Banco de México para su análisis. El Banco de México es la única institución en el país que determina si un billete o moneda es auténtico o falso. Sí, pues además del tendero, ¿no? Pues porque cuando vas al súper, pues también pagas con un billete de 500 y luego lo ven, lo analizan, llaman a CSI, entonces ya te lo cobran. Sobre todo en este tipo de billetes como los de 500. Una vez que el banco recibe el billete o moneda del cual se sospecha su autenticidad, cuenta con 20 días hábiles bancarios para entregarlo al Banco de México y esta a su vez lo recibe. Dispone de un máximo de 10 días hábiles bancarios si se trata de moneda nacional o 20 días hábiles si se trata de moneda extranjera para determinar si es auténtico o no. Si la pieza resulta auténtica, la institución de crédito que la retuvo te va a reembolsar el dinero. Si resulta falsa o alterada, va a quedar bajo guardia y custodia del Banco de México y no podrá recuperar el importe. O sea, no te lo van a regresar.
5: Ahí está la cosa, ¿no?
15: No, pues está mal. A ver, perdón, ¿qué culpa tengo yo?
5: Sí,
15: ¿no? ¿Qué culpa tengo yo de que en el cajero automático me dieron un billete falso? O que en cambio en el mercado, en el súper, me dieron un billete falso. ¿Tengo yo culpa como consumidor?
5: Y sí se tardan un rato, ¿eh?
15: Según yo sí te lo cambiaban, pero pues bueno.
5: Ahí está.
15: Y si el billete vino del cajero, ¿qué pasa? Artículo 48 bis de la Ley de las Instituciones de Crédito. Cuando se lleven a una institución de crédito piezas presuntamente falsas que hayan sido entregadas en ventanilla o en cajero automático, se puede presentar una reclamación hasta 5 días hábiles bancarios posteriores a la fiscalía. Te van a hacer cansada. Digo, hay pocas palabras para qué tanto rollo. Te van a hacer cansada hasta que te aburres. Bueno, la falsificación o alteración de billetes o monedas es un delito grave. Se castiga con penas hasta 12 años de prisión. Sí. Fíjate que a una mujer hablando de esto, la detuvieron por pagar con billetes falsos. Nada más que sí, mucha gente va a decir, bueno, ¿qué tal que yo no sé qué es falso y pago con eso? ¿Me van a detener o no? No, esta mujer ya sabía que tenía billetes falsos y pagaba con esos billetes. La Secretaría de Seguridad Ciudadana detuvo a una mujer que intentó pagar con un billete falso en una tienda a la Alcaldía Cuauhtémoc. Fueron requeridos por la encargada de un local.
7: Los policías.
15: Y refirió que esta mujer intentó pagar varios productos con billetes falsos. O sea, no era uno, eran varios que carecían de algunos sellos de seguridad. O sea, cuando es uno, te dicen, oiga, es que este billete
7: es falso.
15: Pero cuando ya intentas hacerlo con varios billetes, oiga, ¿de dónde lo sacó? Una cosa es que saques un billete que salga uno de un cajero. Y otra que es, y nada más sea un solo billete, que a muchos nos puede pasar todos los, como te pasó a ti.
7: Sí.
15: Y otra, pues que intentes que tengas un fajote de billetes falsos. Seguimos en Panorama, 88.9 Noticias.
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20: Te recordamos que por motivo de las obras, el Tren México-Querétaro continúa la reducción extrema de carriles en Boulevard Bernardo Quintana a la altura de la Calzada de los Arcos. Utiliza vías alternas.
11: Una vuelta de rueda.
20: En Boulevard Bernardo Quintana, porque está demasiado lento de este circuito a la moza Paseo de Loma Dorada. Considera que hay carriles en contraflujo.
11: Lento.
20: En carretera 57 desde Paseo 5 de Febrero hasta la Avenida Corregidora.
11: Buen avance.
20: Ya lo presenta la calle Miguel Hidalgo entre Avenida Tecnológico hasta la calzada Ezequiel Montes.
11: Clima.
20: 14 grados y hay 60% de probabilidad de lluvia. 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
9: Con mucho gusto, las 8 de la mañana con un minuto. Con uno, muy buenos días, 88.9 Noticias, información que sirve por iHeartRadio, Panorama Informativo, transmitiendo en vivo. Hoy es lunes 10 de agosto del 2026, saludamos con muchísimo gusto aquí en tu casa de Montes Pirineos 770, en las Lomas de Chapultepec, en donde vive el Grupo ASIR. Te damos también el WhatsApp 5582-55889 para que nos platiques lo que quieras, además de Mañanita Sin Potrillo. Cuéntanos cómo te ha ido, desde dónde nos estás escuchando, qué estás haciendo, de qué la giras, cómo sientes las cosas, estás ya por el regreso a clase, estás terminando vacaciones, denuncia ciudadana, desde luego, y aquí lo platicamos, al aire, en cabina. ¿Cómo estás, Pepe Toño Morales? Vamos con Toño.
10: Qué gusto saludarte ya aquí, amigos de la auditoría, muy buenos días, y por si andan con el pendiente, hoy es el Día Mundial del León.
9: El Día Mundial del León.
10: Para que tengamos conciencia y respetemos a esta especie que en muchos casos está en los zoológicos y que, bueno, pues no siempre está en las mejores condiciones.
9: No siempre está en las mejores condiciones. Es un animal en peligro de extinción y hay gente que le encanta ir de safari. Y hay países que viven, su economía está basada en que, pues, alguien con un riflezote vaya a cazar este animal y lo tenga disecado en su casa como si fuera el gran trofeo. Sí, un animal precioso, un animal extraordinario y uno de los grandes, grandes felinos. El mal llamado rey de la selva, porque pues no vive en la selva, vive en la sabana. Entonces, para empezar, ahí estamos mal, ¿no? Pero bueno, pues saludos a todos los leones, al desierto de los leones.
10: Sí,
9: que ni leones, es desierto, ni hay leones.
10: Los leones del zoológico de Chapultepec,
9: si es que todavía hay, de Aragón, no sé si todavía haya, ¿no? Pero bueno, y por favor no compren este tipo de animales, no compren animales silvestres, no compren animales exóticos, porque lo que están haciendo es seguir promoviendo que estos animales sigan en peligro de extinción, no solamente ellos, sino, bueno, de todo. Jaguares, aves de presa, en fin, gente que nada más quiere presumir que tiene un animal exótico en casa. Mejor adopten un perrito, un gatito, ¿no? Y al rato platicamos este trabajo que hizo mi compañera Mónica Barrera, que a veces nos vamos al otro extremo, ¿no? Parejas de jóvenes que prefieren tener animales de compañía que hijos. ¿Por qué? Porque ya es una tendencia. Ya los chavos y las chavas, las parejas de hoy, ya no quieren tener hijos. Ya quieren tener perrijos y gatijos, no quieren traer seres humanos al mundo, punto. Se acabó, ¿no? Y a veces llegamos, para mí, es mi punto de vista, llegamos al extremo de ponerles en carriola y ponerles pañal incluso. Pues perdón, pero creo que siguen siendo animales, ¿eh? Son parte de la familia, los queremos toda la vida, pero de eso ya a llevarlos a pasear en carroles como si fueran bebés, tienen cuatro patitas, ¿eh? Y esas cuatro patitas tienen que ser utilizadas de manera eficiente, porque si no, también es en detrimento de la salud física y emocional del perrito y del gatito. 8:04, tráfico y clima, cada 15 en 88.9 Noticias. Moni Villalobos, Moni.
11: Hola Iñaki, gracias. Les comento que está cerrada la circulación en carriles laterales de Calzada Ignacio Zaragoza, a partir de calle Santiago de la Vega hacia la Concordia, debido a obras a la altura de la estación del Metro Peñón Viejo. En unos minutos, más información.
10: Gracias, ya son las 8:04. Fíjense que la Fiscalía General de Chiapas informó que fueron detenidos Ángel N., Eduardo N., Francisco N. y Arnoldo N., este último de nacionalidad hondureña, todos integrantes de la banda denominada Los Barretos, dedicada principalmente al robo de motocicletas con violencia en Tuxtla Gutiérrez. Los cuatro sujetos fueron puestos a disposición del juez correspondiente, quien definirá su situación legal. Por otra parte, la Fiscalía General pero de la República obtuvo vinculación a proceso en contra de Dylan Samuel Romero Jacobo, alias El Roto, por su posible participación en los ilícitos de delincuencia organizada con fines de secuestro, extorsión y delitos contra la salud. Se le relaciona, entre otras cosas, con el cártel Nuevo Imperio y o Los Malportados, grupo dedicado a la venta y distribución de narcóticos, homicidios, extorsión, robo, así como despojo, con operaciones en Ciudad de México y los estados de México, Morelos y Guerrero. Por otra parte, la Secretaría de Marina desplegó más de 1.700 elementos en Mazatlán, Sinaloa, como parte de un operativo especial para reforzar las acciones de seguridad ante la ola de violencia que se registra en el municipio por la disputa entre fracciones del cártel de Sinaloa. La SEMAR concentrará acciones de seguridad en puntos estratégicos del municipio mediante la operación Sable, con prioridad en la protección de habitantes y turistas. Ya son las 8:06. La explosión de una pipa de gas ocurrida en Cuernavaca exhibe un cóctel de omisiones. ¿De qué estamos hablando? Pablo Rubén Villalobos desde Cuernavaca con toda la información. Vamos a otros temas. Por ejemplo, comentarte que hace un rato se registró información importante desde Colombia. De hecho, hay imágenes que están empezando a circular ya en algunas redes sociales. Hay un terremoto de 7.4 grados en Colombia, que hasta el momento no se habla de víctimas, pero sí ya de algunos daños en edificios, en casas, en algunos algunas instalaciones que se encuentran en ese lugar, y vamos a tener información un poquito más adelante, ya más a detalle de lo que está ocurriendo. De acuerdo con el Servicio Geológico Colombiano, el evento sísmico fue a las 7:34 hora local, magnitud 7.4 y con una profundidad de 96 kilómetros en San José del Palmar. Pero esto ha implicado una serie de réplicas, varias por cierto, que se están registrando en aquella región del planeta Tierra. Vámonos con otro tipo de informaciones, vámonos hasta Veracruz porque viene el Festival de la Garnacha. ¿Dónde, mi querido Mario Arjona? Tú tienes los detalles desde Boca del Río. Adelante, buenos días.
12: Hola, ¿qué tal? Muy buenos días. Así es, este próximo sábado 15 y domingo 16 de agosto celebrarán el Festival de la Garnacha, platillo emblemático del municipio de Soledad de Doblado, situado a 40 minutos de la ciudad y puerto de Veracruz. La localidad choleña, como se les conoce, participará con la elaboración de las garnachas y estiman elaborar más de 15.000 garnachas para el deleite de los turistas, preparadas con las manos artesanas de diversas generaciones, señaló la alcaldesa de Soledad de Doblado, Elsa Cruz Pérez Ibarra. Escuchemos.
13: ¿Cuánto estiman y cuántas garnachas se pueden realizar?
14: Bueno, tenemos aproximadamente de las personas que son los pioneros de ahí, de esas señoras que tienen hasta 40 años, tenemos de 20 a 25 personas, entre las diferentes generaciones, desde la abuelita, la mamá y la hija, son los originarios pioneros de la garnacha, que es la historia de Soledad de Doblado, y bueno, realmente
12: esto será a partir de las 10 de la mañana en el tradicional, la estación de estación de trenes, donde se realizará este Festival de la Garnacha, pero también habrá temas de folclore y también conciertos musicales. El panorama en Veracruz.
10: Pues un panorama que abre el apetito precisamente para desayunar. Buen provecho, mi querido Mario Arjona. Ahí nos platicas el ejercicio de cata que vas a llevar a cabo. Gracias, Mario Arjona, ya en Boca del Río, en Veracruz, donde nos acompañas a través de iHeartRadio. Ya son las 8:09. Tiempo de deportes, Alex Cervantes.
15: Pepe Toño, tenemos los resultados más destacados de este fin de semana de la fecha 2 en la Liga MX Femenil. Vaya baile que la América le puso a Cruz Azul. Lo golea 10-0 en la cancha del Estadio Azteca. Pumas, por su parte, derrotó 2-1 a Necaxa. Monterrey se impone 3-1 al Atlante. Chivas golea 4-1 a Puebla. Para este lunes, Toluca se mira a Juárez y León ante Tigres. Don Nelson, el segundo entrenador con más victorias en la historia de la NBA, 5 veces campeón de la liga como jugador y miembro del Salón de la Fama, falleció este domingo a los 86 años de edad. Por ahora fue todo en la información deportiva.
10: Gracias, Alex. Regresamos contigo un poco más adelante. Vamos antes a lo más importante del tráfico y clima, como cada 15 minutos. Contigo, Mónica Villalobos.
11: Pepe Toño, gracias. Les recuerdo que la línea 3 del Cablebus va de Los Pinos Constituyentes hasta Vasco de Quiroga en un horario de lunes a viernes de 5 a.m. a 11 p.m., sábados de 6 a.m. a 11 p.m., domingos y días festivos entre las 7 a.m. a las 11 p.m. El costo del viaje es de 7 pesos. En unos minutos, más información.
9: Minutos, panorama informativo en 88.9 Noticias, información que sirve por iHeartRadio. Pepe Toño Morales, Alex Cervantes, servidor Iñaki Manero, contigo hasta las 10 de la mañana aquí en Panorama. A todos los amigos que nos están escuchando allá en Michoacán, saludos a todos los que nos escuchan por iHeartRadio, también en las frecuencias de 88, bueno, de ASIR Noticias. Fíjense que les van a subir la tarifa del transporte público. Híjole, ¿de cómo va a estar el ramalazo? Cristian Gutiérrez, muy buenos días allá en Morelia.
16: Iñaki, muy buenos días, te saludo con mucho gusto. Pues fíjate que la tarifa general del transporte público colectivo acá en Michoacán aumentó de 11 a 12 pesos. Esto sucedió desde el sábado pasado. Y bueno, luego de la publicación del decreto correspondiente en el periódico oficial del Estado. El nuevo cobro aplica para camiones urbanos.

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2: El 16 de abril del año pasado, la tarifa general pasó de 10 pesos a 11. También mediante un acuerdo publicado en el periódico oficial del Estado. En aquella ocasión, Iñaki, la autorización se sustentó en estudios técnicos realizados por el Instituto del Transporte de Michoacán, en los que, bueno, pues fueron considerados factores como la inflación, como el incremento acumulado en los costos de operación de este servicio. Sin embargo, bueno, pues el nuevo ajuste ya generó inconformidad entre los usuarios, principalmente por el impacto que tendrá en quienes utilizan el transporte público varias veces al día para acudir a sus trabajos, a sus escuelas o a otras actividades. Margarita, ella es madre de tres hijos, utilizan el transporte para trasladarse a sus escuelas, consideró el incremento pues como un gasto adicional para las familias. Tenemos lo que nos dijo la señora Margarita, usuaria del transporte público. Vamos a escucharla.
3: Apenas el año pasado le subieron a la tarifa del transporte. Ahorita otra vez otro incremento, pues nos afecta mucho, porque por ejemplo yo tengo tres hijos que tienen que trasladarse a sus escuelas, y pues ya entre los tres, pues ya siempre es dinerito más.
4: O sea, en pocas palabras, les dieron el sabadazo, ¿no? Como dicen los políticos, efectivamente, ¿no? Le subieron de un día para otro. Y aquel que piense que es un peso, vive completamente en otro universo, ¿eh? Vive en la irrealidad. Y ya lo decía esta señora, la señora Margarita, que habló mi compañero Cristian Gutiérrez, si tienes varios hijos, pues es un pesito de más, ¿no? Un pesito para uno, un pesito para otro, un pesito para otro, son tres, cuatro, a veces hasta cinco pesos. Y si tú los acompañas, si van papá y mamá acompañando a los hijos a la escuela, a lo mejor es un trayecto que te va a costar cinco pesos más de lo que pagabas normalmente. Y cinco pesos más para cómo están las familias y la economía de las familias mexicanas, siempre lo hemos dicho, es un montón. Es la diferencia entre reunir para poder viajar, para poder completar el pasaje o a lo mejor incluso para el gasto de la comida de cada día. Cristian.
2: Es correcto, Iñaki, y bueno, platicamos con más personas. Mira, por ejemplo, Oscar, él es un trabajador que también utiliza el transporte público todos los días, y él también cuestionó este aumento, señaló que tendrá que destinar una mayor parte de su presupuesto diario a estos traslados, que es exactamente lo que tú dices. El señor Oscar nos lo dijo así, vamos a escucharlo.
5: Para mis actividades diarias voy a tener que destinar más de mi presupuesto en transportarme, no porque no solo tomo una combi, sino suelo tomar varias en el día, y me parece que no estuvo bien hecho porque no se avisó, no hay una justificación.
2: Una característica, Iñaki, de Morelia es una ciudad estudiantil.
4: Sí.
2: Imagínate nada más lo que va a pasar.
4: Sí, de acuerdo. ¿Cuántas? Y ahorita viene el regreso a clase también, ¿no? De primarias, secundarias. Y va a ser terrible también para la economía de tantas y tantas familias. Y no hay, como dicen algunos, modernización del transporte, que esa es otra. Gracias, Cristian. Seguimos en Panorama en 88.9 Noticias. Información que sirve por iHeartRadio. Continuamos.
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1: Lento.
7: Sigue incrementando la carga en Avenida Paseo Constituyentes, de Prolongación Zaragoza hasta Paseo 5 de Febrero. Paseo 5 de Febrero ya lleva carga desde Boulevard Bernardo Quintana con dirección a la carretera 57.
1: Buen avance.
7: En Avenida Revolución, esto es a partir de Primera Privada San Diego hasta Plutarco Elías Calles. Avenida Pie de la Cuesta, si es tu camino, aprovéchalo, ya que nada te retrasa desde Calle La Calma hasta la Calzada de Belén.
1: Clima.
7: Tenemos 14 grados en la temperatura. 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
8: No quiere traer hijos al mundo. Están en su total, absoluto y completo derecho. Punto. Y son las consecuencias que hay que pagar, ¿sí? Sí hay países que están haciendo viejos precisamente por este miedo al futuro, ¿no? Nos estamos quedando sin jóvenes. Europa Occidental, algunos países de Asia, por ejemplo Corea del Sur, por ejemplo Japón, Estados Unidos, Canadá, México ya está empezando a tener poquito a poco, pero ahí vamos, esta inercia del envejecimiento de la sociedad. Y también el tema este de los geriatras, que el otro día lo platicamos, en fin, es otra historia. ¿Pero por qué? Porque las parejas jóvenes ya no quieren traer niños al mundo y están en todo su derecho. O sea, no lo ven claro, es un pánico existencial a lo que puede pasar. ¿Qué hacen y cómo sustituyen ese amor que le darían a otro ser humano? Pues con animales de compañía, con perros, con gatos, y también están en su derecho. Ahora, pues ya llevar a los perros en carriol y ponerles pañal, ya es cada quien, ¿no? Pero el hecho de que puedan tener perrijos o gatijos es un signo de los tiempos y es perfectamente explicable y entendible. ¿Cómo andamos en cuestión de animales de compañía en este momento en nuestra sociedad mexicana? Moni Barrera salió a buscar al perrito, al gatito y a sus orgullosos padres. ¿Cómo estás, güerita? Buenos días.
9: ¿Qué tal, Iñaki? Te saludo. Y es que hace 2 años una joven pareja decidió tener por familia a 2 perros, macho y hembra. ¿Y qué crees? Hace 1 mes la cigüeña tocó a la puerta de esta familia y nacieron 3 cachorros. Vamos a escuchar.
10: Esta es una carriola que compramos Facebook. Sí, segunda mano. Costó 1,400 pesos.
11: ¿Nueva cuánto costaría?
10: 4,000 pesos más o menos.
11: ¿Una carriola?
10: Una carriola. Ellos son los papás, que es Black, Pinky, y nuestros ahora ya nietos es Bruno, Canelo y Taquito.
9: Y bueno, Juan y su novia explican que en los 2 últimos años han invertido más de 10,000 pesos para la compra de croquetas, cobijas, camas, casa, correas y veterinario. ¿Qué te parece, Iñaki?
8: Híjole. A ver, ¿cuánto gastan las familias? A ver, y es que lo que decíamos de tener perrijos y gatijos es independientemente de tu poder adquisitivo. Hay quien diga, no quiero tener un hijo porque tener un hijo es muy caro, que lo es. Pero también tener perrijos y gatijos es bastante cariñoso, ¿eh? Sobre todo veterinario, comida, bla, bla, bla, bla. Es independiente del poder adquisitivo. ¿Cuánto gastamos, por ejemplo, en pañales para perros, Moni?
9: Juan explicó que los pañales para sus mascotas o perrijos los compran incluso por mayoreo para tener supuestamente un ahorro. Vamos a escuchar.
11: Nuestra familia perruna. La cobija le compramos pañales, sus correas, para que ellos se puedan hacer ahí, empiecen a entrenarse, para que obviamente ellos sepan dónde hacerse del baño.
12: ¿Hay pañales para perros?
11: Sí, hay pañales para perros. Los pañales están en 450 pañales, como 4 pesos más o menos cada pañal.
9: El objetivo de comprar pañales para los cachorros es para destinar un lugar donde defecar, explicó Juan, quien por cierto trabaja como oficinista. Vamos a escuchar.
11: Salgan al baño, nada más las bolsitas para recoger sus heces. Solamente es para las cobijas o, por ejemplo, donde está su camita, abajito ellos ya se están acostumbrando. Como son bebés, están acostumbrándose a hacerse en el pañal para que ya una vez que ya crezcan, pues ya se hagan solamente donde está el pañal.
8: Híjole, eso no me la sabía. No, y me encantó la pregunta de Mori. ¡Ay, pañales para perros!
13: Así es.
8: Sí, yo me quedé igual.
13: La sorpresa de Mori de, ¿a poco hay de eso? Sí,
8: yo me quedé igual. Eso es nueva. Habrá que preguntar a un etólogo y habrá que preguntarle a un experto en veterinario si eso es bueno o no es bueno que los perros empiecen a utilizar pañal como si fueran seres humanos. Perdón, es que los estamos humanizando y no son seres humanos, son perros. Son miembros de la familia, los vas a amar toda la vida, es un compromiso de por vida. Sí, pero son perros. Bueno, ¿qué artículos para perros son los más solicitados en la tienda de mascotas, Moni?
9: En un recorrido que realizamos por 3 tiendas de mascotas, Iñaki, descubrimos que los costos cambian dependiendo la zona geográfica. Por ejemplo, en el Estado de México los costos son un poquito más accesibles. Vamos a escuchar.
14: ¿Esta bolsa en cuánto sale?
15: 140.
14: ¿Cachorro, raza pequeña?
15: 52.
14: O sea, 52, ¿qué? ¿El kilo?
15: El kilo.
14: ¿Esta raza pequeña está en 49?
15: 49 el kilo es lo más barato. ¿Y lo más caro en croquetas del kilo?
14: 230.
15: ¿Un kilo?
14: Y todavía trae calostro.
9: Todavía trae calostro, recordemos que calostro es la sustancia más nutritiva de la leche materna en los humanos, y es que la venta de artículos para mascota incluye productos de limpieza, no lo puedes bañar con tu shampoo de humano, vamos a escuchar.
15: Sí. ¿Y cuánto cuesta un jabón? No lo puedo bañar con mi shampoo.
14: Es que le sale caspa y luego se van a andar rascando, lo tenemos como es el 35.
15: ¿Y cuánto dura?
14: Depende del uso, tampoco puede bañar al perrito.
16: El perro nada más se baña una vez al mes.
8: Ay, ay, ay. No, es que el tema, por ejemplo, el tema del calostro, pues eso es que hay que saberlo destetar, ¿no? Finalmente, el calostro es lo que recibimos los mamíferos de nuestra mamá cuando somos muy chiquitos. Es la primera vacuna que recibimos de mamá. Entonces, por eso, cuando quieres tener un perrito, un animal de compañía, debes de dejar pasar cierto tiempo para destetarlo. Porque es un tiempo precioso en que mamá le está pasando precisamente ese calostro al perrito que lo está vacunando contra múltiples enfermedades. Lo mismo un ser humano. Entonces ahora resulta que leche con calostro. Dios mío. ¿Qué más, Moni?
9: Pues no, Iñaki, yo sorprendida porque en las tiendas de mascota cada vez hay más artículos nuevos, sobre todo que la bolsa de pañales te cuesta 150 pesos, trae 12 pañales y sí son de calzón. Son de entrenador como los bebés, pero hasta te ponen la foto de un perrito con su pañal puesto en el trasero, Iñaki.
13: ¿Y cómo es la foto? Imagínate el perrito.
8: Con un hoyito en la cola, pues sí, para que la saque.
13: No puede ser posible. Yo entendería, por ejemplo, una situación de un perro adulto que ya pierde el control.
8: Ok,
13: ¿no?
8: Está bien, un perro geriátrico.
13: Exactamente, okay, porque no, en otros momentos, no sé, con entrenador, pues para entrenarlo no hay que sacarlo, hay que hacer lo que conviva, hay que hacer lo que corra, que camine.
8: Bueno, es que antes los agarraron a periódicas, pobrecitos, ahorita ya no. No, pero sí hay que indicarle al perrito. El perrito se va a cagar y se va a mear en diversos lugares de la casa. Y eso es parte, de eso no te vas a librar, porque es parte de la educación de un animal. Pero hay que irle indicando poco a poco en dónde debe de hacerlo, para que vaya y lo haga. Los gatos aprenden de volada, el primer día aprendieron, pero los perros no, les cuesta más trabajo. Por eso meterles pañal, hijo. Habrá que preguntar a un especialista. Muchas gracias, Moni Barrera, 8:25. Seguimos.
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18: Amigos de Mix, espero sigan pasando un excelente inicio de semana.
5: Obras.
18: Te recordamos que por motivo de las obras, el Tren México-Querétaro continúa la reducción extrema de carriles en Boulevard Bernardo Quintana a la altura de la Calzada de los Arcos. Utiliza vías alternas.
5: A vuelta de rueda.
18: En Boulevard Bernardo Quintana, porque está demasiado lento de ese circuito a la moza Paseo de Loma Dorada. Considera que hay carriles en contraflujo.
5: Lento.
18: En carretera 57 desde Paseo 5 de Febrero hasta la Avenida Corregidora.
5: Buen avance.
18: Ya lo presenta la calle Miguel Hidalgo entre Avenida Tecnológico hasta la calzada Ezequiel Montes.
5: Clima.
18: 14 grados y hay 60% de probabilidad de lluvia. 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
8: Momentos con calor no siempre se puede destetar conforme a lo que debería ser. Tienes toda la razón. Tienes absolutamente toda la razón. Ojalá no existieran esos casos, pero la realidad es otra. Sí, tiene razón. Yo me refiero a un caso normal, ¿no? En que adoptas un bebito, de, a lo mejor una perrita tuvo una camada, pues tienes que dejar que destete, ¿no? Uh-huh. Y sí, sí tiene razón. En estos casos, en los perritos abandonados, que son muchos, pues sí necesitan ese alimento porque a lo mejor el bebito, el perrito bebito no terminó de ser amamantado por mamá. Entonces no recibió esa leche tan importante que es el calostro. Muchas gracias, Joaquín Gato. Anaís, a estos pañales de perro se refieren y se usan cuando aún no pueden salir a la calle o si los acostumbras a hacer dentro de casa. Hay pañales, Anaís, que son pañales, son también como unos tapetitos entrenadores o pañales entrenadores que les llaman también, que los pones en el suelo, uh-huh. No se los pones al perrito. Ay, nos dice Pili Dávalos, no sé si sean los pañales como los de bebés. Mi hermana compra unos que son pañales, pero no se los ponen al perrito, sino lo ponen en el piso para que solo en ese lugar hagas sus necesidades. Y los acostumbras, finalmente, no son tontos, no entienden. Los acostumbras a siempre hacerlos en ese lugar. No son tapetitos o pañales entrenadores, pero no para ponérselos, sino para que el animalito sepa que ahí, en ese rincón, es donde tiene que hacer sus necesidades.
13: Fíjate que hay ahí dos puntos muy importantes. Depende mucho de lo que tú le enseñes a hacer y cómo lo acostumbras, porque tienes que sacarlo a que conviva, y precisamente ese tipo de entrenamientos están ahí incluidos. Y también tiene mucho que ver el temperamento del perro, porque de repente el perro dice, de aquí soy, y de ahí es, por más que, como antes, el periodicazo. Si el perro dice, este es mi rincón, desafortunadamente, pues hay veces no. Sí hay que trabajar mucho con ellos. Los especialistas me han explicado que hay que trabajar mucho con ellos para enseñarles que ese no es ese lugar. Por ejemplo, mi perro, afortunadamente, que se llama Chester, es un perrito bien respetuoso, bien tranquilo, jamás se hace el baño en la casa, pero porque lo sacamos cada que podemos a caminar, ¿no? No,
8: además, ustedes son una familia muy respetuosa también, entonces.
13: Sí, no, bueno,
8: tiene, no tiene a quién salir de este.
13: No, desafortunadamente, el perrito ahí se la pasa. Ya es
8: no, pero fíjate que faldero, es cierto,
13: En serio, es faldero.
8: Los perros toman también la actitud de sus dueños, de la gente con la que viven.
13: Y entonces el perrito, de verdad, jamás se ha hecho del baño dentro de la casa.
8: Sí, sí, porque entienden, finalmente entienden. Y si los agarras a periodicazo de maneras bárbaras, pues entonces va a entender a la de malas. Y así no se vale, ¿no? De eso nos trata la vida.
13: Ya tiene su código de comunicación.
8: Tiene su código de comunicación. Hay que llevarlos al lugar. Es una cuestión de paciencia. Lo que pasa es que nos desesperamos y queremos que sea de un momento a otro. A ver, perdón.
13: No
8: tienen botón de apagado y encendido.
13: No.
8: O sea, si quieres tener un animal de compañía con esa idea, olvídalo. Mejor no lo tengas.
13: No, toma su tiempo.
8: No lleva pilas, no tiene botón de apagado, nada. Son seres vivos, punto, ¿no? Hay que tratarlos como tal. Billetes falsos, Altagracia. A mí cuando pago con uno de a 1,000 en tiendas de autoservicio me piden mi credencial del INE para cambiarlo. Dice, me ven muy pobre para traer uno de esos. Y así cada mes, saludos de la familia Martínez, San Luis Potosí, saludos. Lupita, a mi negocio me llegó un billete falso de 500 pesos. Fui al banco y me dijeron, entréguelo, pero no se le va a dar nada. Así. Creo que ahí es donde el banco los pone en los cajeros, dice Lupita. Ah, pues el banco dice que no. Ángel de Toluca, pues a mí me dieron uno de 1,000 pesos cuando vendí una camioneta y pues con dolor de mi corazón tuve que quemarlo. No, pues al que deberías de quemar es al que te la vendió.
13: Pero quemaste 1,000 varos ahí, no era culpa tuya, es que son 1,000 pesos.
8: Al que tienes que quemar es al que te pagó con ese billete, Ángel. Arturo Rebollo, en Querétaro, en una ocasión, un cajero automático me entregó un billete falso. Sí me di cuenta en ese momento, pasé a ventanilla a reclamar, me comentaron que tenía que enviarlo a revisar al Banco de México. Tardaron unos días y regresé y solo me dijeron lo obvio. Sí, su billete es falso. No me cambiaron el billete, pero no era su responsabilidad, aunque haya salido de su cajero en sucursal, porque el abasto de billetes era externo. Está interesante, eso habría que checarlo. Oscar de Chalco, ahora entiendo por qué rechaza algunas monedas en el estacionamiento. Saludos. Sí, te digo, por ejemplo, en la máquina de chunches, cuando avientas, hay monedas que las avientas y nada.
13: Y no las
8: nada.
13: Para los estacionamientos también. Ahí
8: también para los estacionamientos, por lo visto.
13: Pues es una broncota ahí.
8: Sí.
13: Traes el efectivo justo, ¿no? Y dices, mira, y la gente atrás dice,
8: no, y siempre hay un buen ser humano que dice, no, mira, yo te acompaño.
13: Un buen ser humano, sí.
8: Así pasa. Entonces, pues sí, qué bueno que lo entendemos.
13: Siempre hay gente
8: así.
13: Buena.
8: Hay que ayudarnos entre todos. Vamos a salir mejor del hoyo. 8:34, tráfico y clima cada 15 en 88.9 Noticias. Moni Villalobos, Moni.
0: Hola Iñaki, gracias. Desde hoy y hasta el 23 de agosto se realizará mantenimiento en la línea 1 del cablebús. La red de RTP brindará servicio de apoyo para facilitar traslados. En unos minutos, más información.
13: Gracias, ya son las 8:34. Autoridades de la Ciudad de México detuvieron a 8 probables responsables del delito de despojo. Platícanos, Alema o Luna.
1: Elementos de la Secretaría de Seguridad Ciudadana de la Ciudad de México detuvieron a 5 hombres y 3 mujeres por presunto despojo de un predio en la colonia Magdalena de las Salinas, en la alcaldía Gustavo Amadero. Tras la alerta, los uniformados arribaron al cruce de las calles Norte 15A y Poniente 116, donde observaron a los 8 acusados, de entre 24 y 41 años de edad, empujando la puerta de un domicilio para ingresar. La hija de la propietaria explicó que el inmueble lleva cerca de 29 años rentado. Relató que se presentaron para limpiar el lugar, por lo que les permitió el acceso. Una vez adentro, le mostraron un supuesto documento de despojo y que cambiarían las chapas, lo que originó la riña. 88.9 Noticias, Alemao Luna.
13: Recuerda, por cierto, que en nuestra página www.889noticias.mx encuentras más sobre este y otros temas de tu interés. Ya son las 8 de la mañana con 35 minutos. Repartidores de aplicaciones denuncian acoso policial. ¿Por qué, Isaac Castañeda?
2: Los repartidores de plataformas digitales de la Ciudad de México denunciaron que existe acoso contra el gremio por parte de los operativos que realizan policías capitalinos contra motociclistas. Saúl Gómez, vocero de la organización Ni Un Repartidor Menos, señaló que el 90% de estas acciones policíacas se dirigen en contra de repartidores de plataformas digitales, mientras los motociclistas que realmente infringen la ley circulan con completa libertad.
3: En realidad, los operativos que se realizan contra las motocicletas tienden un tinde a siempre ser sesgados hacia los que estamos trabajando en plataformas digitales. La mayoría de las motos que son detenidas son de repartidores.
2: 88.9 Noticias, Isaac Castañeda.
13: Ya son las 8 de la mañana con 36 minutos y en otro tema, autoridades de Jalisco frustraron el presunto reclutamiento de una menor que había sido contactada mediante redes sociales. Martín Beltrán.
6: Un adolescente fue imputado por el presunto delito de trata de personas luego de ser detenido en la nueva central camionera, donde presuntamente citó a una menor con la intención de integrarla al crimen organizado. La Fiscalía de Jalisco informó que la víctima, originaria de Atotonilco, fue localizada por policías municipales tras salir de su domicilio sin avisar. La adolescente declaró que había sido contactada mediante redes sociales con una oferta de trabajo. Un juez impuso internamiento preventivo al adolescente, mientras que la audiencia para resolver su vinculación a proceso fue programada para este martes. Para Panorama Informativo desde Jalisco, Martín Beltrán.
13: Gracias, Martín. 8 de la mañana con, perdón, 37 minutos. Quiso salir ahí, pero lo detuvimos. Durante abril, tres entidades fueron las más productivas del país. ¿Por qué, María Inés Camacho?
10: En abril de este año, la actividad industrial registró los mayores incrementos en Oaxaca, Ciudad de México, Quintana Roo, pero también en Guerrero, Sinaloa y Jalisco respecto al mes previo en términos reales. Así lo informó el INEGI al dar a conocer los resultados del indicador mensual de la actividad industrial por entidad federativa, en donde destaca que a tasa anual, los estados donde la actividad industrial presentó los crecimientos más destacados fueron Hidalgo, Nayarit, Oaxaca, Guerrero, Veracruz, Sinaloa y Yucatán. A tasa anual, en abril, el sector minería registró incrementos notables en el Estado de México, Yucatán, Veracruz, Chiapas, Hidalgo y San Luis Potosí. 88.9 Noticias, María Inés Camacho Romero.
13: 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Vamos al comentario deportivo con Toño de Valdés.
11: ¿Qué tal, amigos de Panorama? Un placer saludarles. La selección mexicana sub-20 cumplió con el triple objetivo: lograr la calificación al Mundial de la Especialidad, conseguir el boleto olímpico y el día de ayer conquistar también el título del premundial sub-20 con dos anotaciones de Cristóbal Alfaro al 28 y al 68, futbolista de los Potros de Hierro del Atlante. El equipo mexicano venció en el Estadio Banorte 2-0 a los Estados Unidos. Muy bien por el equipo de Alex Diego, hace el trabajo, cumple con pues este triple objetivo. No era fácil, por supuesto, aunque hay quien dice, no, pues es que eran en México, tuvo la ventaja de la localía, bueno, pero hay que resolver, y finalmente este equipo lo hizo, sin muchos reflectores, con varias ausencias, futbolistas que daban la edad y que no fueron finalmente prestados, pero con el material que tuvo, Alex Diego finalmente logró conquistar el boleto, lo más importante me parece, el boleto olímpico, porque hay que recordar que en la edición anterior de Juegos Olímpicos, México no estuvo presente, después de venir de ganar la medalla de bronce en Tokio. Así que era fundamental para todo el proceso de este grupo, de esta generación, era fundamental conseguir ese sitio para estar en Los Ángeles en el 2028. Ya veremos ahora cuántos de estos muchachos llegan realmente a Los Ángeles, pero bueno, ellos consiguieron el sitio y estarán también en el Mundial Sub-20 el próximo año. Así que se hace el trabajo, primero el recorrido fue primero por Puebla y después ya en el Estadio Banorte en la Ciudad de México, en donde el día de ayer festejaron en grande con una afición que hizo una muy buena entrada en el Coloso de Santa Úrsula para festejar la victoria de 2-0 frente al equipo de las Barras y las Estrellas. Un saludo para todos ustedes, amigos de Panorama.
7: Gracias al comentario deportivo de Toño de Valdés. Recuerda, seguimos contigo. Somos Iñaki Manero, Alex Cervantes y Pepe Toño Morales por 889noticias.mx. Vamos a lo más importante del tráfico y clima como cada 15 minutos. Arráncate, Mónica Villalobos.
9: Pepe Toño, gracias. Hoy todas las zonas Eco Park operan con horario habitual de 8 de la mañana a 8 de la noche. En unos minutos, más información.
8: 8:41, vamos con la tercera llamada de la trilla, con la respuesta, y platicamos hace una hora o hace dos horas, depende a qué hora amablemente nos ha estado escuchando aquí en Panorama, sobre esta actividad social que solamente hasta en algún momento las mujeres debían hacerla solas, sin los caballeros, digo, para que vean también toda la basura que de repente acumulamos en cuestiones sociales, ¿no? ¿Cuál es?
13: Mi propuesta, con base en estos datos y en las pistas, es probablemente ir de compras, salir de compras. Lo podemos hacer dentro y fuera de la casa. Si tenemos lana, lo hacemos de manera mucho más holgada. Hay evidentemente quien lo puede hacer. Y antes, de acuerdo con lo que yo pude investigar, pues sí, era una actividad que se reservaba principalmente para las mujeres. Y hablando de la antigua Grecia, eso, por ejemplo, viene de aquello de que se dejaba aquello de ir a las tiendas o al mercado para las mujeres, por ejemplo, en aquellos tiempos las conocidas como ágoras, ¿no? Pero no sé si tenga la respuesta bien o no.
8: Mire, su respuesta es interesante, pero debo decirle que no.
13: ¡Ay, tanto choro que me metemos que me digan Nel!
8: Está bien, estás toda una tesis, pues. Sí. Yo por respeto te escucho. Pues, sí, claro, ni voy a estar interrumpiendo. No, pues como que usted hace su trabajo. Mire, ahí le va. Póngase unas pañanitas, ¿no? Gaby, porfa. Si eres tan amable y tan gentil.
13: Con el potrillo.
8: No, por Dios. ¿Qué estamos hablando? Ahí están unas mañanitas.
13: Con Peter.
8: Los cumpleaños. El apagar las velitas de cumpleaños. El apagar las velitas de cumpleaños. Ya lo habíamos platicado, es una costumbre que viene de Grecia, es una costumbre relacionada con los dioses para el momento de apagar las velas. El humo tiene que subir hasta el dios para que el dios lo reciba con agrado, ¿no? Esta era una especie como de torta circular que era para la diosa Hécate, que era la diosa de la luna. Por eso festejamos con una velita, con un pastel. Pero ese es el inicio. Pero en épocas anteriores, por ejemplo, en la época victoriana, en el siglo XIX, y hasta principios del XX, en los festejos de pastelito con velitas, las mujeres tenían que hacerlo solas sin la presencia de los caballeros. ¿Por qué? Porque tenemos demasiada basura en la cabeza. Primero, por la postura que debe de adoptar la gente que va a apagar la vela, ¿no? Entonces tienes que
13: inclinarte,
8: sacar un poquito las nylons.
13: Sí. Ajá.
8: Bueno, eso era pecaminoso. Y luego la posición de los labios a la hora de apagar la velita.
13: La trompita. ¿Quiere beso tan trompudo?
8: Tan trompudo quiere beso para poder sacar el aire y poder apagar la vela. Que eso era impropio y que los caballeros no podían observar eso.
13: No me digas. A ver, ¿tú me ves impropio?
8: Así va. A ver, estamos hablando de damas, Pepe Toño Morales. Estamos hablando de damas.
13: Dice la productora que me vea, que sea, hay una cosa muy diferente.
8: Entonces, el tema es que las mujeres no podían apagar las velitas de su cumpleaños en presencia de hombres.
13: Con razón, porque pues aquello era mal visto y aquellos ahí puestos y no, ya sabes.
8: Ah, pues porque le daba malas ideas, provocaba el deseo. Sí. O sea, la misma jalada esta de estarse poniendo la burka.
13: Sí, claro. Además, no, ahora todo el mundo va y le apaga las
8: calientas. Porque pobrecitos los hombres, ¿no? Las mujeres tienen la culpa de estar provocando el deseo en los hombres. Ay, pobrecitos de nosotros. Entonces, esa era la idea.
13: La mentalidad, ¿no?
8: Ah, sí, la mentalidad.
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15: Amigos de 106.5 Mix, ya estoy de regreso con más información.
4: Obras.
15: Hay reducción de carriles a causa de las obras de la carretera 57 desde la Noria hasta Loma Cuesta China con dirección a la ciudad de Querétaro. Así que toma precauciones y anticipa tu salida.
4: Aviso.
15: Recuerda que si viajas a la Ciudad de México no están circulando los autos con engomado amarillo, terminación de placa 5 y 6.
4: Lento.
15: Carretera 57 ya lleva asentamientos que van desde Paseo 5 de Febrero hasta la Avenida Corregidora. En estos momentos, utiliza prolongación Luis Pasteur, ya que nada te retrasa desde Avenida Valle del Cimatario hasta la carretera Huimilpan, Querétaro.
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15: Tenemos 14 grados en la temperatura. 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
17: Interior a Insurgentes. La temperatura al momento es de 14 grados. Soy Mónica Villalobos. 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
8: Ocho con 48, 12 y serán las 9 de la mañana. 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Pepe Toño Morales, Alex Cervantes, Iñaki Manero, sobre llamadijas de los perrijos.
13: Ajijo.
8: Ajijos. Luis Falcón, que no se afloja la señora.
13: O sea, ¿cómo?
8: Por naturaleza un perro tiene que salir a explorar, a hacer sus necesidades, a ver, que ya use el pañal para que cuando esté... No, bueno, sí, a ver, los pañales ya hemos visto que se los ponen a los perritos, a los perros geriátricos, ¿no? Sí, está bien, okay, está bien, igual que a uno, ¿no?
13: Igual.
8: Cuando le empieza a fallar aquello, humanos, pues sí, también.
13: Fallan los esfínteres, pierdes el control.
8: Pierdes el control.
13: Que, sí, claro, pues, que tiene ayuda. Lados,
8: claro. Que ella use el pañal para que cuando esté grande ya esté acostumbrada, se entiende, solo si es por enfermedad, de acuerdo. Sí, yo digo que sí son excesos, ponerle pañal a los perros. Y hay quien dice, como en el caso de Jenny Rivero, los pañales, saludos Jenny, que les ponen a los perritos son planos, se usan en lugar de los periódicos para que hagan sus necesidades. Ahí sí ya no estamos entendiendo, ¿no? Cuando no pueden salir, los que parecen de bebés son para perros incontinentes o enfermos. Así, completamente de acuerdo.
13: Sí, ahí sí,
8: Luis, perrijos, esas son tonterías, dice Luis. Respetemos a los animales. Es antinatural tratar a un perro como un niño. Los perros tienen la capacidad de aguantarse para ir al baño, a menos que tengan una enfermedad. Si tú cumples con la obligación de sacarlo en la mañana mínimo 45 minutos, el perro perfectamente te va a esperar a que regreses para volver a salir al baño. Si no, no pasa. Es cosa de acostumbrarnos, ¿eh?
13: Uh-huh.
8: cosa de acostumbrar. Ahora, si no lo sacas, pues también puede tener problemas de riñón, de vejiga.
13: No. A ver, ¿no? Si no sacan al perrito ahí, sí, seguro van a encontrar en su loco. Casa que se hace del baño. Es seguro.
8: Que se hace del baño y que ya destrozó todos los cojines.
13: Sí, también, porque necesitan salir. Bueno. A ver, los perritos no es que sea por caminar, nada más por caminar. Necesitan caminar, necesitan hacer ejercicio, tener actividad.
8: Es que te digo, queremos tener un perro, pero queremos tenerlo de pilas, uh-huh, ¿no? Uh-huh, pues, uh-huh. El perro buscará un lugar alejado donde hacer del baño en caso de mi emergencia. Yo tengo 35 perros que he recogido de la calle. Nunca he utilizado ese tipo de ridiculeces, con todo respeto. Roberto, el problema no es que no queramos ser papás, sino que no tenemos condiciones económicas para poderles dar a nuestros hijos por lo menos lo que nuestros padres nos dieron. ¿Sabes qué, Roberto? A veces tener un perro es igual de caro que tener un bebé.
13: Sí, no, es que sí es caro, porque mira, el perrito... De entrada, cuando lo tienes, sí, de preferencia, si lo adoptas o algo así, tienes que llevarlo así de entrada al veterinario.
8: Sí.
13: Porque incluso tienen ya su cartilla para las vacunas que ellos necesitan. Y aparte hay que estarlo desparasitando, se necesita el baño, se necesita un lugar donde esté. O sea, sí es una inversión.
8: Sí, nada de que ya lo vacuné una vez, ya no lo vuelvo a vacunar, no. Hay que vacunarlo de acuerdo a que nos diga el veterinario. Necesitan tener, uh-huh, su cartilla, necesitas darle de comer de manera apropiada, necesitas sacarlo a pasear, necesitas muchas cosas. Es un compromiso para toda la vida. Pero sí, eso ya de eso, a ponerlos en una carriola como si fueran bebitos, uh-huh, perdón, pero tienen cuatro patitas y necesitan ese ejercicio.
13: Usarlas, sí.
8: ¿No? Claro. Necesitan usarlas. Adriana, hace 8 años no había pañales para perros, pero yo compraba pañales de bebé. Solo se lo colocaba cuando salíamos de paseo y tomaba transporte o taxi. No la tenía con pañal todo el tiempo porque también eso es malo para ellos, pues, sí, de acuerdo. También eso es más, ¿verdad? Al final del día son animales que no debemos de quitarles su independencia. Completamente de acuerdo. Muchísimas gracias. Y, a ver, saludos también. Nos escribe nuestra querida amiga Sofía Guadarrama Collado. Ella es historiadora, novelista, escritora. Y siempre tiene puntos de vista bien interesantes. Sobre lo que dijo en la jornada de reforestación la presidenta de México de, uh-huh, cambiar el nombre del Paso de Cortés por, uh-huh, por los pueblos indígenas. Ajá. Sí, de acuerdo, el paso, lo que hoy conocemos como Paso de Cortés, que yo creo que nadie los va a pelar, siempre se va a seguir llamando Paso de Cortés, pero bueno, a cada quien. Era un lugar, era un centro de encuentro para las personas que venían del Golfo de México, no querían bajar hacia el Valle de México, y tenían allí un mercado donde vendían un chorro de cosas que venían del Golfo. Y lo mismo también la gente del centro se encontraba con la gente del Golfo y ahí hacían un tianguis, hacían trueque y hacían intercambio de cosas o los pagaban. Pero nos dice Sofía Guadarrama, cuenta la leyenda que apenas clareaba el día el 1 de noviembre de 1519, cuando Hernán Cortés y los suyos, que también iban varios indígenas, ¿no? Venían tlaxcaltecas, venían más indígenas que españoles, ¿no? Eran 500 españoles nomás, bueno. Emprendieron el ascenso entre los volcanes Islas Cihuatl y Popocatépetl. A ver, pues nada más, déjame ver hasta, pues es un poquito extenso lo que nos pone. Antes de recibir tal denominación, o sea, de Paso de Cortés, se le llamaba, a ver, es que sí está un poquito complicado, Cuauhtitlac, en donde hay árboles con copas blancas. Es lo que quiere decir en náhuatl. Hay quienes asocian la etimología a la palabra águila, pero es una deducción incorrecta, dice Sofía. Que si alguien sabe de etimologías, náhuatl es ella. Cuauhtitlac era un puerto de montaña, un nodo estratégico y también un mercado donde se cruzaban la riqueza de Oriente y del Poniente. Los comerciantes de un lado de las montañas se encontraban con los del otro lado y vendían sus mercancías sin necesidad de alargar el viaje hasta la antigua México Tenochtitlan, donde vendían plumas de quetzal, guacamayas, mantas de algodón, sal marina, hule para el juego ritual, pieles de jaguar y ocelote, jadeíta, turquesas, vainilla, piña, mamey, obsidiana para las espadas, ¿no? Para los macahuitles. Y espejos, fibras de maguey, cochinilla de rojo intenso, cerámica. O sea, era un centro económico importantísimo, lo que hoy conocemos como el Paso de Cortés. Uh-huh. Por eso es importante esa zona, además de que es una zona estratégica para llegar al otro lado, ¿no? Para llegar al Golfo o del Golfo para llegar al centro de México. Pero dice Sofía, también era un espacio sagrado. Ahí se dejaban ofrendas de papel amate o incienso. hay que pedirle permiso y protección para cruzar el paso, porque se decía por ese mismo sendero había partido con la promesa de volver el sacerdote gobernante tolteca Seacatl Topiltzin Quetzalcóatl, que no tiene nada que ver con el dios Quetzalcóatl. De ahí que Fray Bernardino de Sahagún y luego otros cronistas del siglo XVI aprovecharon para acomodar la historia a su conveniencia y crear una especie de coincidencia con la que se creía la narrativa que los naturales, al enterarse de que Cortés había atravesado el mismo umbral, creyeron que se trataba del mismo dios Quetzalcóatl. No, ya sabían. Ya sabían que eran seres humanos, ¿eh? Que no eran dioses. Eso lo sabía Moctezuma desde que llegaron a Cozumel. Uh-huh. Ya sabían que eran seres humanos. Eso es un cuento que inventaron también. Pero eso de que le quieran cambiar el nombre, ya sabemos que todos los gobiernos quieren apropiarse de la narrativa y recrear la historia, su imagen y semejanza. Y todos los gobiernos hacen lo mismo. Seguimos en Panorama 88.9.
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28: Una vuelta de rueda.
19: Aún está demasiado lento en Boulevard Bernardo Quintana, de ese circuito a la Moza Paseo de Loma Dorada. Recuerda que hay carriles en contraflujo.
28: Lento.
19: En Avenida Paseo Constituyentes. Lleva rezagos que van desde Prolongación Zaragoza hasta Paseo 5 de Febrero. Paseo 5 de Febrero también presenta carga desde Boulevard Bernardo Quintana hasta la carretera 57.
28: Buen avance.
19: En Avenida Universidades, Avenida Tecnológico hasta la calzada Ezequiel Montes.
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19: Tenemos al momento 14 grados y 60% de probabilidad de lluvia. 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
11: De la mañana con un minuto. Muy buenos días. 88.9 Noticias. Información que sirve por iHeartRadio, transmitiendo completamente en vivo. Hoy es lunes 10 de agosto del 2027. Saludamos con muchísimo gusto aquí en nuestra casa, tu casa de Montes Pirineos 770 en las Lomas de Chapultepec. Todo este gran equipo haciendo este gran esfuerzo para que tú tengas una radio como tú te la mereces. Aquí en cabina, Pepe Toño Morales. Vamos con Toño.
12: Qué gusto saludarte, Iñaki, amigos del auditorio. Muy buenos días. Buen arranque de semana para todos. Apareció medio nubladón, 16 grados en la temperatura en este momento.
11: Alex Cervantes, servidor Iñaki Manero, contigo hasta las 10 de la mañana. Una hora más de panorama. Recuérdalo, el 5580-255-889 es WhatsApp para que nos platiques lo que quieras. Mañanita sin potrillo, aprovechenlo, ¿eh? Ya mañana, ya, quién sabe. Talkback a través de iHeartRadio. Antonio de la Cruz Polo, cuando tengan 60, 80 años, ¿quién los va a cuidar? ¿Quién los va a llevar al médico? ¿Los perrijos? ¿Los perrinietos? No, a ver, es que, Antonio, también hay que entender el contexto por el que estamos viviendo y hay que entender también, y yo, mira que yo los entiendo, a esta generación, porque hemos hecho a las generaciones anteriores trastada y media con el planeta en las condiciones en que le estamos dejando a las nuevas generaciones, por eso no quieren tener hijos, punto, ¿no? Y además, a ver, y también es idea mía, si me quieren apedrear, pues adelante.
12: No, abusado. No hay por qué.
11: Charajitomatazo.
12: ¿Por qué la agresión?
11: Pero uno no tiene hijos para que el hijo te cuide cuando seas viejo, Uno tiene hijos para que sean seres independientes, sean seres libres.
12: De acuerdo.
11: Y tomen sus propias decisiones. Uno tiene que cuidarse de llegar a una edad y poderse cuidar y tener la suficiente solvencia económica para poderse cuidar.
12: Es un tema que muchos dejan de tomar en cuenta porque de repente tienen otras prioridades y se nos olvida, en términos generales, que todos vamos para allá, ¿eh?
11: Ah, claro.
12: O sea, si hay algo...
11: Si es que sobrevivimos.
12: Exacto, a eso iba yo. Seguro en la vida es que nos vamos a morir, pero no sabemos cuándo ni dónde. Pero se nos olvida que tenemos que procurarnos a nosotros mismos, sin depender de otras personas,
11: claro,
12: ese momento de nuestra vida, si es que llegamos.
11: Ahora, La fecha de caducidad nadie la conoce, afortunadamente. Pero si vas a vivir hasta los 80, 90 años, uh-huh. yo no tuve a mi hijo para que él me cuide, ¿eh?
12: No, bueno, y además...
11: Bueno, o sea, no va a ser mi esclavo para cuando yo ya no pueda cuidarme. Entonces yo debo tener la suficiente solvencia económica para asegurarme un lugar en donde pasar los últimos días de mi vida, ¿no? Claro, pidiéndole a Dios que esté bien de salud, pero si no va a estar bien de salud, va a haber un lugar, y eso también tiene que obedecer a políticas públicas eficientes también. Para tener un cuidado de la ancianidad, porque nos estamos llenando de viejos en este país.
12: No, y una suerte también de responsabilidad compartida, porque claro. también hoy tendríamos... Mira, independientemente de la edad que tengas, 15, 20, 30, 50, hoy tendríamos que preguntarnos qué estamos haciendo para el día de mañana, para nosotros mismos.
11: ¿Sí? Por eso, pero no tenemos por qué estar condenando a nuestros hijos a que nos estén cuidando.
12: De acuerdo, por
11: o sea,
12: eso.
11: O ellos tienen que ser seres libres, punto. Uh-huh. ¿No? Jorge Martínez, San Luis Potosí, tengo un pitbull... Uh-huh. ¿Sabes cómo hace un pitbull?
12: ¿Cómo hace un pitbull?
11: ¡Dale!
12: Ay, Gaby, por favor.
11: Sí, le entendió Gaby, ¿verdad que sí? Le entendió Gaby. Los chavos sí entendemos.
12: ¡Ay, ajá!
11: Y tienen un problema de piel, el pitbull. Gasto mucho en alimento, medicamento y shampoo especial. También tengo 3 hijos y no hay punto de comparación.
12: No, pues no. Jorge. Evidentemente,
11: Rocío Lara, ¿no? Amo los perros y gatos, pero respeto su naturaleza y evito humanizarlos. Debemos comprometernos a tenerlos tiempo, paciencia y cuidado sin quitárseles su esencia. Tiene razón. Azul, hablando de los perrijos, tienen que caminar, ¿no? También necesitan ejercicio. ¿Cómo es eso de que lo sacan a pasear en carriola? Se van a enfermar completamente.
12: Si tú vieras la fotografía.
11: Sí, no, no, es que es verdaderamente terrible, terrible. Y eso cada vez está siendo más en países industrializados. Tráfico y clima cada 15, sí, porque ya veo que nada más nos anda rondando la productora como queriendo morder y no. Tráfico y clima cada 15 minutos en 88.9 Noticias. Bueno, y a Lobos, Moni.
5: Iñaki, gracias. Desde hoy y hasta el 23 de agosto se realizará mantenimiento en la línea 1 del cablebús. La red de RTP brindará servicio de apoyo para facilitar los traslados. En unos minutos, más información.
12: Gracias. Ya son las 9:05. ¿Se acuerdan que hoy, más temprano, hablábamos de un accidente allá en la México-Pachuca? Bueno, vamos a regresar a ese punto con mi compañero Alemao Luna porque las cosas no han mejorado mucho. Sigue habiendo problemas muy importantes. ¿Cómo va la cosa, Alemao? Buenos días.
13: Buenos días, Pepe Toño. Esta vez es en el municipio mexiquense de La Paz. Se registra un cierre intermitente en la carretera México Federal México Puebla, cerca del paradero de Santa Marta, con dirección a la calzada Ignacio Zaragoza. Son transportistas de la zona oriente, conductores de combis y de camiones, quienes denuncian que el día de ayer, pues uno de sus compañeros sufrió un ataque armado por un grupo delictivo, resultando lesionado él y un menor de edad que iba pues acompañándolo. El último pues lamentablemente falleció. Son quejas que hacen, ya hay una gran fila de vehículos rezagados en esta zona y al momento no hay representantes del gobierno estatal tratando de entablar diálogo. Por ahora el momento es alternativa, es la avenida Pantitlán o la autopista México-Puebla para que puedan evitar lo que son estos rezagos. Repito, es en la carretera federal México-Puebla, cerca del paradero de Santa Marta. Son transportistas, Pepe Toño.
12: Seguramente ahí en los límites con el municipio de Los Reyes La Paz, ¿no, Alemao?
13: Es correcto. Es
12: en el perfecto. Municipio de La Paz. Para que lo vayamos ubicando por la libre antes de salir del municipio de Los Reyes La Paz, antes de llegar al paradero. Regresamos contigo un poco más adelante, gracias, Alemao Luna. Vamos con otros temas a las 9:07, porque el sarampión vuelve a encender las alertas en el continente americano. Ya se vacunaron, si no hay que tratar de encontrar la vacuna. En una nueva alerta epidemiológica, la Organización Panamericana de la Salud pidió a los países de la región reforzar la vacunación, la vigilancia epidemiológica y la respuesta rápida ante la transmisión persistente y el aumento de casos que ya alcanzó niveles no vistos en más de 2 décadas. Se detalló que hasta el 18 de julio pasado, la región notificó 47.459 casos confirmados de sarampión en 16 países y un territorio, así como 44 decesos entre países, lo que representa más de 3 veces el total registrado en 2025, cuando se notificaron 15.011 casos confirmados en 15 países y 32 defunciones en 3 países. La Organización Panamericana de la Salud alertó que Guatemala, México, Estados Unidos y Perú concentran 95% de los casos confirmados este año. 9:08. En otros temas, una jornada de limpieza en una cisterna terminó en tragedia. ¿Dónde y cómo? Adriana Covarrubias.
14: 6 personas murieron intoxicados por gases y falta de oxígeno en el municipio de Xochihuahuatlán, en la región montaña de Guerrero, cuando realizaban labores de limpieza en el interior de una cisterna. Los hechos ocurrieron la jornada del sábado, cuando dos personas habían ingresado inicialmente al depósito para realizar trabajos de limpieza. Posteriormente solicitaron auxilio tras no poder salir. En su ayuda acudieron cuatro personas más, quienes ingresaron a la cisterna para intentar brindarles apoyo. Sin embargo, ninguno de los seis logró salir con vida. Al lugar acudieron cuerpos de emergencia y ciudadanos para apoyar, debido a que se confirmó que ninguno de ellos contaba con signos vitales. Se realizaron los trabajos correspondientes para sacar los cuerpos. Panorama informativo desde Acapulco, Guerrero, Adriana Covarrubias.
12: Gracias, Adriana. 9:09 a.m. Gaseros piden a las autoridades mantener en óptimas condiciones las carpetas asfálticas en las diferentes rutas para evitar accidentes. María Inés Camacho.
15: La Asociación Mexicana de Gas LP hizo un exhorto a las autoridades correspondientes a mantener en óptimas condiciones la carpeta asfáltica y la infraestructura vial, sobre todo, dijo, en las zonas de mayor tránsito y aquellas utilizadas para el transporte y distribución de servicios esenciales, a fin de prevenir incidentes y fortalecer la seguridad de quienes transitan diariamente por estas vialidades. En un comunicado destacó que existe el compromiso con la seguridad del cumplimiento normativo, la continuidad de los servicios esenciales y la colaboración institucional. Lo anterior luego de que la alcaldía Coyoacán se vio involucrada una unidad de distribución de gas LP. 88.9 Noticias, María Inés Camacho Romero.
12: 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Ya son las 9:10 a.m. Este fin de semana circularon versiones de que Rolando se casó con su novia Georgina Rodríguez. Lalo González.
16: ¿Cristiano Ronaldo se casó con Georgina Rodríguez? Bueno, esa fue la pregunta que se hicieron los millones de seguidores del futbolista portugués y la modelo y empresaria hispano-argentina. Y es que en días anteriores se difundió el rumor de que la pareja consumaría su unión este fin de semana. Sin embargo, no, eso no ocurrió. Fueron tantos los rumores que inclusive se dijo que la boda sería en una iglesia de Funchal, en el pueblo natal de Ronaldo. Eso llevó a que miles de personas se acercaran el sábado a ese lugar para intentar ver la boda. Y aunque si hubo un enlace, no fue el de Cristiano y Georgina. En Instagram, el futbolista se burló de la situación. Para 88.9 Noticias, Lalo González.
12: Gracias, Lalo. 9:10 a.m. Vamos con deportes. Alex Cervantes.
17: Muchas gracias, Pepe Toño, Iñaki. La última y nos vamos. No sin antes comentarles que este fin de semana arrancaron los playoffs en la Liga Mexicana de Béisbol. La información con nuestro compañero Memo García.
18: Iniciaron los playoffs en la Liga Mexicana de Béisbol. Los Guerreros de Oaxaca, con sólido picheo de James Caprilian, le ganaron 6-1 a los Diablos Rojos del México. Durango Caliente, con 3 jonrones y 6 producidas de Daniel Johnson, derrotaron 9-3 a los Acereros de Monclova. Los Algodoneros de Unión Laguna, con un rally de 4 carreras en la parte alta de la quinta entrada, vencieron 8-2 a los Toros de Tijuana. Los Bravos de León, con sencillo productor de Gabriel Cancel en el séptimo inning, se impusieron 5-4 a los Olmecas de Tabasco, mientras que los Sultanes de Monterrey dieron cuenta de los Charros de Jalisco 3-1. Manny Bañuelos lanzó 7 entradas en blanco por Sultanes. El juego de Pericos de Puebla frente a Piratas de Campeche se suspendió por lluvia. Para CIR Deportes, Memo García.
17: ¿Qué amigos? Hasta aquí los deportes. Que tengan un gran inicio de semana.
12: Igualmente, Alex. Son las 9:09 a.m. con 11 minutos. Tráfico.

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2: Tipo de lugares, desde hace 500 años sigue lo mismo, y yo creo que es parte de nuestra herencia cultural de todos los países, pero en nuestros hábitos personales está la diferencia. Estás en Panorama Informativo, en 88.9 Noticias, información que sirve por iHeartRadio, Pepe Toño Morales, Alex Cervantes, servidor Iñaki Manero, en el hábito, o sea, no en el mercado. Porque en el mercado puedes encontrar las cosas más variadas, a precios más razonables, y puedes encontrar cosas más frescas, distinta de como los encuentras, por ejemplo, en un supermercado. O sea, ir a un mercado es una gozadera, ¿no? Cuando el mercado está bien organizado, cuando el mercado está limpio, y cuando estos mercados a pie de tierra no hacen lo que se les da la gana y no cumplen con pues lo que deberían de cumplir, que es la higiene, ¿no? Mm. Finalmente, para que todos convivamos mejor. ¿Cuántos vendedores ambulantes y cuánta basura no dejan? Ya el otro día lo platicábamos, hay accidentes automovilísticos que ocurren. ¿Por qué? Pues porque, por ejemplo, el aceite de las fritangas, ¿no? De todos estos puestos callejeros de comida que son deliciosas, y tú llegas a curarte la cruda, ¿no? Y te comes, hay unos tacos fabulosos, pero todo ese aceite con el que se hicieron las quesadillas, ¿a dónde lo tiran? A la calle.
3: Uy.
2: Y lo tiran, primero lo tiran también incluso a las coladeras, contaminando el agua, ¿no? Contaminando el agua y haciendo un desastre a nivel ecológico. O también contaminando y dejando, peligroso la cinta asfáltica para que haya automóviles que derrapen y choquen.
3: Es
2: que
3: peligrosísimo para
2: sobre
3: las motos,
2: todo motociclistas.
3: Uy, no, es
2: Pero, ¿tú qué andas en motocicleta?
3: Es peligrosísimo. Tú llegas a pasar por una manchita de aceite, pierdes el control, ¿eh?
2: Pierdes el control, sí. Ahorita vamos a platicar con la Lema Luna sobre este tema. Se dio una vuelta por el mercado y cosas que a lo mejor nosotros no vemos cuando vamos como clientes. Nosotros llegamos, hacemos lo que tenemos que hacer, nos comemos la quesadilla, compramos el kilo de jitomate y nos vamos. Pero todo el extra, ¿no?, que tiene que ver con nuestra falta de higiene y también nuestra falta de visión sobre los derechos de los demás, es lo que se encontró elevado. Estás en Panorama 88.9.
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5: Espero pases un excelente lunes. Vamos con más información.
1: Aviso.
5: Si tu camino está en la Ciudad de México, recuérdalo, no están circulando los autos con engomado amarillo, terminación de placa 5 y 6, considéralo antes de salir.
1: A vuelta de rueda.
5: Sobre Avenida Cimatario tenemos complicaciones vehiculares que van desde Everest a la carretera 57. Además, sobre Avenida Paseo Constituyentes también se retrasan bastante desde Prolongación Zaragoza, Paseo 5 de Febrero. Otro punto demasiado lento es Avenida San Diego, a partir de Primera Privada San Diego y Espuela del Ferrocarril.
1: Clima.
5: Tenemos en la temperatura 18 grados, alcanzaremos una máxima de 26 grados para esta tarde. 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
5: Tan formal a armar mercados en todos lados en donde se pueda. Es cuando ya sabemos que algo se le salió de control al gobierno central. Estamos hablando de Ciudad de México, el gobierno de Ciudad de México que ha dado permiso para que ambulantes se coloquen en todos lados, de tal suerte que los turistas, pues, a lo mejor llegaron y vieron y dónde está lo que me enseñaron en los folletos, ¿no?
6: Uh-huh.
5: A ver, la Alameda Central, por ejemplo, por poner uno. La Alameda Central en Ciudad de México es el primer parque público de América, del continente americano, de todo el continente americano. Imagínense la importancia de la Alameda Central. Que lo ha querido remozar varias veces, por ejemplo, Marcelo Ebrard, de hecho, lo rearregló, ¿no? Y en la toma de protesta del 2012, Enrique Peña Nieto lo volvieron a destrozar, sí. Los grupos pagados por quién sabe quién. ¿Por qué? Porque se convierte también en botín político. Bueno, ahora este gobierno ha permitido que se extiendan los mercados informales del contexto de mercado, que deben estar localizados en zonas, ¿no?
6: Específicas.
5: Para poderlos controlar y manejar mejor. Hagan lo que se les dé la gana, ¿no? Y causen molestias y echen basura, total, pues ustedes son votantes, ¿no?
6: Mm-hmm.
5: Precisamente son clientes. Son clientes políticos. Se dio una vuelta mi compañero Alemán Luna. ¿Llegaste a ver la Alameda en algún momento, Alemán? ¿Cómo estás? Buenos días.
7: ¿Qué tal, Iñaki? Muy buenos días. Pues es muy poco espacio por el que uno puede transitar. Son muy pocos metros de los pasillos que están libres. Y es que sigue saturado, pues, tanto la parte de las orillas como de los pasillos y las fuentes, debido, pues, a la saturación de comerciantes. Y el problema es que ya no nada más encuentras frituras, dulces y refrescos, Iñaki. También ya hay puestos de ropa, peluches, mochilas, artesanías, hay comida preparada con carbón y freidora, y también hasta café turco, y hay hasta máquinas tragamonedas que instalaron en este parque. La mayor concentración es sobre Avenida Juárez y a la salida del Metro Bellas Artes, precisamente a un costado del Palacio. Esto, bueno, a pesar de que la Subsecretaría de Programas de Alcaldías de la Ciudad de México ordenó desde hace una semana que solo 7 puestos por cada organización podrían colocarse y tendrían un descanso obligatorio de martes y miércoles, es decir, un máximo de 84 puestos. Pero esto no se vio el día de ayer, y es que vecinos del centro y transeúntes ya alertan que son muchos los riesgos de caminar entre tanto local con aceite sirviendo y tanques de gas. Señalan que lejos de ser un parque, pues ya es un auténtico tianguis, el tianguis de la Alameda. Sin embargo, otros tampoco quieren que los ambulantes pierdan sus fuentes de ingreso, por lo que exigen un reacomodo real para ellos, no que nada más sea algo paliativo, que sea por unos días y con un límite de puestos. Vamos a escuchar.
8: Yo creo que hay mucha necesidad de empleo. Esa es la situación, porque de alguna manera, si alguien está vendiendo, es porque tiene necesidades.
9: Al final de cuentas, pues es comercio que beneficia a la gente. Bueno, ahorita que pasé, pues lo que sí, todo lo que está así en el piso y en las zonas más peatonales, que sí es un poquito más estorboso.
7: Se calcula que hay más de 600 puestos los fines de semana, y esto no solamente ha reducido el espacio para los transeúntes y vendedores, ya de plano es tanto que han también disminuido las ganancias de tanta competencia entre ellos mismos, porque muchos venden la misma mercancía. Platicamos con una vendedora de frituras y refrescos, ella es de origen mazahua, aseguró que ella se estableció en la zona a finales de 2012, precisamente luego de la remodelación, cuando solo eran menos de 15 puestos, pero en los últimos meses fue relegada incluso a la orilla de Avenida Hidalgo. Vamos a escuchar.
10: Sí, nos ha afectado muchísimo. Desde el 2024, esto generó mucho comercio y ya ven todo lleno. Miren, esos puestos apenas entraron. Entonces, aquí culpa también tiene el gobierno de estar metiendo a tanta gente que no es de aquí de la Alameda.
11: ¿Cuánto ha bajado sus ganancias?
10: Se podrá decir que el 80%. Teníamos que estar de 10 hasta 10 o 11 de la noche, como ahorita lo estamos haciendo.
7: Ya dice que hay las mismas Secretaría de Gobierno de la Ciudad de México es la raíz de este problema, y uno de los fuertes reclamos que se le hace a esta dependencia es el presunto trato desigual. Pues mientras ellos pues les obligan, ¿no?, a reducir pues los locales y también los días de trabajo, hay otros puestos como de migrantes y de colectivas de mujeres que no necesariamente venden artesanías, como justifican que ellos, pues con ellos son más permisivos, así lo dijo.
10: Pues no estamos de acuerdo a que nos quieran quitar a nosotras y ellas se quieran quedar. O sea, ahora sí que trabajan los 7 días, están en toda la orilla, hasta en las bancas. Aquí en la Alameda, la verdad, extorsiones. Y hay un buen de cosas aquí y el gobierno lo sabe. O sea, yo no entiendo por qué no hacen algo en contra de toda esa gente.
7: Y bueno, pues será este lunes cuando líderes de los comerciantes se reúnan otra vez con autoridades capitalinas en busca de alcanzar una solución, Iñaki.
5: O sea, extorsiones, ya llegaron sus propias mafias, no se quieren ir. La gente que ya llevaba con permiso trabajando ahí desde hace muchos años, pues dicen que ya también han bajado en un 80% sus ventas. ¿Por qué? Pues porque pues estos votos seguros, ¿verdad?, que están permitiendo el gobierno de Ciudad de México que se instalen en donde se les da la gana. Y si tú platicas con los turistas, yo vine a ver el Palacio de Bellas Artes y por tanto puesto ambulante ni lo vi. Es más, ni se ve ni se reconoce en la entrada del metro. Ah, ¿eso es un parque, no?
0: Sí.
5: Si la Alameda, ¿eh? Sí. Eso es un parque, yo pensé que era un mercado grande,
0: ¿no? Ahorita, recientemente, en estos días, así como está, ¿no?
5: Uh-huh. Es un parque en donde desde hace 300 años, ¿no?, hay gente de todos los grupos socioeconómicos que iban a pasar su domingo a ese parque. Hay que recordar el mural de Diego Rivera de Sueño de una tarde dominical en la Alameda Central, en donde aparece la Catrina por primera vez y aparece Diego Rivera de chiquito. Estaban todos los grupos, todas las clases sociales representadas en este mural, porque era el parque que le daba vida, o más bien la gente a la que le daba vida al parque, pero que representaba a toda la sociedad mexicana. Y ahorita no se puede ni siquiera caminar porque precisamente pues hay que apapachar a gente que va a hacer votos, sobre todo estos grupos, a veces grupos gangsteriles de extorsionadores, que son los que rentan o los que venden las plazas para poderte quedar ahí. O sea, ya permitieron que la mafia se extendiera en todos lados y luego dicen que la criminalidad ha bajado en este país. ¡Ja! ¿En dónde? ¿No? Aquí tienes una muestra.
0: Sí, que habría que recordar precisamente que uno de los motivos de remodelación fue justamente que había comercio ambulante, ¿no? Y una forma de retirarlo fue eso ya hace algunos años.
5: Una de las zonas más bonitas de este país, una de las partes más bonitas de México y el primer parque público del continente americano desde Alaska hasta la Patagonia, se ha convertido pues en una cueva también de extorsionadores, de delincuentes y... pues un capricho también del gobierno central que lo que quiere son votos. Muchas gracias, Alemán. 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
1: A vuelta de rueda.
11: En prolongación Corregidora se complica bastante desde la calle Miguel Hidalgo hasta la avenida Universidad. Ahorita, prolongación Ignacio Zaragoza no te lo recomiendo, y es que también está muy lento desde Hilario Frías y Soto y avenida de las Torres.
1: Lento.
11: Carretera 57 con asentamientos a partir de Paseo 5 de Febrero hasta la avenida Corregidora.
1: Buen avance.
11: Sobre la calle Miguel Hidalgo desde la calzada de Ezequiel Montes a prolongación Corregidora.
1: Clima.
11: 18 grados. 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
5: Panorama informativo en 88.9 Noticias. 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Pepe Antonio Morales, Alex Cervantes, servidor Iñaki Manero, contigo hasta las 10 de la mañana aquí en Panorama. Y en X, ¿qué me cuentas?
0: Arroba Morales. Morales en vivo. ¿Quieres ver qué mensajitos nos
5: arroba
0: han enviado?
5: Cervantes, guión bajo, arroba Iñaki Manero. Sí, dígame, por favor.
0: Porque tenemos aquí varios mensajes que te han mandado.
5: A ver.
0: En uno de ellos hablan de las cosas que ha pasado con la megafarmacia, que ya no hay megafarmacia.
5: Si son mentadas de madre, ya que flojera.
0: No, ya les dije que cuando sean esas negras debemos decir salud.
5: Es en la ventanilla de enfrente.
0: Ah, no, que sea un buen día y excelente semana para todos. Ana,
5: igualmente.
0: Ya habías leído el de Yo Mero Petatero de Buenos Días, estimado. Iñaki te pone ahí como el cafecito encima de los signos vitales. Y buenos días, estamos despertando y un solecito. Así es que para todas las personas que nos han escrito, Cristian Yair, buenos días. La forma en que platicas la niña de 11 años, digno de admirar. Y es que es todo una tragedia el caso de la niña de 11 años.
5: La chica de 11 años embarazada.
0: Ese tipo de
5: y embarazada probablemente por alguien de su familia.
0: Pues fue una violación, ¿no?
5: Pues una violación por parte del borracho de su padrastro, de su tío, de su abuelo, que llegaron con ganas, ¿verdad? Borrachos.
0: Ay, Dios mío.
5: Como ocurre en este país, y es nuestra realidad de América Latina.
0: Ese tipo de historias que no deberían existir. Se le trunca la vida a una niña y de ahí en adelante, quién sabe qué pase, ¿no? A ver qué pasa con las investigaciones allá en Tamaulipas, Matamoros, para ser precisos.
5: Pili Dávalos, saludos. Justo el sábado pasé por la Alameda, está horrible de ambulantes, ya no disfrutas como tal el lugar. Pues es eso, porque los chavos iban a patinar, iban a pasarla bien, como desde hace 300 años, ¿no? ¿Para qué? Pues para que por caprichos políticos, ¿verdad?, lo tengamos llenos de ambulantes. Sí, el sol sí debe salir para todos, pero debes de tener lugares específicos para tener la venta. La comida mancha mucho el piso, dice Pil, justamente lo que nos platicaba.
0: Sí, efectivamente.
5: Llamado. Se ve muy mal, saludos, y nos manda una foto. Muchísimas
0: gracias. ¿De la Alameda?
5: De la Alameda, sí, efectivamente, una foto. Pues, ¿de dónde lo tomaste? Porque estabas volando, Pili, ¿o qué?
0: A lo mejor
5: así tenía una foto aérea.
0: A lo mejor tenía el dron, ¿no?
5: Porque sí, traía su dron.
0: Se supone que hoy las autoridades del gobierno de la Ciudad de México tendrían que darle una respuesta a los grupos que el fin de semana que pasó, desde el viernes, jueves, llegaron a la Alameda para ocupar más espacios, porque no, ninguna de las organizaciones que llegó ahí había aceptado las propuestas. Entonces, se supone que hoy tendría que haber una respuesta por parte de las autoridades del gobierno.
5: ¿Te acuerdas que ya? Es que es lo mismo, exactamente lo mismo. Uh-huh. Hace meses, habían quedado con limpiar también el Palacio de Bellas Artes y la zona de la Alameda Ambulantes. Estuvo 3 días y regresaron. Pues, ¿por qué? Porque son grupos políticos de extorsionadores, ¿no? Que siempre se querían llevar la mejor parte del pastel. Entonces, sí, hay una lana, y es una lana pues que no pueden dejar pasar, ¿verdad? Aviso parroquial.
0: A ver.
5: Estamos a unos días, estamos a 10. El 15 de agosto, el 15 de agosto se supone si tu teléfono tiene terminación 0, ya vinculaste tu línea de prepago, ya la vinculaste, el 31 de agosto es el 1, el 15 de septiembre es el 2, el 30 de septiembre es el 3, etcétera. No, porque para que no se te vaya a pasar, si es que no lo has hecho, o si piensas hacerlo, no se te vaya a pasar, si tu terminación es 0, con esta prórroga que se aventaron porque se dieron cuenta, pues que nada más tenían 30% de las líneas registradas y no estaba yendo para ningún lado.
0: Eso, ¿no? No, imagínate, más del 70% de bajarles el switch, pues, ¿no? Sí. Teléfonos celulares.
5: A ver cómo van las cosas, a ver el 15, que es sábado, ¿no?
0: Sábado
5: 15, dices, vamos a esperar para el lunes, Leti, nuestra productora. Leti Ángeles, para ver cómo terminó la cosa, ¿no?
0: De hoy en ocho,
5: efectivamente. A ver cómo quedó en esta primera parte, en esta primera fecha fatal de la fecha límite para vincular la línea de prepago. Sí, porque también a mí se me hace una amenaza, ¿no? Te corto la línea.
0: Eso fue lo que dijeron.
5: Perdón, pero pues eso en... ¿No? ¿Qué tipo de sociedades ocurre ese tipo de cosas, ¿no? Nada más, ahí la dejo en la mesa, nada más para la discusión y el análisis. Moni Villalobos, el tráfico y el clima, que ahora 15 en 88.9 Noticias, Moni.
16: Hola Iñaki, gracias. Debido a un choque, hay reducción de carriles en la autopista México-Cuernavaca, a la altura del kilómetro 49 con dirección a Cuernavaca. En unos minutos, más información.
0: Gracias, 9:00 a.m. ya con 34 minutos. Vamos en este momento con mi compañera María Inés Camacho para que nos platique, como todos los días a esta hora, cómo inicia la actividad en la Bolsa Mexicana de Valores. La información completa, Mari, por favor, buenos días.
17: ¿Cómo estás, Toño? Muy buenos días. Buenos días también al auditorio. La Bolsa Mexicana de Valores al momento está registrando tendencia negativa. Cae 0.48%, retrocede 336.17 puntos y lleva el índice de precios y cotizaciones a las 66.602.47 unidades. El dólar en los bancos se compra esta mañana en 16.58 pesos y se está vendiendo en 17.57 pesos. Se está vendiendo el dólar. Ahora, ¿qué pasa con el euro? 19.50 pesos a la compra, 20.08 pesos a la venta. Y por último, los precios de los hidrocarburos, el precio promedio del litro de la Magna, 23.69 pesos, Premium, 28.52 pesos, y el litro del diésel, 27.03 pesos, mientras que la mezcla mexicana de exportación se ubica en $72 por barril. Son los números esta mañana, muy buenos días.
0: Gracias, Mari, muy buenos días. 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Hago contacto en este momento con mi compañero Memo Jivillé, porque ya tenemos, pues sí, como dirían los clásicos, al tráiler nuestro de cada día. ¿Dónde está atorado? ¿Qué fue lo que pasó, Memo? Buenos días.
18: ¿Qué tal, Toño? Pues esta mañana un tractocamión perdió el control y se llevó 4 postes de luz, dejando sin energía eléctrica varias cuadras cercanas a este accidente. Esto ocurrió en la vía Morelos, en la colonia Santa Clara, Coatzacoalcos, en Ecatepec, donde el tractocamión se subió a la banqueta, tirando los postes de luz y afectando a decenas de familias. Las autoridades ya informaron que está cerrada la vía Morelos, en tanto que retiran el tráiler y sobre todo recogen los cables de energía eléctrica que pueden poner en riesgo a la población. A decir de las autoridades, en unos minutos más podría reabrir esta importante arteria. Quienes circulan por la misma pueden utilizar Avenida Centenario o la propia autopista para evitar el punto y mayores problemas vehiculares. El panorama que les tengo, Toño.
0: Gracias, Memo. Regresamos contigo un poco más adelante. 9:00 a.m. ya con 36 minutos. Por cierto, en la zona metropolitana, pero de Guadalajara, Jalisco, investigan si hay más colonias afectadas por el suministro de agua sucia. Martín Beltrán.
19: El CIAPA propuso hacer una revisión que tardará más de 6 semanas junto con los municipios municipios para identificar las discrepancias catastrales por las que 32 colonias salieron de la lista planteada por la Comisión Estatal de Derechos Humanos. El organismo advirtió que el listado aprobado no es cerrado y el descuento se puede aplicar a quienes no estén considerados tras una revisión técnica para verificar la mala calidad del agua. Y es que Tlaquepaque y Tonalá se inconformaron porque dicen que tienen más colonias afectadas de las que ya fueron consideradas. Para Panorama Informativo desde Guadalajara, Martín Beltrán.
0: Gracias, Martín. 7:00 a.m. ya con 37 minutos. Vamos a otros temas porque la Unidad Nacional para la Gestión del Riesgo de Desastre de Colombia descartó una amenaza de tsunami para la costa del Pacífico tras el sismo magnitud 7.4 que se registró esta mañana en San José del Palmar, en el departamento de Chocó. No obstante, se registran daños en varias ciudades como Manizales, Cali y Pereira. Y de acuerdo con Nubia Carolina Córdoba, gobernadora de Chocó, aun cuando el epicentro fue en San José del Palmar, que en Quibdó, la capital, se reportan heridos y severas afectaciones en las edificaciones, por lo que ya se realiza la evaluación de daños para emitir un primer reporte oficial. Al momento, en Cali se reportan al menos 20 estructuras colapsadas con personas atrapadas, por lo que el alcalde Álvaro Alejandro Eder Garcés solicitó el apoyo de rescatistas de Bogotá y Medellín y pidió a la población mantener la calma y evacuar en caso de identificar daños estructurales aparentes en las casas. El presidente de Colombia, Abelardo de Espriella, ordenó la activación del Comité Nacional para el Manejo de Desastres para atender la emergencia, además de que se suspendieron operaciones en los aeropuertos de Pereira, Manizales, Quibdó, Armenia, Catargó y Buenaventura por afectaciones tras el terremoto. Durante su conferencia mañanera en Palacio Nacional, la presidenta de México, Claudia Sheinbaum, ofreció apoyo a Colombia y aseguró que su gobierno permanece pendiente de la evolución de esa emergencia. Ya son las 9:39 a.m. Paulina Rubio logró que su expareja, Nicolás Vallejo, más conocido como el Colate, no se lleve a su hijo mayor a vivir a España. ¿Cómo lo hizo Lalo González?
20: Paulina Rubio obtuvo uno de los triunfos que más buscaba, es decir, que su hijo mayor se quede a vivir con ella en Miami. La sentencia fue dictada en la corte del 11º Circuito Judicial del Condado de Miami-Dade, donde se mantenía una disputa legal iniciada por la expareja de la chica dorada, Nicolás Vallejo Nájera Colate, quien deseaba llevarse al adolescente a su natal España. Lo que quería Colate era que cambiara la residencia y el régimen de convivencia del hijo que tuvo con la cantante mexicana. La jueza a cargo determinó que el español no logró demostrar que el traslado a España respondiera al interés superior del menor. Para 88.9 Noticias, Lalo González.
0: Gracias, Lalo. 9:40 a.m, 88.9 Noticias. 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De esa forma, la producción se pondrá en contacto con las y los ganadores. 9:40 a.m, vamos al comentario deportivo con Toño de Valdés.
21: ¿Qué tal, amigos de Panorama? Un placer saludarles. 6 victorias para el MLS, 2 triunfos para México, la Liga MX, en la actividad del día de ayer. Otra vez América y Cruz Azul levantan la mano. El resto de los equipos ayer simple y sencillamente no caminaron. La derrota de Querétaro 3-0 con Seattle Sounders, la de Necaxa 3-1 con el equipo de Filadelfia, Chicago Fire con el gol de Lewandowski 3-1 a Santos, Nashville 4-1 a San Luis, Austin FC 3-0 al Puebla, San Diego 1-0 a Tijuana. Estos 6 resultados positivos para la MLS. Hablando de Cruz Azul y de América, el equipo cementero consiguió la victoria, muy buen resultado, su segundo triunfo además, 2-1 frente al equipo de Nueva York, con Paravecino y Paradela haciendo los goles. Cruz Azul está muy, muy cerca de la calificación. Misma situación con el América para conseguir el boleto. Recuerden que se hacen dos grupos, uno es de Liga MX y el otro es de MLS, y califican los cuatro primeros. América vence en Portland al equipo de Timbers 3-1, gran gol de tiro libre de Brian Rodríguez, y después del empate de Portland apareció Isaías Violante con un remate, un contrarremate, una pelota que había pegado en el poste, un zurdazo implacable, y después una escapada del joven colombiano Oscar Perea para redondear al 88 el 3-1, también segunda victoria para las Águilas del América. Así, al momento, los equipos que más han destacado: América, Cruz Azul, también levanta la mano Juárez, y también levanta la mano León, de los que no se esperaban realmente, y estos también llevan par de victorias hasta el momento en el torneo. Les falta un partido más para redondear su actuación y para conseguir el boleto a la siguiente fase de la League's Cup. Un saludo para todos ustedes, amigos de Panorama.
0: Gracias a Toño de Valdés y su comentario deportivo. Recuerda, seguimos contigo, somos Iñaki Manero, Alejandro Cervantes y Pepe Toño Morales por 889noticias.mx. Vamos a las 9:42 a lo más importante del tráfico y clima. Contigo, Mónica Villalobos, gracias y hasta mañana.
4: Hasta mañana, Pepe Toño, gracias. Les comento que por obras hay reducción de carriles en Sur 122, de Poniente 85 hasta Avenida Río Tacubaya. En sentido opuesto, se habilita reversible. En unos minutos, más información.
5: 9:43, estás en Panorama Informativo en 88.9 Noticias, información que sirve por AG Radio. Pepe Toño Morales, Alex Cervantes, Iñaki Manero. Rápidamente, se están confirmando ya en Colombia, el alcalde de Pereira, 18 fallecidos en la ciudad, la gobernadora del Valle del Cauca, 4 víctimas fatales, el alcalde de Manizales informa de otras 2, entonces está aumentando el número de víctimas según se va asentando el polvo, si me permiten la expresión, de este terrible sismo magnitud 7.4, después de que el 24 de junio pues también otro devastara parte de la costa de Venezuela. Y esto es el tema de cómo se empujan las placas tectónicas en el Caribe, que son muy susceptibles de provocar este tipo de sismos. Pero más adelante, en el transcurso del día, te vamos a traer toda la información. Ahorita a las 10 de la mañana con Mariana Santiago, sin duda alguna. Bueno, fíjense que los repartidores de plataformas digitales de Ciudad de México están denunciando acoso por parte de policías capitalinos en contra de motociclistas. A ver, ¿es acoso o es que también a veces los amigos repartidores, y lo digo con todo cariño y con todo respeto, manejan unas velocidades escalofriantes y metiéndose por donde no se tienen que meter, inventando carriles, rebasando por la derecha? Aguas, ¿eh? O es acoso o es que los policías están haciendo a veces lo que tienen que hacer, ¿no? Entonces, a ver si ahorita lo platicamos con mi compañero Isaac Castañeda. También dentro de estas revisiones de motocicletas que hacen en la Ciudad de México, también puede caber, porque no son unos angelitos, puede caber abusos por parte de la autoridad, ¿no? Que si no llegamos a un acuerdo, entonces llamamos a la camioneta y te suben la motocicleta para que se la lleven al corralón, entonces una lana para podértela liberar. Sí, a veces también, esa es la forma de sustento de estos motociclistas por aplicación. Porque ellos compraron la motocicleta precisamente de sus ahorros, muchos de ellos perdieron su chamba durante la pandemia e invirtieron en la motocicleta. ¿Y cómo les está yendo ahorita? Seguimos en Panorama 88.9.
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24: Es un gusto acompañarte, sigue pasando excelente lunes.
8: Obras.
24: Recuerda que por motivo de las obras del Tren México-Querétaro continúa la reducción extrema de carriles en Boulevard Bernardo Quintana a la altura de la Calzada de los Arcos. Te recomendamos anticipar tu salida y utilizar vías alternas.
8: A vuelta de rueda.
24: Boulevard Bernardo Quintana todavía presenta intensa carga desde circuito a la Moza Paseo de Loma Dorada. Lo mismo sobre Avenida San Diego, está demasiado lento desde Primera Privada San Diego y Escuela del Ferrocarril. Además, Avenida Paseo Constituyente se retrasa desde Prolongación Zaragoza, Paseo 5 de Febrero.
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24: Tenemos en la temperatura 18 grados. 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
7: De México, Cuernavaca. A la altura del kilómetro 49, con dirección a Cuernavaca, vas a encontrarte obras y reducción de carriles en Sur 122 de Poniente 85 a Río Tacubaya. La temperatura sigue en 16 grados. Soy Mónica Villalobos. 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
5: 9:48, 12 y serán las 10 de la mañana. Estás en Panorama Informativo en 88.9 Noticias. Información que sirve por iRadio, Pepe Toño Morales, Alex Cervantes, Iñaki Manero. Yo creo que es de los dos lados. Estamos hablando de que están denunciando repartidores de plataformas acoso por parte de operativos policíacos en Ciudad de México. Porque a veces sí fallan en la forma de manejar los amigos motociclistas. No nos hagamos, ¿no? No todos son
0: Blancas palomas
5: uh-huh. Y siguen los ordenamientos del reglamento de tránsito. Y los policías también sabemos que son bien corruptotes, muchos de ellos, no todos. Entonces creo que a veces hay responsabilidad de ambos lados. Pero en este caso, los repartidores de plataformas digitales están denunciando acoso contra su gremio por parte de los motociclistas, por parte de los policías que hacen estos retenes para revisión de documentos. ¿Cómo estás, Isaac Castañeda? Buenos días, gusto saludarte.
27: ¿Qué tal, Iñaki? Muy buenos días a ti, a la audiencia. Así es, pues los repartidores de plataformas digitales aquí en la capital denunciaron que existe acoso contra el gremio por parte de estos operativos que realizan policías capitalinos contra motociclistas. Así lo expresó Saúl Gómez, vocero de la organización Ni Un Repartidor Menos, donde señaló que el 90% de estas acciones policíacas se dirigen en contra de repartidores de plataformas digitales, mientras otros motociclistas que realmente infringen la ley circulan con completa libertad. Escuchemos lo que nos platicó.
28: En realidad, los operativos que se realizan contra las motocicletas tienden un tinde a siempre ser sesgados hacia los que estamos trabajando en plataformas digitales. La mayoría de las motos que son detenidas son de repartidores.
27: Y al respecto, Iñaki sostuvo que los delincuentes, dijo, no andan con una moto y una mochila recogiendo o entregando pedidos, mientras que algunos motociclistas pues circulan sin casco en sentido contrario, con más de 4 personas a bordo y burlando retenes de las autoridades. Esta organización civil presentó una biografía sobre la situación de inseguridad que enfrentan repartidores de aplicaciones. Ahí se incluyó este dato y este representante de esta organización informó que han documentado más de 47,000 asaltos, también 23 trabajadores asesinados en el periodo de 2017 a 2026. Además, señaló que no existe cultura de la denuncia, sobre todo por la actuación de ministerios públicos y policías, pues solo se denunciaron alrededor del 1.7% de los casos, es decir, 801 de ellos. Escuchemos nuevamente lo que dijo Saúl Gómez.
28: ¿Qué molesta la manera en la que vemos reflejada la inseguridad? Y no es solamente un tema de repartidores, pero sí es una parte que queríamos comentar ya con un estudio hecho durante 9 años, en el cual pues vemos esta situación, ¿no? Que cada vez se denuncia menos, pues porque las propias autoridades en vez de invitarte a denunciar, te invitan a quedarte calladito.
5: Punto a su favor, sí, porque de repente también los ves sin casco, los ves 4 o 5 arriba de la moto, con niños chiquitos, esperando que ocurra la tragedia, pasan enfrente de patrullas y no pasa absolutamente nada. Y como dice, pues sí, sí, se van sobre quién, sobre los que traen la mochila, sobre los que vienen repartiendo, porque parece ser que son los que traen lana, o a ver qué traes, ¿no? Pero a veces no, por eso no llega el, si no llegó la pizza a tu casa, a lo mejor fue porque algún policía,
0: los atoró por ahí en el camino.
5: Por allá. Pues una pizzita, no, aquí no. Para el comandante.
0: Y
5: ¿no?
0: con la pizza ya, no, está
5: claro. Sí, perdón, pero si viviéramos en Copenhague.
0: Copenhague.
5: Entonces sí sería verdaderamente inusitado, pero vivimos en México, ya no la sabemos. Isaac.
27: Así es, Iñaki, todo esto ellos señalan, ¿no?, denuncian mientras pues incrementan los robos, ¿no?, robos tanto a sus pertenencias como robos totales, ¿no? Muchos de ellos también pues sufren el robo de sus unidades, de sus motocicletas, de estos vehículos eléctricos, es la principal crítica, ¿no?, este asedio a lo mejor de algunos operativos, pero también que pues están siendo víctimas de muchos delitos por parte de la delincuencia, y añadió también que la corrupción también se encuentra arraigada en algunos de estos elementos policíacos, en algunos ministerios públicos. Cuando se acude a realizar una denuncia, señaló que piden dinero a cambio de admitir denuncias o investigar la comisión de estos delitos. Escuchemos nuevamente.
28: Y hay compañeros que de buena fe les creen, y también hay autoridades que para hacer su trabajo piden palchesco, o sea, para ponerse a trabajar piden palchesco.
27: El panorama de los repartidores, Iñaki.
5: Piden palchesco.
0: Pues así de, les decía. En corto, ¿no? Así le dices, ya saca palchesco. Hay de todo, ¿no? Porque tienes toda la razón. Hay unos que van manejando hechos la raya, precisamente porque les conviene ir rápido, por así decirlo, claro, ¿no? Para hacer las entregas. Esa es una parte. Tampoco no nos hagamos. Del otro lado también hay, no digo que todos, estoy de acuerdo con eso, porque pero sí hay algunos que van viendo que pasa el cuate ese sin casco y con la mochilita y todo eso, con una moto poderosísima, y no lo paran.
5: Pero además los operativos no los hacen en los lugares en donde va la gente con cuatro o cinco arriba de la moto.
0: Otra,
5: ¿no?
0: Otra también.
5: O sea, las hacen donde saben que van a tener clientela. Eso también es...
0: Como para dejar la propina.
5: Para dejar la propela. O la pizza, en especie, ¿no?
0: En especie. En
5: la pizza y o luego, la hamburguesa.
0: Y luego, pues tengo que regresar por otra, ¿no? Para pagar.
5: Exactamente. Entonces, sí, hay que darle a cada quien su responsabilidad. Y mira, yo a veces, por ejemplo, en casa a veces pido, no sé, alguna medicina, ¿no? Farmacia, además. La pido por aplicación o algo que de repente ya se te olvidé, me olvidé de la mayonesa o me olvidé del, ¿no? Y lo pides por aplicación. Y cuando vas manejando y ves cómo rebasan estos cuates y cómo se inventan el carril y cómo, dice, puta, ese es el que llega a mi casa, ¿no?
0: Y no son todos.
5: Estoy de acuerdo, no son todos, pero como bien dices, por llegar a tiempo y por tener más chance de hacer más servicios durante el día, arriesgan su vida y arriesgan la vida de los demás.
0: Es que ese es un gran peligro porque, sobre todo pensando en ellos, ¿no? Que puede tener algún accidente, porque en alguna ocasión ya me tocó un cuate que pedí algo, ¿no? Ni me acuerdo qué pedí. El caso es que te tardaba y se tardaba, yo sé, pues, si no está tan lejos. Sí. Y ya cuando llegó, perdóneme, pero es que me acaban de tirar aquí en la esquina. O sea, le tiran en la moto, ¿no?
5: Me pasó como cuatro veces.
0: Y dices, bueno, pues ya que... Y luego pues, te dispones a consumir los sagrados alimentos y estaba todo tirado.
5: No, bueno. O sea, ya el empaque, ¿no?
0: Sí, una cosa luego, tremenda.
5: El huevito, pues lo ponen ahí en el motor del... es una docena de voz. Ya hasta empollados
0: llegan. Para que no se enfríe.
5: Sí, para que no se enfríe. Pero bueno, en fin, yo creo que es una responsabilidad compartida entre los policías que no sean corruptos. Y por favor, amigos de las plataformas, y yo se los agradezco mucho porque aparte hacen un bien a la comunidad y ustedes están procurando el pan de cada día, intenten manejar con corrección.
0: Sí, tengan mucha precaución, tengan cuídense mucho en la moto, por favor.
5: Ya nos vamos, gracias Pepe Toño.
0: Que les vaya bien.
5: Y gracias a ustedes, los más importantes, mañana Dios mediante en punto de las 6, ya está por aquí Villalbazo con su potrillo, conste, nosotros avisamos. Se quedan con Mariana Santiago y su changarro informativo, de aquí hasta la 1 de la tarde, yo también los espero, gracias, cuídense mucho. Agur.
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24: Espero pases un excelente lunes. Vamos con más información.
3: Aviso.
24: Si tu camino es en la Ciudad de México, recuérdalo, no están circulando los autos con engomado amarillo, terminación de placa 5 y 6. Considéralo antes de salir.
3: A vuelta de rueda.
24: Sobre Avenida Cimatario tenemos complicaciones vehiculares que van desde Everest a la carretera 57. Además, sobre Avenida Paseo Constituyentes también se retrasan bastante desde Prolongación Zaragoza, Paseo 5 de Febrero. Otro punto demasiado lento es Avenida San Diego, a partir de Primera Privada San Diego y Espuela del Ferrocarril.
3: Clima.
24: Tenemos en la temperatura 18 grados, alcanzaremos una máxima de 26 grados para esta tarde. 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
1: Buen día, amigos. Son las 10. Ay, pues con muchos trabajos, señoras y señores, pero mira, aquí estamos. ¿Qué tal el tráfico hoy, no? Terrible. Terrible, terrible. Pues tómesela con calmita. Ahí a donde quiera que vaya, tómesela con calmita porque sí está cañón. Ay, servidora, 2 horitas de camino que hubo. Bueno, aquí estamos. ¡Feliz lunes! Ya de regreso después de 2 días por aquí ausente. Gracias a Lalo González por el paro, como siempre. Gracias a ustedes por cuidarme a Lalo González. Gracias a Toño Mejía en la producción. Gaby es mi operadora. Y bueno, en la jefatura de información el día de hoy, María Inés Camacho. Gracias, Gibran, por aquí. Gracias a la mesa de redacción. Gracias a todos por ya conectarse a través de nuestra app oficial. Ahí estamos, Pati, en iHeartRadio en todo momento. Y ya sabes, ahí estamos también en el 88.9 en tu FM. Pues hasta la 1 de la tarde, si así me lo permiten. Me va a dar mucho gusto poder compartir nuevamente el espacio. Arrancamos juntos, señoras y señores, niños y niñas, una semanita más por aquí, a través del 88.9 de tu FM. 88.9 Noticias, siempre con información que sirve. Oigan, invité por acá a mi querida Alma, que la queremos mucho, es directora por ahí de la Cruz Roja, y va a platicarnos sobre la carrera, un par de actividades que están haciendo con respecto a el aniversario, y bueno, varias cosas bien interesantes. Hace un trabajo la Cruz Roja de verdad maravilloso. Yo creo que a veces no tenemos ni la menor idea de, pues, de la bola de manos, ¿no?, de corazones que se juntan, que se unen para trabajar por la salud de las personas. Así que hablaremos con mi querida Alma a las 11 de la mañana. A las 11 de la mañana estará con nosotros. Y bueno, tenemos muchas cosas más para compartir contigo. Así que vamos a arrancarnos, ¿te parece bien? Moni Villalobos, tráfico y clima, como cada 15 minutos.
2: Hola, Mariana, gracias. Muy buenos días, es un gusto saludarte. Sigue bloqueo de manifestantes.
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5: Querétaro, muy buenos días, 10 de la mañana, ya de este lunes 10 de agosto del 2026. Soy Maricruz Martínez, ya ahora sí de este lado. Sean bienvenidos a este espacio de 106.5 Mix. Nueva semana, nuevo lunes después de un fin de semana descansado, no lo sé, quizás sí, quizá no, pero ya de nueva cuenta, acá juntos andamos todos porque es lunes, que es el día que yo creo que todos nos transformamos, ¿no?, en una mejor versión de uno mismo, o al menos eso es lo que nos prometemos. Todos empezamos la semana con una larga lista de buenas intenciones que a veces duran, no lo sé, hasta la hora de la comida. Por eso la pregunta con la que abrimos hoy es: ¿cuáles son esas cosas que siempre prometes empezar el lunes? Quédate conmigo en las próximas 4 horas, también a través de la aplicación iHeartRadio. Yo te leo a través de redes sociales, Facebook y X, Maricruz Mix, Instagram y TikTok, locutora Maricruz Martínez, y por supuesto, botón de talkback de iHeartRadio. Hoy es lunes de leyendas de la música, del yo también soy de los 80, de hacer un flashback en la música y de que me digas justo cuáles son esas cosas que prometes empezar el lunes. Empezamos Bon Jovi, Living on a Prayer, 106.5 Mix, 80s, 90s y más. Buen lunes, mixers.

Aquí está Daido, esto se llama Thank You, 106.5 Mix, 80s, 90s y más, con lo que estamos empezando en este lunes, que los lunes son como el día oficial de las intenciones rotas, mixers. Soy Maricruz Martínez, gracias por estar escuchando desde el coche, 106.5 Mix, desde tu oficina también, a quienes nos escuchan, nos hacen favor de escucharnos a través de la aplicación iHeartRadio. Gracias por unirse, porque sí, los lunes son esos días donde todos sacamos la mejor versión de nosotros mismos, ¿no? Nos prometemos que vamos a empezar la semana con todo, la mejor actitud, ahí vamos. Y bueno, tenemos

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2: Hoy sí como sano y no voy a comprar pan. Y en la tarde ya en casa veo que está lloviendo, preparo mi café y voy y compro pan. Y luego pasa, mixers, ¿sí o no? Alguien llega a la oficina con un panecito, te ofrecen algo y toda esa buena intención que tú tenías de empezar sanamente el hábito alimenticio de la semana, ¡zas! Ya, se fue al traste, por completo. Te escucho, botón de talkback de iHeartRadio. ¿Cuáles son esas cosas que tú prometes empezar el lunes? Y no, la verdad es que se quedan en el pozo de los deseos. Soy Maricruz Martínez, 106.5 Mix.
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1: A vuelta de rueda.
4: En Paseo 5 de Febrero continúa demasiado lento desde Boulevard Bernardo Quintana hasta la carretera 57. Prolongación Corregidora también presenta intensa carga afectando desde la calle Miguel Hidalgo a la avenida Universidad.
1: Lento.
4: Tenemos carga sobre carretera 57 desde Paseo 5 de Febrero hasta la avenida Corregidora.
1: Buen avance.
4: En avenida Piedalacuesta desde Técnicos a Paseo de la Constitución.
1: Clima.
4: Tenemos 20 grados. 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

0: Acabas de escuchar a Ava. Esto se llama Dancing Queen en 106.5 Mix. 80s, 90s y más con lo que estamos abriendo este lunes. Lunes 10 de agosto del 2026. Soy Maricruz Martínez. Esos lunes que son de los días en los que uno promete de pronto empezar cosas que ha dejado o ha ido postergando. Cosas que prometemos empezar los lunes y que ahí se van quedando, ¿no? Como buen lunes tenemos una lista de promesas por cumplir y ahí se van quedando. ¿Qué cosas son las que has ido diciendo? Voy a hacer este lunes, voy a hacer este lunes y ahí se quedan. Soy Maricruz Martínez, botón de talkback de iHeartRadio, yo te escucho.
1: Excelente inicio de semana, Maricruz. Lo que prometo yo el lunes siempre es, ahora sí voy a salir temprano a trabajar y ve qué horas son. Siempre me prometo pararme temprano y no, como que algo pasa. ¡Saludos!
0: ¡Saludos! Oye, pero lo importante es que lo hiciste, lo importante es que lo lograste. Malo que a lo mejor te hubieras quedado acostado y que no hubieras salido a trabajar, ¿no? Creo yo que, bueno, lo importante es que lo hiciste, no quedaste nada más en la pura intención. Por acá mi querido Mario también me decía que dice, yo lo que prometo todos los lunes y casi nunca lo cumplo, o más bien nunca lo cumplo, es no enojarme en la semana mientras venga manejando. Híjole, es que también es algo imposible de pronto, ¿eh? Entiendo, es imposible. La verdad es que sí. Mejor hacemos un flashback en la música, porque justamente un día como hoy, pero de 1909, nacía el mismísimo Leo Fender en Anaheim, California. Este hombre fue nada más y nada menos el inventor y el fundador de la compañía de fabricación de instrumentos eléctricos Fender, conocido por sus guitarras eléctricas, bajos, amplificadores diseñados desde 1950, que bueno, todavía siguen dominando toda la música popular. O sea, estamos hablando de más de medio siglo después que tanto Leo Fender como el guitarrista LePaul, pues son citados frecuentemente como las dos personas más influyentes en todo el desarrollo de los instrumentos eléctricos del siglo XX. Soy Maricruz Martínez, quédate conmigo de aquí hasta las 2 de la tarde, 106.5 Mix, 80s, 90s y más.
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5: Amigos de Mix, tenemos más información vial, que tengas un buen recorrido.
2: Obras.
5: Hay reducción de carriles a causa de las obras en la carretera 57 desde La Noria hasta Loma Cuesta China con dirección a la ciudad de Querétaro. También te recuerdo que por motivo de las obras del Tren México-Querétaro, continúa la reducción extrema de carriles entre Boulevard Bernardo Quintana a la altura de la Calzada de los Arcos.
2: Buen avance.
5: Sobre Avenida Pie de la Cuesta, está rápido desde Técnicos hasta Paseo de la Constitución. No hay complicaciones en Avenida Revolución a partir de Primera Privada San Diego y Plutarco Elías Calle.
2: Clima.
5: 20 grados en la temperatura. 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
5: Está rápido desde Técnicos hasta Paseo de la Constitución. No hay complicaciones en Avenida Revolución a partir de Primera Privada San Diego y Plutarco Elías Calle.
2: Clima.
5: 20 grados en la temperatura. 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

0: Esto es parte del soundtrack que puedes poner para un lunes. Aquí está Eminem, esto se llama Lose Yourself. Y es lo que suena en 106.5 Mix, 80s, 90s y más. Porque estamos platicando de las cosas que pones o que puedes dejar para los lunes. Y que se van postergando y que se van postergando. Y así se van sumando las semanas. Soy Maricruz Martínez, esto es 106.5 Mix, 80s, 90s y más. Pero no todo es comida, no todo es ejercicio, ¿no? Porque también los lunes, pues pueden ser los días oficiales del orden mental. Muchas veces dejamos el típico de, hoy voy a organizar ya el closet. De pronto en el trabajo igual tienes pendiente N cantidad de correos y dices, ahora sí, en cuanto llegue, híjole, voy a contestar todos los correos que tengo o voy a sacar, no sé, todos los papeles que tengo por ahí. ¿Qué sé yo? Voy a ahorrar. Esta semana no me voy a comprar el cafecito de todas las mañanas. No sé, cuántas y tantas cosas. Dice por acá Ramón a través de Facebook. Dice, todos los lunes digo, voy a empezar a buscar trabajo. Gracias, mi querido Pablo Moreno. Dice Maricruz, yo cada lunes digo, no me voy a enfadar en el trabajo a la primera, con ciertos compañeros que me hacen enojar. A veces uno tiene que hacer, no sé, ojo de hormiga, decía mi abuelita. O sea, no, trabajo, X. Por acá dice mi querido Omar Martínez, dice, dejar la Coca-Cola. Gracias, de verdad, muchas gracias. Lo que sí es cierto es que al final del día lo importante es no es tomárselo tan en serio, ¿no? Creo que si no arrancaste hoy, bueno, pues el próximo lunes hay otra oportunidad. Y si no, pues el martes, que también cuenta. Yo creo, eso es lo importante. Soy Maricruz Martínez, estamos cerrando esta primera hora, 106.5 Mix, 80s, 90s y más. Empezamos en punto a las 11, el yo también soy de los 80. Hay mucho más por platicar y obviamente tenemos mucho que platicar, escuchar. Así que relájate, es lunes, lo que no alcanzas a hacer hoy, lo haces mañana. Y si no, el próximo lunes, 106.5 Mix, 80s, 90s y más.
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1: Buen avance.
4: ¿Aún está demasiado rápido sobre la calle Miguel Hidalgo desde la calzada de Ezequiel Montes a prolongación corregidora?
1: Lento.
4: Ya tenemos asentamientos en carretera 57 desde Paseo 5 de Febrero hasta la avenida Corregidora.
1: A vuelta de rueda.
4: Sobre avenida Paseo Constituyentes de prolongación Zaragoza a Paseo 5 de Febrero. Y avenida Cimatario, recuérdalo, sigue complicándose entre Everest y la carretera 57.
1: Clima.
4: Tenemos al momento 20 grados. 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
3: 11 de la mañana, Mixer, sean bienvenidos a esta segunda hora de este lunes. Gracias por escuchar 106.5 Mix. Sean bienvenidos al Yo También Soy de los 80. Soy Maricruz Martínez. Y yo sé que a muchos nos encantan las canciones, la música en general. Pero así como nos gusta la música, tenemos una frase de una canción que nos puede fascinar, ¿no? Tenemos una frase favorita que se nos quedó grabada en la cabeza y que hasta la fecha nos puede definir en la vida. Nos trae un recuerdo, nos puede desbloquear a una persona, un momento, mañana, tarde o noche. Esa línea que nos marcó. Hoy quiero saber cuál es esa frase de una canción, no importa la década, 70, 70, 80, 90, más, que muchas veces usas como un lema de vida. Así que yo quiero leerte a través de redes sociales, Facebook y X, Maricruz en Mix, Instagram, TikTok, locutora Maricruz Martínez, y ya lo sabes, te escucho a través del poderosísimo botón de talkback de iHeartRadio. Obviamente que me platiques cuál es esa frase de la canción, de qué canción es, y obviamente de qué banda es. Mientras tanto, empezamos con esta de Madonna, Like a Virgin, 106.5 Mix, 80s, 90s y más. Soy Maricruz Martínez.

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0: Andrea Duró, Girls in Love, 106.5 Mix, 80s, 90s y más. Mi nombre es Maricruz Martínez, esto es Yo también soy de los 80. Hoy que estamos hablando de las frases icónicas de algunas canciones y frases que te han marcado, ¿no? Porque la verdad es que tanto en el rock como en el pop, no importa si es en español, no importa si es en inglés, y de la década de que haya sido, siempre han dejado versos que se han vuelto también filosofía de vida. Y estamos hablando de canciones desde el I Want to Break Free hasta el Don't Stop Believing the Journey. Son frases que en algún momento dentro de nuestra generación y de la generación que haya sido, las gritamos, fueron frases de batalla, ¿no? Y que me atrevo a pensar que a lo mejor hasta muchos se han tatuado frases de canciones. ¿Cuáles son esas frases que tú hasta has llegado a tomar como lema de vida? Yo tengo una frase que a mí me gusta muchísimo, que es de la canción de Amazing de Aerosmith, que viene en el álbum Get a Grip de... fue 1993. Estamos hablando de una canción que además de todo habla de una lucha personal, de una redención, que además estaban pasando por un proceso de superación de adicciones. Hay una parte de la canción donde dice, ¿no? Qué asombroso que con un parpadeo tú puedes ver la luz. Pero la frase que a mí particularmente me gusta mucho es cuando dicen, life's a journey, not a destination, and I just can't tell what just tomorrow bring. Algo así, dice así como, la vida es un proceso de vivencia, de aprendizaje, que debemos disfrutar paso a paso, no es una meta fija a la que hay que llegar. Es de disfrutar el presente. Habla también de la incertidumbre, de que el futuro de pronto pues es impredecible, de que está fuera de nuestro control. Nos habla de invitar a aceptar los tropiezos, de aprender de ellos. ¿Cuál es tu frase favorita de una canción? Gracias por acá, Jorge. Dice, ¿se vale en español? Por supuesto que sí, claro que sí. Dice, todo arde si aplicas la chispa adecuada. Claro, de los héroes del silencio. Por supuesto, por acá Miguel Pérez dice, Maricruz, buen día, bendecido inicio de semana, muchísimas gracias. Dice, para mí la canción de cierta manera, que es mi himno de vida, es Dust in the Wind de Kansas, por citar alguna. Yo te escucho, botón de talkback, y por supuesto te leo Facebook y X, Maricruz en Mix, yo también soy de los 80.
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4: Amigos de Mix, espero sigan pasando un excelente lunes. Vamos con más.
1: Una vuelta de rueda.
4: Aún presenta intensa carga Boulevard Bernardo Quintana, complicando desde Circuito Álamos a Paseo de Loma Dorada. Paseo 5 de Febrero también está demasiado lento desde Boulevard Bernardo Quintana hasta la carretera 57. Prolongación Corregidora presenta complicaciones que van desde la calle Miguel Hidalgo hasta la avenida Universidad.
1: Buen avance.
4: Nada te retrasa en Prolongación Luis Pasteur, así que utilízalo desde avenida Constituyentes a la avenida Ignacio Zaragoza.
1: Clima.
4: Ya tenemos 22 grados en la temperatura. 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

0: Aunque no lo crean, Chris regresa a los estudios de grabación después de que más de una década entran a grabar pues una canción nueva. Ya les estaré platicando. Ya ven que dicen que se van, que regresan, se despiden, pero ahí están los señores de Kiss. Rock and Roll All Night, 106.5 Mix, 80s, 90s y más. Soy Maricruz Martínez, que hoy estamos justamente platicando de esas canciones que te llegan. Pero independientemente de las canciones, hay frases en especiales, ¿no? Hay frases que las inmortalizas, que las haces parte de tu día a día, las puedes de pronto pues hacer un lema de vida, ¿no? Y yo creo que todos tenemos quizá una canción que, independientemente si es en español, si es en inglés, sea el idioma que sea, conectaste directamente con esa emoción y la hiciste tuya. ¿Cuáles son esas frases de canciones que de pronto, pues sí, conectaste tanto que se hicieron parte de ti? Por acá de este lado, a través de Facebook, Maricruz en Mix. Saludos, mi querido Jesús Luque, hasta Tijuana. Dice, if I die tomorrow, I'll be alright. Okay. Y si muero mañana, estaré bien, porque creo que después de que nos vamos, el espíritu trascenderá de Dream Theater. The Spirit Carries On. ¡Qué bonita! Gracias por acá, mi querido Pablo Moreno. No puedo dejar de amarte y no importa lo que digas o hagas. Sabes que mi corazón es verdadero. Adivino, Van Halen, Can't Stop Loving You. No, es que esa es una rolototota. Botón de Talk Back de iHeartRadio.
1: Hola Maricruz, buenos días. Hay una canción que para mí es hasta una guía de vida. Tiene muchas frases que deberíamos de tomar en cuenta todos. Pero a mí me encanta esa canción y incluso alguna vez compré un póster con la letra, lo mandé enmarcar y se lo regalé a mi hija. Y la frase pues es una sola palabra. Imagine, de John Lennon. Saludos, Rafa Santos.
0: Saludos, mi querido Rafa. Oigan, es más, ¿se acuerdan que seguramente tanto en secundaria o como en prepa, además de poner los logos de las bandas que nos gustaban, seguramente hasta ponías también las frases de las canciones? 106.5 Mix, 80s, 90s y más. Yo también soy de los 80. Soy Maricruz Martínez. Seguimos juntos. Más música para ti.
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5: 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Hola amigos de 106.5 Mix.
2: Aviso.
5: Les comento, si vas a viajar a la Ciudad de México, no circulan los autos con engomado amarillo, terminación de placa 5 y 6. Considéralo antes de salir.
2: Lento.
5: Incrementan los asentamientos en carretera 57 desde Paseo 5 de Febrero hasta Avenida Corregidora.
2: Sin tráfico.
5: En calle Miguel Hidalgo desde la calzada Ezequiel Montes a prolongación Corregidora.
2: Clima.
5: Tenemos en estos momentos 22 grados. 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
2: Hola, ¿cómo están? Mi nombre es Diana González. Aquí la información para Panorama Informativo Querétaro. El programa Explora Querétaro va a realizar el sábado 15 de agosto un recorrido guiado por el Área Natural Protegida Peña Colorada en la zona de Puerta Norte en el municipio de Querétaro. La actividad será gratuita, tendrá cupo limitado y requerirá registro previo. El recorrido se va a llevar a cabo desde las 8:30 de la mañana y hasta las 11:30. El municipio de Querétaro recibió este domingo 9 de agosto los bordos Cuates 1 y Cuates 2, ubicados en la colonia Mujeres Independientes en la delegación Epigmenio González, esto como parte de la infraestructura pluvial que busca reducir el caudal de las aguas durante la temporada de lluvias. El Festival Internacional de Cine y Narrativas de No Ficción Documenta concluyó su edición número 14 con una ceremonia de clausura y la entrega de los premios Chimal. 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

0: Lady Gaga, Bad Romance, 106.5 Mix, 80s, 90s y más. Estamos en el Yo También Soy de los 80. Soy Maricruz Martínez, platicando de esas frases de canciones que para nosotros se volvieron quizá un himno, se volvieron algo representativo y nos dejaron marcados. Entonces, justo estaba yo leyendo alguna de esas frases, de esas canciones que de pronto te pones a pensar y son canciones que se vuelven como cápsula del tiempo, ¿no? Nos regresan quizá a la primera fiesta, al primer amor, no sé, tardes escuchando el cassette, nos... De pronto son como el resumen de algo, ya no tanto la canción. Esa frase es como si te subrayaran una parte de tu vida, ¿no? Por acá de este lado, a través de Facebook, Maricruz en Mix. Dice por acá Luis, life is what happens to you while you're busy making other plans. Algo así como, la vida es lo que pasa mientras estás haciendo otros planes, de la canción de Beautiful Boy de John Lennon. Botón de talk back de iHeartRadio.
1: ¿Qué tal, Maricruz? Buenas tardes. Mi frase sería la siguiente: triste por verte ir, tenía la esperanza de que te quedaras. Saluditos, Martínez.
0: Muchas gracias, oye, pero te faltó decirme de qué canción es, o de qué banda, o de qué banda es, así que... Gracias, gracias por compartirla. Estamos cerrando el Yo También Soy de los 80. Digo, aquí no importaba si era en español o en inglés. Digo, de preferencia, obvio, en inglés, de bandas que a nosotros nos marcaron, canciones que nos marcaron y que hemos hecho a lo largo de estos años y de nuestra vida un himno. 106.5 Mix, 80s, 90s y más. Soy Maricruz Martínez. Cerramos esta hora. Es lunes de Leyendas de la Música. Quédate conmigo. Hay más para ti.
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2: Una vuelta de rueda.
5: Este ejército republicano ya presenta intensa carga desde Avenida Constituyentes hasta Independencia. Como Avenida Pie de la Cuesta se complica desde Calle La Calma y la Calzada de Belén. Ahorita también tenemos mucha carga sobre Avenida Revolución desde Primera Privada San Diego y Plutarco Elías Calles.
2: Lento.
5: Esto es justamente sobre la calle Miguel Hidalgo desde la Calzada Ezequiel Montes a Prolongación Corregidora.
2: Clima.
5: 22 grados. 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
3: Mediodía ya de este lunes, lunes de leyendas de la música en 106.5 Mix, 80s, 90s y más. Qué gusto estar contigo, iniciando también la semana, por supuesto, a través de la aplicación iHeartRadio, porque hoy vamos a estar platicando de esos ídolos que no se conformaron únicamente con llenar estadios, decidieron también conquistar las salas de cine. ¿Tú sabías que todo este fenómeno de los rockeros en la actuación lo empezó nada más y nada menos que Elvis Presley? Elvis no solo cantaba, él protagonizó 31 películas en los años 50. Y ese camino que abrió Elvis lo siguió una criatura camaleónica. Me refiero a David Bowie, que seguro ustedes también lo recuerdan en su papel como Jared, el rey de los duendes, en esta película maravillosa llamada Labyrinth de 1986. Lo que hizo David Bowie fue usar toda esa formación de teatro que tenía, de mimo también, para hacer una actuación inolvidable de fantasía oscura. Y ahorita te voy a estar platicando de una estrella que invirtió millones en una película y que, bueno, hasta un premio Oscar se llevó. ¿Te imaginas de quién se trata? Empezamos con esto de Opus. La canción es Life is Life, 106.5 Mix, 80s, 90s y más. Lunes de Leyendas de la Música. Soy Maricruz Martínez.

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0: Lunes de Leyendas de la Música en 106.5 Mix, 80s, 90s y más. Michael Jackson, You Are Not Alone, que hoy estamos platicando de esas estrellas que no solamente se conformaron con estar en escenarios del rock, de la música, sino también de pronto convertirse en estrellas del cine. Y hubo una en particular que pues decidió apostarlo absolutamente todo, y vaya que dio una sorpresa pues verdaderamente grande, e incluso pues hasta se llevó un Oscar, conquistó la taquilla, conquistó la academia. Se trata de Prince, que en 1984 paralizó al mundo con Purple Rain. Estamos hablando de una película que costó alrededor de 136 millones de pesos mexicanos y recaudó más de 1.330 millones en taquilla a nivel mundial. O sea, fue una locura. Y no solamente reventó la taquilla, se llevó también el Oscar a mejor banda sonora original. Purple Rain demostró que el rock podía dominar la pantalla grande, las listas de éxitos al mismo tiempo, pero también hubo una banda que revolucionó el cine de culto. ¿Tienes idea de quién es? Te platico al regreso. Esto es Leyendas de la Música, 106.5 Mix, 80s, 90s y más.
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4: Amigos de Mix, tenemos más información vial. Disfruten de su lunes.
1: Aviso.
4: Recuerda que si viajas a la Ciudad de México, no están circulando los autos con engomado amarillo, terminación de placa 5 y 6. Hay que tomarlo en cuenta si vas a salir.
1: A vuelta de rueda.
4: El Ejército Republicano todavía presenta complicaciones que van desde Avenida Constituyentes hasta Independencia. Ahorita también encuentras muy lento sobre Avenida Zaragoza, desde Avenida Tecnológico a Paseo 5 de Febrero. Además, Avenida Luis Pasteur se retrasa del tramo de la carretera 57 hasta Primera Calle de Laurel.
1: Lento.
4: Sobre Avenida Paseo Constituyentes, de Prolongación Zaragoza hasta Paseo 5 de Febrero.
1: Clima.
4: 22 grados. No le cambies. 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

0: 1967, The Turtles, Happy Together, 106.5 Mix, 80s, 90s y más. Lunes de Leyendas de la Música, soy Maricruz Martínez, platicando de aquellas bandas, de aquellos cantantes que quisieron de pronto explorar más allá del escenario del rock y aventurarse también a conquistar pues la pantalla grande, ¿no? Porque vaya que sí se pudo. Sus satánicas majestades, los Rolling Stones, pues vaya que revolucionaron el cine de culto. De hecho, Mick Jagger rompió, si de por sí lo hacía, rompió todos los esquemas en 1970 con la película de culto Performance. Aportó, y no me dejarán mentir quienes hayan visto esa película, aportó una energía andrógina, rebelde, que rompió todas las reglas de la actuación tradicional de la época. Y bueno, Jagger no fue solamente el único Stone en el cine. Keith Richards también hizo lo propio en el cine comercial. De hecho, participó en sagas comerciales gigantescas. Si tú eres fan de los Stones, ¿en qué franquicia multimillonaria recuerdas haber visto la cara de Keith Richards haciendo de pirata? Ahorita que regresemos te voy a platicar de la máxima reina del pop rock, que logró lo que muchos creían imposible: ganar el Oscar a la mejor actriz. Ya sabes de quién estoy hablando. 106.5 Mix, 80s, 90s y más. Soy Maricruz Martínez. Lunes de Leyendas de la Música.
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4: Ya está lista más información vial, así que toma nota.
1: Lento.
4: Va poco a poco sobre Avenida Paseo Constituyentes de Prolongación Zaragoza hasta Paseo 5 de Febrero. Ambos sentidos de Paseo 5 de Febrero también presentan complicaciones que van desde Boulevard Bernardo Quintana hasta la carretera 57. El avance ya es lento sobre la calle Miguel Hidalgo entre la calzada de Ezequiel Montes a Prolongación Corregidora.
1: Obras.
4: Hay reducción de carriles a causa de las obras de la carretera 57 desde La Noria hasta Loma Cuesta China, con dirección a la ciudad de Querétaro. Toma precauciones y anticipa tu salida.
1: Clima.
4: Seguimos con 22 grados en la temperatura. No le cambies, quédate en 106.5 Mix, 80s, 90s y más.
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0: James Blunt, You're Beautiful, en lunes de Leyendas de la Música, 106.5 Mix, 80s, 90s, y más. Estamos platicando de todas aquellas bandas, vocalistas, cantantes, que algunos han hecho su luchita para entrar al cine, algunos le han hecho bastante, bastante bien, y otros que han sido los pioneros, pero hubo una mujer en particular que tenía un sueño y se convirtió en la máxima reina del pop rock, que logró ganar un Oscar a la mejor actriz. Estamos hablando de esta transición más exitosa de la música al cine, que indiscutiblemente se la llevó y se ganó Cher. En 1987 ganó precisamente el Oscar a mejor actriz con la película Moonstruck, y demostró esta mujer que con disciplina, que con talento, una estrella de la música, también puede alcanzar la cima del cine dramático. No hay que olvidar que en su momento figuras como Debbie Harry de Blondie también hizo lo propio cuando salió en el clásico de terror Videodrome. Incluso Sting de Police en la versión original de Dune. Ellos también demostraron que en la música y el cine también se pueden aliar. Lunes de Leyendas de la Música, 106.5 Mix, 80s, 90s y más. Soy Maricruz Martínez, seguimos juntos.
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4: 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Amigos de Mix, vamos con más información.
1: Una vuelta de rueda.
4: Hay carriles en contraflujo en Boulevard Bernardo Quintana. Esto es el circuito Alamosa Paseo de Loma Dorada. Por eso tenemos circulación complicada. En Avenida San Diego también está muy lento desde Primera Privada San Diego y Escuela del Ferrocarril. Además, ahorita también está muy lento sobre Avenida Revolución desde Primera Privada San Diego hasta Plutarco Elías Calles.
1: Lento.
4: En la calle Miguel Hidalgo, esto es a partir de la calzada Ezequiel Montes hasta prolongación Corregidora.
1: Clima.
4: 24 grados. 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
2: 12
1: con 50 minutos.
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2: Una de la tarde con 2 minutos, comenzamos nuestra cuarta y última hora de este lunes. Gracias por seguir escuchando 106.5 Mix, 80s, 90s y más. Que, por cierto, para el próximo 27 de agosto vamos a tener el especial Mix dedicado a George Michael, 11 de la mañana. Mucho por platicar, historias, anécdotas y sobre todo mucha música. Este programa conducido por Charo Fernández y que además nos va a remitir a grandes historias, a varias de las décadas importantes. Yo creo que George Michael es uno de los artistas más completos que, por supuesto, ayudaron también a construir justamente todo lo que fue la década de los 80 y parte también de los 90. Empezamos con esto de Wham, Wake Me Up Before You Go Go, 106.5 Mix, 80s, 90s y más. Soy Maricruz Martínez.

0: Smash Mouth All Star, esto es 106.5 Mix, 80s, 90s y más. Y esto va para todos los fanáticos de Kiss, porque yo creo que nadie esperaba esta noticia. Hace rato medio les platiqué algo, pero bueno, pues todo el mundo pensaba que ya las guitarras de Kiss se habían apagado para siempre después de esa gira final, a pesar de que, bueno, habían dicho de que iban a hacer una serie de giras con Avatars, pero bueno, ya Gene Simmons dio la noticia. Kiss están de vuelta en el estudio, ya grabaron nueva música. De hecho, la noticia fue confirmada directamente por el propio bajista. Y bueno, pues ya hicieron un tema inédito compuesto por Paul Stanley. Y de alguna forma, pues este registro pues queda histórico, es histórico, marca el regreso de esta dupla creativa, ¿no? Después de 12 años, digamos que de un silencio discográfico. Obvio, pues la cosa no termina ahí, porque esta nueva etapa viene de la mano de la tecnología, porque pues para alimentar precisamente este ambicioso proyecto, ya habían ellos hablado de este show de avatares digitales que alistan para Las Vegas en 2018, así que bueno, pues ahí estarán todavía, pues detallando algunas cosas, pero por lo pronto, pasión, fuego y maquillaje, pues serán eternos, así que hay Kiss para rato, señores. 106.5 Mix, 80s, 90s y más. Soy Maricruz Martínez.
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4: Que tengas una excelente tarde, es un gusto para mí acompañarte. Vamos con toda la información vial.
1: Aviso.
4: Si planeas viajar a la Ciudad de México, hoy no circulan los autos con holograma 1 y 2, engomado amarillo y terminación de placas en 5 y 6.
1: A vuelta de rueda.
4: En Ejército Republicano, entre Avenida Constituyentes y hasta llegar a Independencia. Se complica el avance de Avenida Pie de la Cuesta, entre la calle La Calma y Calzada de Belén. Vamos a avanzar muy poco en prolongación Corregidora, entre la calle Miguel Hidalgo y Avenida Universidad. Tránsito lento en Paseo 5 de Febrero, entre el Boulevard Bernal.

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0: Ellos son Pilot, la canción se llama Magic. Y esto que escuchas es 106.5 Mix. 80s, 90s y más. Resulta, mixers, que Steve Perry, la voz de Journey, se corona como la voz más perfecta de los 80. Digo, es algo que en realidad no nos puede sorprender tanto porque ya lo sabíamos, ¿estás de acuerdo? Nos llega a sorprender que quizá hayan tardado tanto tiempo en coronarlo como tal, en darlo a conocer. Y es que resulta que analistas vocales y revistas, digámoslo para que suene rimbombante, influyentes de la industria musical, le acaban de dar justo ese título a Steve Perry por poseer la voz más expresiva, potente y técnicamente perfecta en la historia de los 80. Insisto, eso, por supuesto, que ya lo sabíamos, ¿no? Obviamente, varios expertos pues han tratado de descifrar todo este fenómeno de The Voice, que se le llama así a esta capacidad sobrehumana para poder sostener notas agudas imposibles con esa calidez, ese sentimiento del soul. Todo esto, obviamente, sin perder ni un miligramo de potencia, sin efectos de autotune, sin ediciones de estudio. Y bueno, pues obviamente Steve Perry pues era capaz de hacer todo esto y mucho más, hacer vibrar estadios enteros únicamente con el alcance natural de su garganta. Y bueno, convertía cada interpretación en un despliegue de emoción pura y absoluta, de emoción tal cual, ¿no? Creo que tenemos ese privilegio de haber podido pertenecer a esa generación que pudo pues vivir la época en la que los verdaderos cantantes dejaban el alma en el micrófono tal cual y que, bueno, nos regalaron verdaderos himnos. 106.5 Mix, 80s, 90s y más.
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4: Amigos de Mix, que tengan un excelente camino y vamos con toda la información vial.
1: Reducción de carriles.
4: A causa de obras en carretera 57 entre La Noria y Loma Cuesta China con dirección a la ciudad de Querétaro, toma tus precauciones y anticipa tu salida.
1: A vuelta de rueda.
4: Sobre la calle Miguel Hidalgo, entre calzada Ezequiel Montes y prolongación Corregidora, se complica el avance de paseo 5 de febrero entre el bulevar Bernardo Quintana y carretera 57 en ambos sentidos. Vamos muy lentos en avenida Paseo Constituyentes entre prolongación Zaragoza y paseo 5 de febrero, y con asentamientos en avenida Pie de la Cuesta entre la calle La Calma y calzada de Belén.
1: Clima.
4: 24 grados. 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
1: Hola, ¿cómo están? Mi nombre es Diana González, aquí en la información para Panorama Informativo Querétaro. 8 aspirantes a la coordinación de la defensa de la transformación y la soberanía en Querétaro se reunieron en la Ciudad de México con la dirigencia nacional de Morena, encabezada por la presidenta Ariadna Montiel y Citlali Hernández Mora, secretaria de organización. El encuentro tuvo como objetivo central construir acuerdos políticos y definir la ruta interna del partido de cara al proceso de selección de su candidatura a la gubernatura del estado. Desde el ejido La Torre, en la comunidad de San Nicolás de la Torre, Amealco de Bonfil, el gobernador del estado, Mauricio Curi, participó en el arranque de la jornada de reforestación nacional, acompañado por autoridades federales, estatales y municipales, así como habitantes de la región. En el lugar se realizó la plantación de más de 2.600 árboles. Se ofrecerán talleres para saber utilizar un teléfono celular para personas de la tercera edad en la antigua estación del ferrocarril. Las clases se realizarán los martes y jueves a las 10 de la mañana. Si quieres inscribirte, manda un mensaje al 446-487-2041. 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

0: Foster the People para cerrar en este lunes Pump Up Kicks en 106.5 Mix, 80s, 90s y más. Deseo, deseo, deseo que no dejes para mañana o para el otro lunes todo lo que te hayas prometido hacer hoy. Gracias por haberme dejado acompañarte a lo largo de estas 4 horas. Yo soy Maricruz Martínez y bueno, que te sea leve en este inicio de semana, que comas rico, que la pases muy bien. Y bueno, en punto de las 2 de la tarde yo te dejo en manos de Diana González a través de Panorama Informativo Querétaro. 3 de la tarde te quedas con la chiquitilla Pilar Pérez y ya después llega también mi querido Diego Suárez. Nos encontramos mañana en punto de las 10 de la mañana. Pásala muy muy bien y no se te olvide que el mundo es un lugar menos solitario mientras exista la radio. Soy Maricruz Martínez, hasta mañana Mixers, chao chao.
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1: A vuelta de rueda.
4: Sobre Avenida Luis Pasteur, entre carretera 57 y primera calle de Laurel. Se complica el avance de paseo 5 de febrero entre el Boulevard Bernardo Quintana y carretera 57 en ambos sentidos. Vamos muy lento sobre Avenida Revolución, entre primera privada San Diego y Plutarco Elías Calles. Con asentamientos en Avenida San Diego, entre primera privada San Diego y Espuela del Ferrocarril.
1: Clima.
4: 24 grados. 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
3: Qué gusto me da saludarle. Gracias por su sintonía. Gracias por estar con nosotros iniciando una semana más de la mano a través de esta fantástica frecuencia, el 106.5 Mix, y también a través de la plataforma digital iHeartRadio. Hoy es 10 de agosto y damos inicio a Panorama Informativo Querétaro. La Agencia de Movilidad del Estado de Querétaro abrirá el próximo 17 de agosto la convocatoria para adquirir una de las 700 concesiones para operar un taxi. Podrán participar personas de los 18 municipios, quienes podrán adquirir una unidad Nissan V-Drive del año.
4: Es una segunda etapa de lanzamiento de Crotaxi. Me refiero a la asignación de nuevas concesiones para este año. Estamos poniendo a disposición 711 nuevas concesiones.
3: Felipe Fernando Macías Olvera, presidente municipal de Querétaro, confirmó que el municipio capitalino ha presentado 5 denuncias ante la Fiscalía General del Estado contra vendedores ambulantes por la toma de calles, por amenazas y por chantajes. Afirmó que su administración no permitirá actos de extorsión ni bloqueos por parte de los comerciantes.
5: No se va a premiar a quienes extorsionan, a quienes violentan, a quienes amenazan, a quienes toman calles, que son estos grupos de ambulantes. Algunos. Ciertamente hay algunos grupos que han trabajado muy bien, que han acatado las reglas, que han acatado las normas, pero este grupo o dos, que normalmente son los que pretenden extorsionar, no ni merecen ser premiados y mucho menos tener privilegios que así pretenden tener cuando violentan, cuando amenazan y cuando, insisto, incluso lo que buscan es tener más ambulantes de otros estados. Es lo último. Imagínense que andan más ambulantes y de otros estados.
3: El gobernador del estado de Querétaro, Mauricio Curi, informó que la Comisión Federal de Electricidad prevé invertir 9,000 millones de pesos para fortalecer la infraestructura eléctrica en la entidad. Destacó que mantiene un diálogo constante con la directora de la CFE, Emilia Calleja, lo que ha permitido una buena recepción para atender las necesidades que planteó el estado de Querétaro.
6: El tema de la energía no es un tema de generación, eso la verdad que le han metido una gran cantidad de inversión. El tema de transmisión también ya lo han ido arreglando. El tema que teníamos y que es por lo que ha habido muchos apagados es por lo que le llaman la distribución. Es el último transformador que es el que llega a las casas y es donde están dando muchísimo mantenimiento. Trajeron más cuadrillas, han traído más, una gran cantidad de personas, han invertido más, se comprometieron a invertir 9,000 millones de pesos y lo más importante creo yo que es la comunicación que tenemos.
3: Eric Gudiño Torres, secretario de Gobierno del Estado de Querétaro, consideró que la obra de la carretera 57 está mal hecha. Aseguró que la entidad entregó un dictamen a los responsables de los trabajos con las especificaciones correspondientes y pidió a la Secretaría de Comunicaciones cumplir con los compromisos y concluir las obras.
7: El día que tuvimos una reunión, se les dio un informe de por qué estaba mal hecha la obra. De hecho, hubo un reconocimiento por parte de la TAUTRE. Yo estuve presente en esa reunión y se les dio un documento por escrito. Se están haciendo. Esto fue más o menos a principios del mes de julio y el compromiso era terminarlo antes que comenzara la obra de Bernardo Quintana.
3: Mario Delgado, secretario de Educación, anunció el fin de las escuelas militarizadas. Recordó que este modelo no está contemplado en la ley y advirtió que los planteles que no se regularicen serán cerrados, con el objetivo de que el próximo ciclo escolar inicie sin este tipo de instituciones.
8: Las escuelas militarizadas, advertimos que no está contemplado en ninguna ley como modelo educativo. Entonces, les pedimos a las autoridades estatales, que son las responsables de emitir los REBOEs, de que aquellas escuelas que no quisieran cambiar, pues, tienen que ser clausuradas, cerradas. Y algunas de estas militarizadas sí tienen cierto reconocimiento en comunidades educativas. Ellos tienen que transformarse.
3: Claudia Sheinbaum, presidenta de México, afirmó que está dispuesta a realizar cambios en la propuesta de lineamiento sobre derechos de las audiencias derivados de la consulta pública. Sin embargo, aclaró que la figura del defensor de las audiencias, el código de ética, no está en discusión debido a que son exigencias establecidas en la ley.
9: Recibido de otras organizaciones o personas comentarios. Por eso esta consulta pública, para que se perfeccione el derecho de las audiencias. Y ese es el objetivo. Entonces, en la semana vendrá Luisa María para poder platicar de qué cambios, si es necesario, se harían a los lineamientos. Eso ya viene en la ley, eso no está a discusión. En la ley ya viene el código de ética y el derecho de las audiencias a tener un defensor de audiencias.
3: Claudia Sheinbaum, presidenta de México, aseguró que nuestro país apoyará a Colombia tras el sismo de 7.4 grados registrado este lunes. Señaló que el país mantendrá su respaldo y solidaridad con el pueblo colombiano, además de brindar apoyo en lo que sea necesario.
9: Nos enteramos hace un momento del grave sismo en Colombia. Todavía no tenemos más información, pero estamos muy atentos, tanto con nuestra embajada allá como con el embajador aquí. Y, por supuesto, todo el apoyo que requiera, si es necesario, el pueblo de Colombia, ahí vamos a estar.
3: Abelardo de la Espriella, presidente de Colombia, anunció atención directa en las zonas afectadas por el sismo. Informó que convocó un puesto de mando unificado en la Unidad Nacional para la Gestión del Riesgo de Desastres, desde donde encabezará las acciones de respuesta tras el terremoto de 7.4 grados, que hasta el momento suma 74 personas fallecidas.
10: Compatriotas, en este momento me dirijo a Bogotá. He ordenado suspender toda la agenda que tenía en la capital de la República para concentrarme en el desastre natural que hoy azota a nuestro sufrido pueblo colombiano. He citado a una reunión de urgencia, un puesto de mando unificado, en las oficinas de la UNGRD en Bogotá. Ahí estaré con todo el equipo tomando determinaciones y acciones. Personalmente voy a liderar estas acciones para llevarle soluciones a nuestra gente.
3: Benjamín Netanyahu, primer ministro de Israel, rechazó el plan para Gaza propuesto por Estados Unidos y aceptado por Hamas. La postura representa un nuevo distanciamiento entre Israel y su aliado Donald Trump en medio de la carrera electoral en Israel.
11: Israel rechaza el documento de 15 puntos. Las FDI no llevarán a cabo ninguna retirada hasta que Hamas esté realmente desarmado.
3: Son las 2 de la tarde con 8 minutos, 2:08. Muchísimas gracias por su sintonía. Gracias también por sus comentarios en las redes sociales, donde puedes dejarme un mensaje, @ yo soy Diana González en Instagram y soy Diana González en X. Oiga, y voy a hablar de dos temas que tienen que ver con movilidad, con la Agencia de Movilidad del Estado de Querétaro. El primero tiene que ver con una polémica en las paradas de autobús y me encantaría que por favor me escribiera y me compartiera si ha vivido usted esta experiencia. Que a lo mejor la parada del autobús está muy cerquita de un semáforo, de un alto, y bueno, pues el autobús a lo mejor al avanzar un poquito, pues a veces ya no quiere abrir la puerta si es que ya hizo la parada un metro atrás. Esto ya me lo han reportado algunas personas que dicen que cuando llegan corriendo a la puerta del autobús, muchas veces el chofer pues niega la subida alegando que ya había abierto la puerta atrás o También que a veces cuando se hace una fila muy larga de autobuses, el que está hasta atrás, pues abre la puerta aunque no llegue a la parada, y luego cuando pasa la parada y le toca el SIGA, pues ya no vuelve a abrir la puerta. Entonces, esto no es siempre, pero hay algunos casos, y pues genera descontrol y descontento, ¿no? Las dos. Yo ya lo reporté a la Agencia de Movilidad del Estado de Querétaro, pero hasta dónde sí, hasta dónde no, y por qué algunos choferes sí y otros no, ¿no? Aquí lo interesante sería que hubiera pues una homologación y saber que si el autobús pues está todavía en la parada, pues te puede abrir la puerta y te subes, y si ya se va y está el verde, pues ni modo, ¿no? Yo creo que tendría que haber eso. Hay que recordar que ya, si bien hay rutas, hay frecuencias, hay un orden, ya no es el mismo que existía antes. Estoy segura que usted se va a acordar pues de cuando estaban los checadores con los autobuses urbanos y te decía, le decían uno a otro, oye, vas 3 del 27, vas 4 del 27, y había una carrera, uno por subir la mayor cantidad de pasaje en la menor cantidad de tiempo. Entonces, pues sí eran como unas competencias muy intensas. Ahora es distinto. Entonces, si bien tiene que cumplir una ruta en un cierto tiempo, pues ya no existe esa presión, ¿no?, constante a la que están sometidos, al menos los choferes del sistema móvil Crobús. Los interurbanos todavía es otro rollo, pero yo hablo del sistema móvil Crobús. Entonces, por ende, pues tendrían que ser mucho más pacientes y respetuosos, y pues no ir corriendo. Yo sé que a veces se desesperan y dicen, ay, no, ya me va a tocar, ¿para qué me espero al rojo si ya me toca el verde? Mejor me voy, mejor no me paro. Inclusive yo he visto que se saltan algunas paradas también, y no se paran en las que tienen en el sistema, ¿no? Entonces creo que pues a veces tendrían que respetar mucho más el orden y el funcionamiento para pues que los usuarios puedan utilizar el sistema de una mejor manera y que sea mucho más accesible para todas y todos, ¿no? Eso por una parte. Y por la otra, como le he contado a usted, estoy 100% moviéndome en transporte público, y algunas veces, dependiendo de la hora y de la prisa y de la distancia, los taxis de plataforma. Y alguno de ustedes a través de X me recomendó que en la plataforma de Uber, ahí vienen varias opciones, y los taxis, los crotaxis, también se pueden pedir desde esa plataforma. La verdad es que lo había intentado un par de veces, y las dos veces que lo había intentado, pues había tardado mucho en encontrar un conductor. Pero es verdad que el precio más bajo normalmente, en la mayoría de las ocasiones, no siempre, insisto, no es una regla, te lo ofrece el crotaxi. Entonces, por ejemplo, si tú vas a tomar uno, no vamos a decir de aquí a la Obrera, que es donde más o menos yo me voy. Si me voy de aquí a la Obrera, a lo mejor en uno de plataforma ejecutiva normal te cobra, vamos a decir, 90 pesos. A veces los crotaxis te cobran hasta 30 pesos menos. Entonces, yo les recomiendo que si va a utilizar esta plataforma para buscar opciones de transporte, se vaya hasta abajo, hasta abajo, hasta abajo, porque no es la primera opción. Primero vienen todas, obviamente, del dueño de la plataforma, y luego ya más abajito vienen las motos, viene el transporte pet friendly y vienen los crotaxis. Entonces, vale la pena si anda usted apretadito de bolsillo, y la verdad es que yo me he subido y el 99.9% de los que he utilizado, bastante limpios y cordiales. Entonces, creo que es una buena opción. El tip me lo dieron a mí a través de la plataforma X, y yo cumplo con compartírselo a ustedes, mi querido público de Panorama Informativo Querétaro. Vamos a hacer una pausa, son las 2 de la tarde con 12 minutos, ya volvemos.
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4: Estamos de vuelta a través de la frecuencia del 106.5 Mix y también a través de la plataforma digital iHeartRadio. Estamos transmitiendo en vivo y me da muchísimo gusto el poder platicar en este espacio con Laura Ballesteros. Ella es diputada federal y recién nombrada coordinadora estatal de Movimiento Ciudadano en Querétaro. Diputada, ¿cómo estás? Qué gusto saludarte. Bienvenida.
5: Hola, ¿qué tal? Qué gusto saludarte a ti y a todo tu auditorio. Muchísimas gracias por el interés de platicar con nosotros.
4: Fíjate que sí tenemos ganas de platicar contigo, sobre todo para hablar un poco acerca de pues tu llegada a esta posición, este nombramiento reciente que se hizo en rueda de prensa, y que nos hables un poco acerca de el trabajo que vas a hacer, que nos hables un poco también de tu historia queretana. Sabemos que naciste aquí en Querétaro, que nos platiques un poco acerca de tu cercanía con el Estado, de tu conocimiento del Estado. Sabemos que has estado viniendo recientemente a acompañar diversas actividades y pues ahora en esta coordinación. Entonces, pues nos encantaría conocer este trabajo que vas a hacer a partir de que te nombraron.
5: Muchas gracias. Bueno, pues primero un saludo a todas y a todos en Querétaro. Para mí, pues el Estado que me vio nacer, un Estado además en donde tengo el honor de ser diputada federal. Desde esta legislatura, llevamos año y medio en esta función de representación ciudadana. Me toca en la circunscripción 5, que es donde está Querétaro, pues también ser representante en estas condiciones con Colima, con el Estado de México, con Michoacán, que por cierto este fin de semana fue el informe de Grecia Quirós, Grecia alcaldesa allá, que como bien sabes es esposa de Carlos Manso, que quien entró al quite justamente ante el cobarde asesinato de Carlos Manso. Y primero justamente como pues poner esto sobre la mesa, ¿no? Hay momentos en donde uno tiene que tomar definiciones muy claras de en dónde puede servir mejor a su país, y en mi caso Querétaro necesita un cambio de rumbo y desde Movimiento Ciudadano estamos construyéndolo. Tenemos grandes referentes de liderazgos que por su valentía también han tomado la decisión de venirse con nosotros hace ya varios años. Ahí está Paulina Aguado, regidora en Querétaro, está Armando Rivera, quien fue alcalde en Querétaro hace varios años, está Paul Hospital, Laura diputado local, y Tere Calzada, y muchos, muchos más. Y en mi caso, pues con esta configuración de fuerzas políticas y ciudadanas, primero decirte que tenemos un gran reto, que es que toda la ciudadanía se sienta representada, y no es un reto nada más, Diana, de Movimiento Ciudadano, es un reto de la política completa. La gente no cree en la política, no cree en los partidos políticos, y quienes estén ahí haciendo militancias en partidos o jugando a ser políticos o a gobernar, que no entiendan esto, están partiendo de un punto gravísimo que no les permite terminar de darle a la gente los gobiernos que merecen. Nosotros tenemos el 100% de nuestras candidaturas abiertas a la ciudadanía porque lo entendemos muy bien. Desde nuestros estatutos así está. El primer gran reto es ese, que el 100% de nuestras candidaturas salgan a todos los rincones

0: nuestro estado, que la gente se sienta representada y que confíe en nosotros y que pueda sumarse si tiene el sueño, como muchas y muchos, de poder representar y sostener a su comunidad. Número dos, tenemos también el grandísimo reto de llevar a Querétaro al futuro y que llegue la justicia social a quienes no ha llegado todavía. Por eso sí hemos estado trabajando y vamos a estar presentando en próximas semanas, previa escucha de todas las 18 municipios de nuestro estado, presentar el proyecto de futuro y de justicia social más grande del estado y más grande del país, y que recupere Querétaro ese lugar clave en el concierto mexicano, ¿no? Nosotros somos la cuna del pacto social más importante que nos une como mexicanos, que es la Constitución. Somos la tierra también que protegió al movimiento social más grande e importante de México, nuestra independencia. Y en ese orden de ideas, pues nosotros jugamos un papel fundamental, y así vamos a verlo con esa grandeza que nos caracteriza a todas y a todos, para quienes nacimos aquí, para quienes han llegado, porque este estado pues es casa de muchas y de muchos.
1: Totalmente, ya somos un estado muy cosmopolita, que somos casa de muchísimas nacionalidades incluso, y también así de es. Mucha migración interna que viene a Querétaro pues buscando un espacio de desarrollo y de calidad de vida. Laura, hay otros partidos que están con estrategias desde hace ya varios años para poder ir posicionando y poniendo en la escena a los personajes que pudiesen ocupar las candidaturas para el próximo proceso electoral. Movimiento Ciudadano no lo ha hecho de manera tan evidente como otros partidos. ¿Cuál será esa estrategia o de qué manera se van a decidir estas candidaturas o cuál es la estrategia que van a buscar en MC?
0: Pues ser honestos y transparentes con la ciudadanía. Es que yo no creo que por muy vistos sean más votados aquí o en China, ¿no? Es decir, mi abuelita tenía un dicho que me parece que es fantástico siempre y aplica en todo, pues el que más se ve, mientras más visto, menos te quieren ver. Es decir, es importante que la gente sepa quién eres, a qué te dedicas, que seas una persona digna, honesta, que se gane la vida con estas dos características, pero también al mismo tiempo que sepas ser lo suficientemente humilde como para construir, a veces en silencio y también a veces en colectividad. Y yo creo que lo que le ha pasado a quien hoy gobierna y se siente dueño del estado es precisamente lo contrario, ¿no? Están bien vistos, no han dado los resultados que la gente espera, tanto en la capital como en varios municipios como en el estado, y esto les juega en contra. Alguien me decía hace poquito, Diana, me decían, bueno, pero pues es que Querétaro es bien priista, ¿no? Yo les decía, bueno, la verdad es que eso es un mito, y es un mito que han construido quienes hoy se creen dueños del estado, porque más bien a Querétaro le gusta la alternancia. Querétaro es un estado que ha tenido el valor de votar ya por dos partidos políticos distintos en un corto periodo de tiempo para el gobierno estatal, y se ha atrevido también a hacerlo en los municipios hasta por tres partidos distintos, diciendo de manera muy clara, aquí no hay cheque en blanco para nadie, aquí nadie tiene una póliza de seguro garantizada, aquí vamos a votar por quien quiera gobernar mejor. Y yo creo que la gente va a tener enfrente una muy buena oportunidad de decir, bueno, vamos a votar por quienes le están fallando a México, pues vamos a votar por quienes se creen dueños del estado y no nos están llevando al futuro. Y nosotros lo que les diríamos es, aquí hay una tercera vía, hay una alternativa para las niñas, para los niños, para las juventudes y para la gente común, la gente de a pie, que le perdamos miedo a la política y que entendamos de una buena vez por todas, porque justamente nos quieren con miedo, que la política no tiene dueños.
1: Laura, eres experta en varias temáticas: movilidad, políticas públicas, desarrollo urbano con enfoque de género e infancias, que tanta falta hace en las personas tomadoras de decisiones. Y Querétaro, si bien tiene esta narrativa de éxito, de progreso, de inversión extranjera directa, pues desgraciadamente no se derrama igual en todas las personas. Hay una carencia de accesibilidad en materia de movilidad, por ejemplo, hay un importante porcentaje de pobreza laboral, hay todavía pues falta de obras públicas y servicios públicos para todas las personas. Es decir, sí hay la narrativa que se vende, pero no se permea igual para toda la población. ¿Cuál es tu diagnóstico de Querétaro? ¿En dónde hay que apalancar? ¿Cuáles son las áreas que necesitan atención del diagnóstico que ustedes tienen?
0: Híjole, mira, esta siempre ha sido la pregunta del millón, porque todo el mundo dice que tiene la solución y cuando llega no hace nada, ¿no? Yo primero te lo diría con la humildad de escuchar a la gente, sus problemas, sus preocupaciones. Muchos pasan por el orden económico, sin lugar a dudas, pero hay otras muy grandes y muy importantes, Diana, que tienen que ver con la cohesión familiar. Con esta angustia de que salen nuestras niñas, nuestros niños a las escuelas y no sabemos con los que ya están más grandes si regresen con bien. Porque, por supuesto, que aunque nos quieran decir que no, ya hay crimen en caminos, en carreteras y en el transporte público en nuestro estado, ¿no? Por supuesto que también decirle a la gente que las niñas, las jóvenes, ¿no? Cuando van a la escuela, a la secundaria, los papás en las noches que están esperando a que vuelvan o que más bien van y las acompañan de ir y de regreso porque tienen miedo de lo que pueda pasar. Esos sentimientos, esa angustia, yo la entiendo muy bien como madre y entiendo también perfectamente que no se soluciona con discursos. Hay que estar ahí todo el tiempo pendiente y que el gobierno sea presente. Hay problemas muy graves como, por ejemplo, el agua, donde pues cuando llueve nos ahogamos en agua, pero cuando no hay la sequía y no llega a ningún lado el crecimiento, el desarrollo urbano exacerbado, con estas ciudades que nos prometieron desarrollo, pero pues más bien se llevaron los servicios de todos. Problemas de electricidad. Somos el estado con más fallas eléctricas y con menos abastecimiento de energía eléctrica del país, cuando nuestro desarrollo económico nos tendría que dar para ser el mejor. Tenemos también fallas muy graves en términos de ciudad, y ya lo decías tú muy bien, ¿no? O sea, estas ciudades de 15 minutos que podemos soñar, que Querétaro puede hacer el ejemplo para México y el mundo, pues empezamos a comprar modelos que importamos de otros lugares, de otras ciudades, de otros desarrollos, y hoy cada vez empezamos a ver más lejos, ¿no? Que lleguemos ahí, construcciones que están en áreas de reserva natural, construcciones que no le suman a la gente ni movilidad ni agua, más bien se las quitan, falta de transporte público. Ahora pues queremos irnos de un lado a otro y a fuerza hay que agarrar el coche. Cuando éramos ciudad, en Querétaro y de sus alrededores, donde pues al menos en la ciudad de Querétaro ahí estabas caminando de un lado a otro. Se tiene que recuperar, pero pues es una visión que pone también en orden al orden económico. No puede estar por encima del orden social. Y claro que de la mano se pueden lograr cosas muy importantes. Nosotros respetamos mucho a los empresarios. Creemos que además con ellas y con ellos se construye el futuro, pero lo que hace falta es orden. Y además que tengamos una visión en conjunto. Yo te pondría esos temas. Claro que también hay cosas buenas que hay que rescatar, por ejemplo, los niveles educativos, que son muy buenos a nivel nacional, y tenemos por supuesto que asegurarle a la gente que nuestra seguridad va a mejorar y que lo que se ha logrado en algunos puntos del estado no va a cambiar. Sabiendo que hay retos que la gente está clara que no se han cumplido.
1: Diputada, fuiste la mente maestra detrás de la campaña del candidato presidencial Jorge Álvarez Máynez. Mañana va a estar en Querétaro para platicar con los chavos, con los jóvenes. Mañana es un día importante para MC en Querétaro, Polo Hospital, diputado local. Inaugura su casa de enlace. Va a haber una unidad móvil que va a estarse moviendo por todo el estado. Platíquenos un poco del día de mañana, la presencia del presidente del partido y pues las activaciones que van a estar realizando.
0: Sí, muchas gracias, Diana. Bueno, primero decirte que nos emociona mucho recibir a Máynez. Esta invitación nos llegó por parte de los estudiantes, las jóvenes y los jóvenes de la Universidad Autónoma de Querétaro, de nuestra querida UAC. Como sabes, Máynez pues ha estado todo el tiempo visitando las universidades, ya llegamos a 100 en todo el país. A mí me enorgullece haber sido su coordinadora de campaña presidencial, pero además la primera mujer coordinadora de campaña presidencial en la historia de nuestro país y también de nuestro partido. Creo firmemente en el talento de las mujeres, que podemos hacer lo que nos propongamos y que la política nos reclama, porque ya estamos ahí, Diana. Si tú vas a las calles, vas a los barrios, vas a las comunidades, las mujeres están liderando en todos lados, nada más que ese lugar no ha sido reconocido y tenemos que tomarlo y retomarlo una y otra vez, y cada vez es mucho más visible esto, ¿no? Y bueno, pues en esta estrategia con las universidades, que es justo parte del corazón de la estrategia de Movimiento Ciudadano para llegarle a la gente común, a la gente de a pie, a toda la gente que sostiene a México y a Querétaro con su trabajo. Por eso siempre les digo, perdamos el miedo a la política, porque la política no es de estos señores rancios que huelen a azufre con colmillos largos, que justamente insisten que perdamos la esperanza que las cosas pueden cambiar y no entrarle. Con este miedo que nos infunden, la política es de todas y de todos nosotros, y especialmente de los jóvenes que tienen el futuro en sus manos. Por eso es tan importante la visita. A eso va Máynez a la UAC. Después va a estar también visitando a la comunidad ahí en Querétaro, vamos a estar en un cruzado con, en Los Arcos, y va a estar también en un encuentro con empresarios, queriendo escuchar a todas y a todos, ¿no? Con Armando Rivera, con los empresarios. Va a inaugurar también el módulo móvil de nuestro movimiento con el diputado Paul Hospital, que lo va a comandar como diputado local. En un esfuerzo muy importante que también está haciendo para llegar a la gente y escuchándoles a todos, ¿no? A través del módulo, pero a través también de el encuentro con empresarios y Armando Rivera, y el encuentro que tendremos en el crucero con la gente ahí en Los Arcos. Que sepa la gente que no le vamos a fallar, que aquí estamos con ellos, y para eso pues nos tiene que ver todos los días.
1: Laura, muchísimas gracias por platicar con el público de Panorama Informativo Querétaro, y ya estaremos en más espacios analizando otras temáticas que son de trascendencia para las ciudadanas y los ciudadanos del estado.
0: Al contrario, Diana, muchas gracias por el espacio. Ojalá que nos veamos en vivo la siguiente vez. Fíjate que ahora estoy acá a la distancia, no voy a poder estar mañana con nuestro movimiento porque me toca acompañar, cuidar a la familia en esta semana importante para mi esposo, pero estaremos con ellos ya lleno a partir del lunes que entra, y ojalá nos podamos ver.
1: Ya podremos coincidir. Muchísimas gracias. Un abrazo a la distancia. Laura Ballesteros, diputada federal y coordinadora estatal de Movimiento Ciudadano en Querétaro. Hacemos una pausa, ya volvemos.
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5: Conduce con cuidado mientras te comparto toda la información vial.
6: Reducción de carriles.
5: A causa de obras en carretera 57 entre La Noria y Loma Cuesta China con dirección a la ciudad de Querétaro. Toma tus precauciones y anticipa tu salida.
6: A vuelta de rueda.
5: Sobre la calle Miguel Hidalgo entre calzada Ezequiel Montes y prolongación Corregidora. Se complica el avance de paseo 5 de febrero entre el bulevar Bernardo Quintana y carretera 57 en ambos sentidos. Vamos muy lentos en avenida Paseo Constituyentes entre prolongación Zaragoza y paseo 5 de febrero. Y con asentamientos en avenida Pie de la Cuesta entre la calle La Calma y calzada de Belén.
6: Clima.
5: 24 grados. 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
1: Muchísimas gracias por seguir con nosotros. Por acá me mandaron un mensaje a mi cuenta de Instagram, arroba yo soy Diana González. Dice, hola, estás hablando de los transportes del servicio público. También habría que ver el mal estado de todas las paradas de Crubús, vandalizadas, grafiteadas, sucias, falta de pintura en señalizaciones, recuadros de publicidad rotos, grafiteados, maleza, botes de basura en mal estado y bancas oliendo a orines. Hace falta que volteen a ver ese punto, Dianita. Fíjate que cuando vean esas cosas, por favor, allí tomen el número de la parada y repórtenlo en la aplicación, porque necesitamos muchos ojos. La mayoría de nosotros pues nos movemos más o menos como por las mismas rutas y los mismos espacios, pero si somos más ojos que estamos reportando, creo que hay más posibilidad de que tomen acción. Yo reporto pues lo que a mí me toca ver o lo que me comparten, ¿no? Con fotografía, número de parada. Entonces ya si me dices tal parada, porque ahí viene el numerito, ¿no? Está en estas condiciones y tomas la foto, es más fácil hacer el reporte. Yo todo lo estoy reportando constantemente, si no sirve el aire, si no sirve una puerta, si no sirve un timbre, si está sucia la unidad, si se pasaron en alto, todo lo estoy reportando, pero en mi trayecto o lo que ustedes me comparten. Entonces, más ojos reportando, pues hay más atención a las problemáticas. Vamos con la información. El gobernador del estado de Querétaro, Mauricio Curi, informó que los apagones en la entidad han disminuido 20%, esto derivado de los trabajos de el cambio de infraestructura y el mantenimiento que realiza la CFE.
3: En cuanto al tema de la energía eléctrica, el problema radica en la distribución. Así lo dijo el gobernador del estado, Mauricio Curi González, por lo que la Comisión Federal de Electricidad está brindando mantenimiento y ha enviado más cuadrillas al estado. Mencionó que actualmente ha bajado el número de horas que se interrumpe el servicio de 5 a 4 horas. Aunque existe el compromiso de la instancia federal, mencionó que otro de los pendientes sigue estando en el semidesierto y la Sierra Gorda, donde se requiere una línea de transmisión más. En cuanto a las empresas, el mandatario estatal precisó que dentro de sus esquemas de trabajo se encuentra generar su propia energía eléctrica.
4: Ha bajado cuando hay algún siniestro, ha bajado de 4 o 5 horas máximo, sin embargo estamos muy al pendiente con lo que está pasando. El tema de la energía no es un tema de generación, eso es que le han metido una gran cantidad de inversión. El tema de transmisión también ya lo han ido arreglando. El tema que teníamos y que es por lo que ha habido muchos apagamos es por lo que le llaman la distribución. Que viene, que creo yo que sigue estando, es lo que está pasando en el semidesierto y la sierra.
3: El secretario de Gobierno, Eric Gudiño Torres, destacó que la CFE está dando aviso con anticipación de dónde hará cambios de infraestructura y mantenimiento. Tal es el caso de este lunes 10 de agosto en las colonias como Lomas de Casablanca, Paseos de San Miguel, Tlacote el Alto y dos comunidades de Pedro Escobedo. Panorama Informativo, Karina Buitrón.
1: Carlos Gil Palacio, subsecretario de Gobierno Estatal, informó que el notario de la Notaría 9, ubicada en Jalpan de Serra, presentó su renuncia mientras se realizaba la inspección correspondiente. Señaló que acudirá a revisar el estatus del despacho y destacó que se ha reducido el número de quejas contra los notarios.
3: El secretario de Gobierno, Eric Gudiño Torres, mencionó que en lo que va de este año fueron suspendidos 3 notarios, de los cuales 2 ya retomaron sus actividades y uno más regresará a funciones el próximo 30 de agosto, toda vez que en todos los casos ya regularizaron su situación. Asimismo, dijo que el titular de la notaría 3 en el municipio de Jalpan de Serra presentó su renuncia cuando estaban en el proceso de revisión. Por ello, el subsecretario de Gobierno acudirá a dicha notaría a revisar su estatus. En ese sentido, mencionó que desde que se intensificaron las inspecciones, el número de quejas ha disminuido considerablemente. Al principio se atendían entre 40 a 45 quejas, en temas principalmente por la falta de entrega de escrituras en tiempo.
10: El 5 y se publicó en el día 30, no el 5, sino el 5, es el día 5 de este mes. Pero lo que vamos a hacer ahorita, el subsecretario Carlos Gay, en los siguientes días acudirá a Jalpan a inspeccionar y a traer con el archivo a recibir prácticamente todo el protocolo, y una vez que sepamos del estatus estaremos tomando decisiones.
3: Panorama Informativo, Karina Buitrón.
1: Felipe Fernando Macías, presidente municipal de Querétaro, confirmó que el municipio capitalino ha presentado 5 denuncias ante la Fiscalía General del Estado contra vendedores ambulantes por la toma de calles, por las amenazas y chantajes.
11: El municipio de Querétaro ya presentó 5 denuncias ante la Fiscalía General del Estado contra comerciantes ambulantes. Así lo confirmó el presidente municipal, Felipe Fernando Macías Olvera, quien señaló que las denuncias están relacionadas con la toma de calles, amenazas y lesiones. En ese sentido, el edil capitalino advirtió que su administración no permitirá que grupos de comerciantes pretendan adueñarse de las calles y plazas públicas mediante la presión, amenazas o bloqueos. Asimismo, recalcó que tampoco se tolerarán intentos de victimización o desinformación. Esto al señalar que algunos grupos de vendedores han advertido que buscarán movilizar a más ambulantes provenientes incluso de otros estados para ejercer presión sobre la autoridad. Finalmente, Macías Olvera resaltó que su administración se mantiene abierta al diálogo, sin ceder ante extorsiones ni permitir que se violente el orden público.
12: No se va a premiar a quienes extorsionan, a quienes violentan, a quienes amenazan, a quienes toman calles, que son estos grupos de ambulantes. Algunos. Ciertamente hay algunos grupos que han trabajado muy bien, que han acatado las reglas, que han acatado las normas, pero este grupo o dos, que normalmente son los que pretenden extorsionar, no ni merecen ser premiados y mucho menos tener privilegios que así pretenden tener cuando violentan, cuando amenazan y cuando, insisto, incluso lo que buscan es traer más ambulantes de otros estados. Es la última petición que hicieron. Imagínense que andan más ambulantes y de otros estados.
11: Panorama Informativo, Vanessa Oceguera.
1: Diana Arlet Chávez, integrante de la Asociación Feminismo para Todas, informó que el próximo 28 de septiembre se va a llevar a cabo una manifestación de mujeres en la capital del estado. Señaló que la movilización busca alzar la voz contra la violencia de género y exigir la despenalización del aborto en Querétaro.
11: La agrupación Feminismo para Todas convocó una manifestación para el próximo 28 de septiembre, con el propósito de evidenciar la violencia de género que se vive en la entidad, exigir su combate, así como la despenalización del aborto en el estado. Diana Arlet Chávez, integrante de la agrupación, recordó que el 28 de septiembre es una de las fechas marcadas a nivel internacional para exigir que el aborto sea reconocido como un servicio de salud pública. Lo que dijo es un tema que continúa pendiente en Querétaro. En ese sentido, se convocó esta movilización que se realizará a partir de las 2 de la tarde, teniendo como punto de encuentro la Alameda Hidalgo. Por ello es un llamado a las mujeres queretanas a que se sumen a esta lucha, donde también se apoyará a aquellas que enfrentan situaciones de violencia.
13: Porque creemos necesario y urgente seguir alzando la voz. Nuestro trabajo ha sido también un trabajo que corresponde y que se ve enfocado siempre también a los cambios sociales, y desde ahí sabemos que es un buen momento para que más mujeres sepan. Es en las movilizaciones donde muchas también se nos acercan. De nuestra parte estamos trabajando para salir organizadas, para que más mujeres sean escuchadas, para que más mujeres se atrevan.
11: Panorama Informativo, Vanessa Oceguera.
1: Eric Gudiño Torres, secretario de Gobierno del Estado, reconoció que la obra en la carretera federal 57 a la altura de la Cuesta China presenta deficiencias que han generado socavones. Señala que la vialidad también carece de señalética y de apoyo por parte de la Guardia Nacional.
3: Las intervenciones que realizó el gobierno federal sobre la carretera 57 a la altura de la Cuesta China están mal hechas. Así lo sentenció el secretario de gobierno estatal, Eric Gudiño Torres, quien precisó que derivado de ello se registraron los 15 socavones, los cuales se habían comprometido a atender y concluir antes de que iniciaran las obras en Bernardo Quintana. Esto a pesar de que hace una semana la titular de la Comisión Estatal de Infraestructura mencionara que los trabajos se realizaron de forma adecuada. Al cuestionarle la contradicción en los argumentos, el titular de la CEGOP se limitó a decir que se le entregó un dictamen a la Secretaría de Infraestructura, Comunicaciones y Transportes, así como a Banobras. Además mencionó que los accidentes que se han presentado son por la falta de prevención, señalamientos y los carruseles por parte de la Guardia Nacional.
14: El día que tuvimos una reunión, se les dio un informe de por qué estaba mal hecha la obra. De hecho, hubo un reconocimiento por parte de las autoridades. Yo estuve presente en esa reunión y se les dio un documento por escrito. Se están haciendo. Esto fue más o menos a principios del mes de julio y el compromiso era terminarlo antes que comenzara la obra de Bernardo Quintana.
3: Panorama Informativo, Karina Buitrón.
1: La plataforma InDrive acreditó todos los requisitos solicitados por la Agencia de Movilidad del Estado de Querétaro, por lo que ella cuenta con autorización para brindar el servicio de taxi privado. Con esta incorporación suman 3 aplicaciones que ya se han regularizado.
3: El director de la Agencia de Movilidad, Gerardo Juan Alo Santos, confirmó que la plataforma InDrive ya está autorizada para brindar servicio de taxi en Querétaro, por lo que ya son un total de 3 aplicaciones. En ese sentido, mencionó que la agencia tiene apertura para todas aquellas plataformas de taxi que deseen brindar un servicio regular en la entidad. En cuanto a la empresa Flix, mencionó que es un servicio de carácter interestatal y con una concesión federal, por lo que la MEC no tiene injerencia. Finalmente, en cuanto a la aplicación BlaBlaCar, mencionó que no han tenido ningún tipo de acercamiento.
15: Si hay algunas empresas que no han logrado este registro, es porque no han cumplido los requisitos que marca la ley. Hasta este momento solamente hay 3 empresas que lo han hecho: Uber, Didi y InDrive.
3: Panorama Informativo, Karina Buitrón.
1: La Agencia de Movilidad del Estado de Querétaro abrirá el próximo 17 de agosto la convocatoria para adquirir una de las 700 concesiones para operar un taxi. Podrán participar personas de los 18 municipios.
3: El director de la Agencia de Movilidad Estatal, Gerardo Cuana Los Santos, anunció la segunda etapa de Crotaxi. La convocatoria abrirá el próximo 17 de agosto y concluirá el 30 de octubre. Las y los interesados de los 18 municipios podrán realizar su solicitud a través de la página crotaxi.live. En caso de cumplir con todos los requisitos, podrán acceder a la concesión con una unidad Nissan B-Drive 2026, cuyo precio será de 285 mil pesos con financiamiento a 15 meses. El vehículo será entregado con la rotulación correspondiente y con un costo del seguro preferencial de 15 mil pesos. En ese sentido, el director de la MEC señaló que durante la convocatoria del año pasado, en cuestión de horas, se agotaron las inscripciones.
15: Es una segunda etapa de lanzamiento de Crotaxi. Me refiero a la asignación de nuevas concesiones para este año. Estamos poniendo a disposición 711 nuevas concesiones.
3: Panorama Informativo, Karina Buitrón.
1: Son las 2 de la tarde con 46 minutos. Hagamos una pausa aquí en Panorama Informativo Querétaro. Ya volvemos.
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1: Qué bueno que sigue con nosotros en Panorama Informativo Querétaro. Mi nombre es Diana González. Vámonos a continuación con las vacantes de empleo en voz de mi compañera Lourdes Wood.
19: Hola Diana, soy Lourdes Wood. Muy buenas tardes. En la Secretaría del Trabajo, el Poder Ejecutivo del Estado de Querétaro, queremos platicarles de los próximos eventos y servicios que tenemos programados para esta semana, sobre todo para quien está en búsqueda de empleo. Asiste a nuestra Feria Nacional de Empleo Querétaro 2026. Que tendrá lugar en el auditorio de la UTEC este jueves 13 de agosto de 9 a 2 de la tarde. No te lo puedes perder. Profesionistas con licenciatura en enfermería, te convocamos al reclutamiento para Alemania. Deberás tener 6 meses mínimo de experiencia comprobable, título y cédula profesional. No es indispensable el idioma. Si estás interesado, acude a nuestras oficinas. Si eres mayor de 60 años y estás buscando una oportunidad laboral, te esperamos este viernes 14 de agosto en nuestras oficinas de 9 a 2 de la tarde. Una empresa incluyente te estará entrevistando. Recuerda que todos nuestros servicios son gratuitos. Te atendemos en Ezequiel Montes 23 Norte, primer piso, Colonia Centro Histórico en Querétaro, o en el 442-235-6600, extensión 6667. Diana, muchas gracias. Es lo que tenemos en empleabilidad para hoy. Les deseo un excelente inicio de semana.
1: Vámonos con más de la información. Gerardo Romero Altamirano, secretario de Desarrollo Urbano del municipio de Querétaro, informó que analizan incentivos, incluidos posibles beneficios fiscales, para hacer rentable la restauración de casonas en el centro histórico.
20: Tenemos que entrarle desde las normas que tenemos vigentes, entre ellas el programa parcial de la zona de barrios y monumentos, que es como el esquema del cual partimos para poder realizar reglamentos y acciones. ¿Qué tenemos que hacer? Que para los propietarios de esos inmuebles sea atractivo entrarle a la restauración. Las reglas actuales dan muy pocas alternativas que sean rentables para un propietario.
1: 14 científicos del Estado, encabezados por Teresa García Gasca, exrectora de la Universidad Autónoma de Querétaro, anunciaron la creación de la Academia Queretana de Ciencias. Tras 2 años de trabajo colaborativo, los investigadores integrarán esta asociación civil que busca impulsar soluciones a los problemas de Querétaro con base en evidencia científica.
11: Este lunes se anunció la creación de la Academia Queretana de Ciencias, asociación civil que busca fortalecer la participación de la comunidad científica en la atención de los problemas públicos del Estado. Esta nueva organización está conformada por un grupo de 14 investigadoras e investigadores encabezados por la rectora de la Universidad Autónoma de Querétaro, Teresa García Gasca, quienes han estado trabajando en conjunto desde hace 2 años. Durante su presentación a los medios, afirmaron que la organización será apartidista, independiente, autónoma y plural, y pretende establecer una relación de colaboración con universidades, centros de investigación, instituciones educativas, gobierno y distintos sectores de la sociedad. Teresa García Gasca resaltó que uno de los objetivos centrales de la agrupación será aprovechar las capacidades de la comunidad científica para contribuir a resolver problemas que se tienen en la entidad mediante la evidencia científica.
21: Las relaciones que vamos a tener, no solamente con la Secretaría de Educación, con Concitec, con las universidades, institutos, centros de investigación, instituciones de educación superior y demás, van a ser de colaboración. No sustituimos el trabajo de ninguna de ellas. En realidad es muy importante decir esto, porque la academia está conformada por integrantes de todas estas instituciones, o estará conformada por integrantes de todas estas instituciones. Lo que la academia pretende es impulsar el trabajo colaborativo basado en evidencia científica.
11: Detalló que entre los temas que atenderán se encuentran el agua, la desigualdad, energía, salud, educación, medio ambiente, movilidad, desarrollo tecnológico e innovación, por lo que primero establecerán las prioridades para definir las áreas que se atenderán primero. Panorama informativo, Vanessa Oseguera.
1: Beatriz Robles, senadora con licencia, reveló que Morena ya habría seleccionado 10 perfiles como parte del proceso interno para encabezar el proyecto de la Cuarta Transformación en Querétaro. Explicó que ahora se realizarán encuestas telefónicas para seleccionar a los perfiles que avanzarán a la siguiente fase. Tienen que ser 4 perfiles y también se contempla una encuesta.
11: Morena ya habría preseleccionado a 10 perfiles que cumplen con los requisitos establecidos por el partido para encabezar el proyecto de la Cuarta Transformación en Querétaro. Esto de acuerdo con la senadora de la República con licencia, Beatriz Robles, quien es una de las aspirantes. Detalló que tras esta preselección y siguiendo los lineamientos del proceso interno, se realizará una primera encuesta telefónica para identificar a los 4 perfiles que obtengan los mejores resultados y que posteriormente pasarán a una segunda encuesta.
22: ¿Cómo va el proceso? Ya se hizo una selección de perfiles y estamos 10 personas que cumplimos con todos los requisitos. Ahora pues se va a hacer una encuesta telefónica para encontrar los primeros 4 perfiles. Esos 4 perfiles serán los que pasen a la siguiente encuesta, pero ya todo está prácticamente en la recta final de la decisión.
11: La morenista afirmó que los participantes no recibirán información anticipada sobre cuándo, dónde o cómo se aplicarán dichas encuestas. Esto con el propósito de evitar cualquier tipo de intervención en el proceso que pueda alterar los resultados. Panorama informativo, Vanessa Oseguera.
1: La exrectora de la Universidad Autónoma de Querétaro, Teresa García, descartó buscar alguna afiliación partidista y señaló que ha rechazado propuestas de algunos partidos políticos.
11: La exrectora de la Universidad Autónoma de Querétaro, Teresa García Gasca, descartó su intención de participar en algún proceso electoral o buscar alguna afiliación partidista. Al encabezar la creación de la Academia Queretana de Ciencias, la también investigadora afirmó que se puede aportar a la sociedad desde cualquier ámbito, por lo que reiteró que no se sumará a ninguna política partidista.
23: A mí me parece que la forma de incidir en política no solamente es ser candidato electoral. Nada de partidos, no, nada, nada. Hay muchas formas de incidir políticamente de forma positiva, y aunque no es es la academia un ente político, la intención pues es sí proponer soluciones a los problemas que tenemos.
11: García Gasca recordó que anteriormente ya fue invitada por algunos partidos como Movimiento Ciudadano, Morena y el PRD para sumarse a sus filas, pero decidió mantenerse en la academia. En ese sentido, consideró que la posición de la rectoría de la UAC no debe ser utilizada como un trampolín político, sino que debe asumirse como una responsabilidad al frente de la máxima casa de estudios de la entidad. Panorama Informativo, Vanessa Oseguera.
1: Muchísimas gracias por su sintonía. Gracias a Karina Buitrón, Vanessa Oseguera, gracias a Moni Tierra Fría, Dulce Mendoza y Giovanna Espinosa en la producción general y la jefatura de información. Mi nombre es Diana González. Gracias por tus comentarios, por tus mensajes en arroba. Yo soy Diana González en Instagram, soy Diana González en X. Y te dejo en compañía de Pilar Pérez y la gran programación del 106.5 Mix. Que tengas excelente tarde y mañana nos escuchamos en punto de las 2.
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17: A vuelta de rueda.
11: Sobre prolongación corregidora entre la calle Miguel Hidalgo y Avenida Universidad. Se complica el avance de la calle Miguel Hidalgo, pero en el tramo de calzada Ezequiel Montes y prolongación corregidora. Vamos muy lento sobre Avenida San Diego, entre Primera Privada San Diego y Escuela del Ferrocarril. Con asentamientos en Ejército Republicano entre Avenida Constituyentes e Independencia.
17: Clima.
11: 24 grados. 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

0: 1992, estás escuchando a Ace of Base con All That She Wants del 92. Ya te lo había dicho. Y esta canción habla de una mujer que pues no está buscando ninguna relación, con un compromiso ni enamorarse. Simplemente pues quiere unos encuentrillos pasajeros y seguir con su vida sin ningún compromiso. Lo interesante de esta canción es que la frase All That She Wants It's Another Baby, obviamente, pues no habla de un bebé, sino de un bebé, pero ya un bebé con bigote y de más de 40 años. 106.5 Mix, 80s, 90s y más. Yo soy Pilar Pérez, contigo hoy hasta las 7 de la noche. Así que te invito a que te quedes conmigo escuchando la mejor programación y la mejor música de los 80s y 90s. Y también te invito a que me sigas en mis redes sociales, en Pilar, en Facebook y en Instagram. Estoy como Pilar Pérez Mix, 106.5, para que estemos en contacto y también en nuestra aplicación iHeartRadio, en el TalkBack, porque al ratito vamos a hacer de esas preguntas que nos gustan con sus respuestas profundas y sumamente interesantes. Yo soy Pilar Pérez, continúa conmigo.
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3: Amigos de Mix, que tengan un excelente camino y vamos con más información vial.
1: Una vuelta de rueda.
3: En Avenida Cimatario, entre Carretera 57 y Avenida Luis Beguy Monroy, en ambos sentidos, se complica el avance de Avenida Constituyentes entre Lucas Alamán y Prolongación Corregidora Sur. Lleva tráfico a Avenida Pie de la Cuesta, entre la calle La Calma y Calzada de Belén. También se complica Avenida Constituyentes entre Sierra de Zimapán y Avenida Cimatario. Tránsito lento en Prolongación Corregidora entre la calle Miguel Hidalgo y Avenida Universidad, con asentamientos en Paseo 5 de Febrero entre el Boulevard Bernardo Quintana y Carretera 57.
1: Clima.
3: 24 grados. 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

0: canción a mí me suena 100% setentera, a pesar de que ya es a finales de los 70s, 1979. Escuchaste a Chic con Good Times aquí en 106.5 Mix, 80s, 90s y más. Y el famoso bajo de Good Times es uno, pues, de los pilares sobre los que se construyó una buena parte del sonido temprano del hip hop. ¿Qué tal? Por eso es una canción disco para bailar y terminó siendo fundamental para otro género completamente distinto. Entonces, de aquí los inicios del hip hop. Nah, bueno, pues, pero de ahí tomaron muchísimo, muchísimo. Oigan, les quiero platicar. Por favor, pongan mucha atención, porque viene un especial de un ícono de la música, de un hombre súper sensual, de un hombre súper talentoso. Estoy hablándote, obviamente, de George Michael. 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
1: Amigos de Mix, que tengan un excelente camino y vamos con más información vial.
2: Una vuelta de rueda.
1: En Avenida Cimatario, entre Carretera 57 y Avenida Luis Begui Monroy, en ambos sentidos, se complica el avance de Avenida Constituyentes entre Lucas Alamán y Prolongación Corregidora Sur. Lleva tráfico Avenida Pie de la Cuesta, entre la calle La Calma y Calzada de Belén. También se complica Avenida Constituyentes entre Sierra de Simapán y Avenida Cimatario. Tránsito lento en Prolongación Corregidora entre la calle Miguel Hidalgo y Avenida Universidad. Con asentamiento en Paseo 5 de Febrero, entre el Boulevard Bernardo Quintana y Carretera 57.
2: Clima.
1: 24 grados. 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

0: Escuchamos esta canción del año 2004, This Love, de Maroon 5, en 106.5 Mix, 80s, 90s y más. Yo soy Pilar Pérez, y fíjense que Adam ha dicho recientemente que sus hijas, que ya, pues ya son grandes, son fans de Maroon 5. Incluso bromeó llamando a su hija mayor una historiadora de Maroon 5, porque conoce muchísimo sobre las canciones, sobre la banda y obviamente sobre el vocalista. Domina la vida e historia de él. 106.5 Mix, 80s, 90s y más. Yo estoy contigo hasta las 7 de la noche. Quédate conmigo, por favor, porque te voy a contar quién ya está confirmando gira aquí en Latam, o sea, en todo Latinoamérica, para que estemos al pendiente. Ya hemos hablado de ellos. De hecho, si me escuchas con frecuencia, hace poquito fue su cumpleaños, te dije que tiene todo el flow. Entonces, ya, ya sabes de quién te estoy hablando. 106.5 Mix, 80s, 90s y más. Yo soy Pilar Pérez.
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1: A vuelta de rueda.
4: Sobre la calle Miguel Hidalgo, entre Avenida Tecnológico y Calzada Ezequiel Montes. Vamos lentos en Avenida Luis Pasteur, entre Carretera 57 y Primera Calle de Laurel. Con asentamientos en Mariano Arista, entre Calzada Paté y Avenida Universidad.
1: Clima.
4: 24 grados. 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
2: 3:55.
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2: 4:01 p.m, mi Querétaro hermoso. Bienvenidas y bienvenidos a los que nos están sintonizando en este momento. Yo soy Pilar Pérez y te voy a estar acompañando hasta las 3:00 p.m. Hoy inicio de semana, lunes 10 de agosto. Qué bárbaro, ya es agosto. Pero bueno, mientras nosotros nos enfoquemos en la buena música, que esta canción en realidad no fue escrita por la vocalista, ni tampoco la escribió una mujer, al contrario, la escribió un hombre llamado Robert en 1979, pero su versión tenía una perspectiva muchísimo más masculina, pero Cyndi Lauper la transformó completamente y la convirtió en un himno de empoderamiento femenino, y pues se habla de que qué, las chicas lo único que quieren es divertirse. Girls, you want to have... Girls Just Want to Have Fun, de 1983, de Cyndi Lauper. Y arrancamos esta hora de música continua con esta canción. Así que súbele. Y si tú eres una dama, pues diviértete y gózala. Y si también eres un varón, pasa la bomba.

Esta canción con la poderosísima voz de Chris Cornell nos deja una sensación de nostalgia, soledad y reflexión, ¿no? ¿Estás de acuerdo conmigo? 106.5 Mix, 80s, 90s y más. Yo soy Pilar Pérez, pero vamos a cambiar un poquito de época y de estilo para entrar en una de esas canciones que prácticamente pues no necesita presentación. Ahora viene una de las grandes piezas del rock de los 90. Estamos hablando nada más y nada menos de November Rain de 1991, una canción que combina rock, emoción y una de las partes más memorables de piano y guitarra de todo el rock. Así que subamos un poco la intensidad y disfrutemos de este clásico de Guns N' Roses en 106.5 Mix, 80s, 90s y más. Yo soy Pilar Pérez.

Complicated de Avril Lavigne de los años 2002 para ser exactos. Y así cerramos con esta canción que se convirtió en uno de los grandes clásicos de los años 2000eros, cuando muchos pensaban que el mundo se iba a acabar. Y aquí 26 años después continuamos destrozando el mundo, pero continuamos aquí dándolo todo. Por favor, cuidemos esto, caray, ya. No es correcto. 106.5 Mix, 80s, 90s y más. Ahora vamos a irnos a viajar un poquito más atrás en el tiempo. Nos vamos a 1982 para escuchar a una banda que hizo historia porque mezclaba rock, pop y algo de soul. Vamos con esta canción de Toto de Rosanna. Esta canción de Toto que se llama Rosanna, una canción llena pues de grandes músicos, un groove inolvidable y ese sonido tan característico de los años 80. Te dejo con esto, 1982, en 106.5 Mix, 80s, 90s y más. Sube el volumen porque ya llegaron los grandes y los únicos de Toto.

Disco Inferno, 1976, The Tramps, y nos despedimos de esta canción, uno de los clásicos que nos recuerdan que cuando el ritmo empieza es súper difícil quedarse sentado cuando escuchas esa canción o no mover los brazos o las piernas o la cabeza o cualquier parte del cuerpo. 106.5 Mix, 80s, 90s y más. Y ahora nos vamos con este bombonzazo que con los años se ve más joven, está más guapo, está más fuerte, está más marcado. De verdad que no sé cómo le hace, pero estoy hablando del señor Lenny Kravitz con esta canción 2000era que es rock, soul. Es una canción mucho más íntima y emocional y super cool. Oh, Lenny Kravitz, Again, del año 2000. ¿Lo escuchas aquí en 106.5 Mix? Y no más. Oh, 106.5 Mix, 80s, 90s y más. Por favor, súbele esta canción.

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3: 5 de la tarde en punto, arranca esta tercera hora que tengo el privilegio de poderte acompañar en 106.5 Mix, 80s, 90s y más. Yo soy Pilar Pérez y vamos a arrancar con una canción de 1983. Pero antes, te invito a que te quedes porque hoy estamos celebrando el día donde nació toda esta euforia por un hombre que lo picó una araña. Ya sabes perfectamente de quién te estoy hablando, pero bueno, por otro lado, hay canciones que estarás de acuerdo conmigo que no necesitan presentación, porque desde el primer acorde ya sabes, pues, a quién te está recordando, a quién está a punto de recordarte. Nos vamos a 1984 con una de esas baladas que se quedaron para siempre. Heaven, de Bryan Adams.

0: Viajemos hasta 1995 con esta canción de Coolio, Gangster's Paradise. Pero ahora vamos con una efeméride de, pues, de la cultura pop. Porque un día como hoy, pero de 1962, de hecho, Diego Suárez debe estar muy emocionado porque él es mega, mega fan. El mundo conoció por primera vez a un personaje que terminaría convirtiéndose en uno de los superhéroes más famosos de la historia. Estamos hablando, obviamente, de Spider-Man, porque su primera aparición fue en Amazing Fantasy número 15, una historieta escrita por Stan Lee y dibujada por Steve Ditko. Y lo curioso es que Peter Parker no era el típico superhéroe perfecto. Era un adolescente, tímido, inteligente, con problemas en casa y con una vida, pues la verdad, bastante normal, hasta que una araña radiactiva cambió todo. Y de ahí Spider-Man llegó a nuestras vidas. De hecho, está en cine ahorita Spider-Man, que me han dicho que está excelente. No he tenido la oportunidad de ir a verla porque no hay boletos. Platícame, ¿tú ya la viste? ¿Te gustó? ¿Cuál es tu película favorita de Spider-Man? ¿Cuál es tu Spider-Man favorito? ¿Cuál es tu villano favorito de Spider-Man? En fin, si eres fanático de Spider-Man, platícamelo todo en el Talkback de iHeartRadio, que tú y yo vamos a continuar platicando y escuchando excelente música, porque a verte, la música y el cine van completamente de la mano. 106.5 Mix, 80s, 90s y más. Yo soy Pilar Pérez.
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3: Amigos de Mix, que tengan un excelente camino y vamos con toda la información vial.
1: A vuelta de rueda.
3: En Avenida Pie de la Cuesta, entre la calle Cuarzo y Avenida Belén, se complica el avance de Paseo 5 de Febrero entre el Boulevard Bernardo Quintana y Carretera 57 en ambos sentidos. Lleva tráfico prolongación Pasteur entre Avenida Luis Vega y Monroy y Avenida San Diego de los Padres. También se complica Carretera 57 en el tramo de Paseo Quintas del Marqués y Paseo 5 de Febrero. Vamos muy lentos en Avenida Revolución entre Primera Privada San Diego y Plutarco Elías Calles, con asentamientos en Avenida San Diego entre Primera Privada San Diego y Avenida 5 de Febrero.
1: Clima.
3: 22 grados. 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

0: YMCA 1978 de Village People. Lo escuchas en 106.5 Mix, 80s, 90s y más. Y fíjense que originalmente esta organización de YMCA era una organización creada en Londres en 1844, que ofrecía a jóvenes, especialmente trabajadores, alojamiento, actividades físicas, educación y apoyo comunitario. Con el paso del tiempo, en Estados Unidos, los YMCA llegaron a funcionar como una especie, pues, de centros comunitarios, deportivos, que tenían gimnasios, piscinas, dormitorios, canchas y actividades sociales. Más adelante, de ahí sale la canción de Village People, y cuando dicen en la canción, "You can stay there and I am sure you will find many ways to have a good time", pues está describiendo la YMCA como un lugar donde un joven podía alojarse y hacer actividades y sentirse, pues, tranquilo. Así que de ahí viene toda esta canción de YMCA. Lo sabes aquí en 106.5 Mix, 80s, 90s y más. Yo soy Pilar Pérez.
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1: Sobre prolongación Pasteur, si vas al sur, entre Avenida Luis Vega y Monroy, Avenida San Diego de los Padres. Se complica el avance de carretera 57 entre Paseo Quintas del Marqués y Paseo 5 de Febrero. Vamos a avanzar poco a poco en Avenida Pie de la Cuesta, entre la calle Cuarzo y Avenida Belén. Tránsito lento en Avenida Corregidora, entre Morelos y Avenida Universidad. Con asentamientos en Avenida Hidalgo, entre Avenida Tecnológico y Avenida Juárez.
2: Clima.
1: 22 grados. 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
2: Hola, ¿cómo están? Mi nombre es Diana González, aquí en la información para Panorama Informativo Querétaro. El programa Explora Querétaro va a realizar el sábado 15 de agosto un recorrido guiado por el Área Natural Protegida Peña Colorada en la zona de Puerta Norte en el municipio de Querétaro. La actividad será gratuita, tendrá cupo limitado y requerirá registro previo. El recorrido se va a llevar a cabo desde las 8:30 de la mañana y hasta las 11:30. El municipio de Querétaro recibió este domingo 9 de agosto los bordos Cuates 1 y Cuates 2, ubicados en la colonia Mujeres Independientes en la delegación Epigmenio González, esto como parte de la infraestructura pluvial que busca reducir el caudal de las aguas durante la temporada de lluvias. El Festival Internacional de Cine y Narrativas de No Ficción Documenta concluyó su edición número 14 con una ceremonia de clausura y la entrega de los premios Chimal. 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

0: Robbie Williams, antes de su carrera como solista, fue el miembro más joven de Take That. Entró en tan solo 16 años, era un pequeñillo. Y su salida del grupo fue bastante caótica, porque durante la etapa final del grupo tuvo problemas con la disciplina, el consumo de drogas, y pues finalmente abandonó la banda en 1995. Era cuando Robbie era, no, bueno, súper, súper guapo. Sigue siendo un señor muy guapo, pero en esa época, uff, era guapísimo. Rock DJ provocó una enorme polémica, porque fíjense, el video terminaba mostrando a Williams quitándose progresivamente la piel y la carne, eso ya lo sabemos. A mí es uno de los videos que siento que tiene más flow, y en algunos lugares fue pues totalmente censurado. Qué chistoso que esas cosas censuraban antes, cuando pasan cosas de verdad totalmente más duras y más fuertes. Pero bueno, esa canción fue censurada en algunos lugares y o ponían advertencia antes de que saliera el video. 106.5 Mix, 80s, 90s y más. Yo soy Pilar Pérez. Cuidado, porque ahora sí se está cayendo el cielo en Querétaro. Ten muchísima precaución si me estás escuchando desde el carro, por favor, con cuidado, desde tu casa. Cuídate, en fin, porque la lluvia también trae muchas cosas buenas, pero también como que la gente no sabe, no sabemos cómo reaccionar con tanta lluvia. 106.5 Mix, yo soy Pilar Pérez.
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1: Una vuelta de rueda.
4: En Avenida Constituyentes, entre Lucas Alamán y Prolongación Corregidora Sur. También se complica carretera 57 en el tramo de Paseo Quintas del Marqués y Paseo 5 de Febrero. Vamos muy lento sobre Avenida Revolución, entre Primera Privada, San Diego y Plutarco Elías Calles. Con asentamientos en Prolongación Corregidora, entre Unión y Circuito Álamos.
1: Clima.
4: 22 grados. 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